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2: Hola, soy Keila Castillo. En los próximos segundos te presentamos los hechos más importantes que marcan la agenda de hoy.
3: Les saluda Alexis Ponce.
4: DGN atiende a miles de menores este año. La Procuraduría General de la Nación atendió a más de 36,000 niñas, niños y adolescentes durante los primeros 7 meses de 2026. Guatemala, Chiquimules, Cuintla y Quetzaltenango registran el mayor número de denuncias. La institución trabaja en la protección y restitución de derechos de la niñez.
2: Irán denuncia ataque de Estados Unidos en el Estrecho de Hormuz. La Guardia Revolucionaria de Irán reportó ataques de Estados Unidos contra la isla de Larak, cerca del Estrecho de Hormuz, zona estratégica para el tránsito de petróleo global. Un portavoz del cuerpo militar calificó el hecho como una agresión terrorista que aseguró será castigada según medios locales.
4: Afición de comunicaciones pide salida del técnico Figueroa. La barra organizada Ultrasur exigió la renuncia del técnico Marco Antonio el Fantasma Figueroa tras la derrota de Comunicaciones 1-0 ante Municipal en el Clásico. El equipo ocupa la octava posición de la Apertura 2026 con 7 puntos de 18 posibles. La afición pidió a la directiva un proyecto nuevo y ambicioso.
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3: Buenas tardes, señoras y señores, ya estamos acá en 949. Es lunes, qué bonito, ahí andamos por acá, señores, con toda la actitud, con toda la energía. Oliver España acá reportándose con ustedes. ¿Cómo están? ¿Cómo van? ¿Cómo va el tráfico? ¿Cómo van en la calle ahorita? ¿Cómo están? Yo sentí poquito tráfico hoy, pero yo me moví solamente de la zona 1 a la zona 4, así que cuéntenme ustedes, ¿dónde están? ¿Cómo andan? Tranquil, manden los fotitas. Hay 3755-9490, tenemos un programón listos para ustedes hoy. Recuerden que a las 8 de la noche comenzamos completamente en vivo también a través del canal de YouTube. Ahorita de 6 a 8 nos vamos a ir con pura musiquita acá en la radio. Hoy voy a tener a un invitado muy especial. Tenemos a un terapeuta del lenguaje, ¿verdad? Del habla, y también especializado en aprendizaje, mucha. Entonces ahorita, miren, nos vamos a poner activadísimos ahí. Andrés Abán va a caer a las 8 de la noche acá a la cabina de 949. Mientras tanto, pues tenemos un montón de información, mucha. Tenemos un montón que decir. Por ejemplo, el fin de semana, Lester Martínez. ¿Se lo dije o no se los dije? Se los dijimos por acá completamente, señores. Lester Martínez volvió a hacer historia, volvió a poner el nombre de Guatemala en alto, en la boca de muchas personas. Lester Martínez, ¿verdad? No estoy diciendo Morales, estoy diciendo Martínez, ¿verdad? Es que Lester Morales era mi amigo, de verdad. Entonces, Lester Martínez hizo historia, de verdad, esta semana. ¿Qué tal? ¿Vieron la pelea? ¿Les gustó la pelea? ¿Qué sienten ustedes? ¿Qué impresiones les dejó la pelea de Lester Martínez? Arrancamos con todo acá en 949. Vayan escribiendo ahí 3755-9490. Nos vamos platicando, nos vamos entreteniendo acá. Hoy no estamos hasta las 10 de la noche. Recuerden que empezamos con un nuevo horario. Vamos a terminar a las 9. Así que listos o no, ahí vamos, señores, señores. Vamos a empezar con más musiquita. Están escuchando No Me Hagan Caso aquí en 949 Radio.
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3: Entonces, estábamos hablando sobre la pelea de Lester Martínez, señores, que fue este fin de semana. Miren, mucha, de verdad, qué buena pelea la que vimos. Qué increíble ver a Lester Martínez pelear, especialmente mientras se fue desarrollando la pelea. O sea, yo este fin de semana me fui para el Puertichi, ahí no es por gana de presumir, pero sí estoy presumiendo muy poquito. Y ahí andábamos viendo en una pantallona así la pelea, mucha. Yo no pude creer ese décimo asalto tan excelente que tuvo Lester Martínez. De verdad que Luka Plantich recibió muchos golpes a la Karic y terminó en el ringich. Así, de verdad. Yo les hago una pregunta. ¿Ustedes creen que esa finalización fue temprana? ¿Ustedes creen que el referee paró la pelea muy temprano? Yo no lo sé, no lo creo. Especialmente porque este cuate Plantich, o sea, recibió varias... ¿Cómo se dice? Recibió varias oportunidades en las cuales el referee le estaba diciendo, mira, tenés que lanzar más, tenés que cubrirte un poquito más, tenés que defenderte más. Ustedes saben, o sea, ya vieron el porte de Lester Martínez, ese cuate pega duro y definitivamente lo estaba moviendo un montón. ¿Ustedes creen que ese fue tempranero? Yo no creo que haya terminado la pelea temprano, la verdad. No lo creo, creo que le dieron mucha oportunidad. Creo que solo lo habría lastimado más si la pelea hubiese seguido. No lo sé, no lo sé. Dice por acá, hola, hermano, qué alegre escucharte. Hoy cabina sola, pero recuerda que sos grande. Vamos por más, estamos orgullosos de que tengas tu propio programa. Muchas gracias, de verdad, muchas gracias. Qué bonito comentario, le vamos a dejar su corazoncito por acá a través del WhatsApp. Recuerden que pueden contestar a todo lo que pregunto acá a través del 3755-94490. Buenas tardes, Oliver. Es la primera vez que les escribo un tema. Porfa, Alexis Jordan, Happiness o Harry Style Aperture o Somber Homebreaker. Gracias. Saludos, Walter. Gracias por desearnos buen turno por acá. Cualquiera de las canciones que pediste, mira, si la tenemos acá, con muchísimo gusto va a sonar. Dicen, hasta se tardó. 3 rounds antes hubiera sido. Sí. No me acuerdo en qué round fue que Plantich se cayó. Pero me acuerdo que, se fue a la lona antes de que terminaran la pelea oficialmente. La terminó de pie y tal vez por eso es que se puso así todo como, no, que por qué la paraste, que no sé qué. Pero yo no siento que haya sido temprano. Creo que, de hecho, estoy de acuerdo con este comentario. Hasta se tardó, de repente, un poquito más el referee. Se tardó un poquito mucho porque, mucha, esos golpes como causan de daño, de verdad. Esos golpes no son cualquier cosa. Estamos hablando de los dos estaban invictos. Los dos estaban invictos y ahora Lester Martínez tiene un récord de 21 victorias, 0 derrotas, un empate. Recordemos que el empate fue contra Embiid, ¿verdad? Que va a pelear ahora con el Canelo. Y este fue su 17º knockout, señores. Así que nada, tenemos una máquina. Para aquellos que siguen pendientes del fútbol y para aquellos que siguen esperando a que la selección llegue al Mundial, mucha, ya tenemos más gente, hombre. Ahorita hay que empezar a cambiar el país a decir, no, hombre, es que nosotros somos buenos para los golpes. Nosotros somos buenos, miren, ya tenemos campeón de boxeo y toda la onda. Tenemos un audio por acá, vamos a ver qué dice la gentecita.
4: Que tengas un muy buen turno, aquí te vengo escuchando. Que me alegra que ya estás solo, pues vamos a extrañar ahí a tu compañera de batalla, pues, pero que me alegra que ya tengas tu propio programa, tú solo, solín, solito, pero aquí con nosotros haciéndote compañía.
3: Gracias, de verdad, buenísima onda por estar ahí al pendiente, mucha. Ahora les hago otra pregunta, les voy a hacer una pregunta y esta, miren, yo quiero que me contesten en serio. Yo quiero que nos pongamos la mano en el corazón y me digan ustedes, hasta voy a quitar la música para hacerles esta pregunta. ¿Ustedes creen que en caso de que Lester Martínez, o sea, que logre, digamos, todavía falta la pelea entre Billy y Canelo, mucha, pero si gana Canelo, y digamos, solo imaginemos cosas chingonas, decía el Chicharito. Logra pelear Lester Martínez contra el Canelo. ¿Ustedes creen que le gana Lester al Canelo? 3755-9490, mándenme su respuesta más honesta, por favor. Yo creo que sí. Y les voy a decir por qué, porque creo que la edad de Canelo es un factor muy importante. Además, recordemos que antes de esta pelea que va a tener el Canelo con Embiid, Canelo perdió esa última pelea contra Crawford. No solo la perdió así feo, de verdad. Entonces, Nada, yo no estoy diciendo nada malo del Canelo, absolutamente nada malo, solo estoy diciendo que ahí está, la edad es un factor de riesgo, todo puede llegar a pasar, uno nunca sabe mucha. Dicen acá, bien puede dejar imposibilitado al Canelo, el tipo es duro, es que esa es la otra cosa. Va, les voy a decir algo más sobre lo que vi, lo que pude apreciar de la pelea de Lester Martínez, y es que ese cuate no cae fácil. O sea, Lester Martínez se puede comer unos de frente, puede recibir golpes y creo que no es tan fácil de bajarlo de ahí. Entonces, realmente creo que tiene una oportunidad. Además, tiene poder de knockout. Claro que sí tiene poder de knockout y eso es muy, pero muy importante en el boxeo. Entonces, aquí me dicen en el WhatsApp, yo no creo que le pueda ganar. Está bien. Tenés el derecho a tu opinión, perfecto, gracias por decir que no. Ahí está alguien que dice que lo puede dejar imposibilitado y alguien que dice que no. Por el momento, respeto la opinión porque, o sea, todos hemos visto pelear al Canelo y es una máquina. No por algo es increíblemente famoso en lo que hace. Mucha gente dice que él tuvo que haber peleado con Mayweather en un momento donde Canelo tuviera un poquito más de experiencia y fijo le habría ganado. Entonces tampoco estamos hablando de cualquier cuate, ¿verdad? Pero después de haber visto esa pelea, dice, bien le gana Lester, vamos Guate, sí es bien pilas, tiene mucho poder detrás de esas manos, tiene mucho que hacer, entonces yo pienso que podría llegar a pasar, señores, no sé, es que de verdad, o sea, miren, y lo dije anteriormente en algún otro, dicen, Oliver, edad versus experiencia, dicen por acá. Ah, ok. Buena, muy, muy buena pregunta. Me quedo con edad porque, de nuevo, experiencia, el Canelo tiene de sobra. El único problema es que, o sea, la edad es un factor muy grande. Por ejemplo, yo no soy tan boxero. Uso boxers, pero no soy tan boxero. Yo realmente lo que miro mucho es la UFC, pero sí he visto que sucede mucho eso, que la edad en algún momento ya empieza a pasar mucha factura, los ponen contra un cuate que no es que tenga mejores habilidades, sino que está más chao, tiene más fuerza, tiene más energía, y dice, ¿y si pedimos a Lester Martínez que vaya al programa? Por supuesto, ahí vamos a ver con quién me tengo que contactar, con quién me tengo que pegar, con quién me tengo que echar 10 rounds, para que traigan a Lester Martínez a este programa. Dice, Canelo es muy bueno para pelear y tiene mucha experiencia, pero ya es veterano. Lester es joven y tiene más agilidad. La forma es noquearlo rápidamente. Ok. Uf, perfecto, mucha. UFC, tú muy bien, dicen por acá. Sí, mucha. A mí sí, la verdad, no les voy a mentir, me gustan los cuentazos, me gusta ver todo eso. Así que vamos a una pausa, pero cuando regresemos también vamos a hablar de una noticia muy triste, y es que Messi anunció su retiro, señores. ¡Qué tristeza! Pero bueno, vamos a hablar de eso en otro momento. Ahorita nos vamos a ir con más musiquita. Vamos a ir a una pausa y luego regresamos con más musiquita aquí en 949.
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3: Continuamos con más aquí en 949 Radio. Estábamos hablando sobre la increíble victoria, increíble, de Lester Martínez que tuvo este fin de semana. Me dicen por acá, yo pienso que Lester Martínez le puede ganar a Brock Lesnar, dice. Bueno, tampoco vamos a calmarnos un poquito. Bueno, ¿sabes qué? ¿Sabes qué? Voy a defender mi punto. Voy a seguir defendiendo lo que estaba diciendo hace rato. Voy a ser consistente y te voy a decir sí por la edad. Por la edad. O sea, en una pelea de box, que primero que nada, si no mal recuerdo, Brock Lesnar no tiene experiencia profesional de boxeo, ¿verdad? Él fue luchador de lucha libre y después se pasó para la UFC, donde era muy bueno, pero sabemos que su especialidad no eran los golpes precisamente. Su especialidad era el juego de piso, el poder tirar a la gente y someterlos abajo. O sea, definitivamente ahorita yo no sé. Pero bueno, otra cosa que sucedió hoy, mucha, que, bueno, me provoca mucho muchísimo conflicto, ¿verdad? Es que Messi se retiró. Messi se ha retirado de la selección argentina. Recordemos que a nivel de club sigue jugando, él sigue en el Inter de Miami, claramente, pero mucha, se retiró. GOAT, se retiró Messi de la selección argentina. Yo les pregunto y quiero que me escriban al 3755-9490. ¿Se retiró antes? ¿Ustedes creen que todavía llegaba a la siguiente Copa América? Hay gente que todavía decía que jugaba el próximo Mundial. Mucha, fue increíble. A través de una publicación en Instagram, Messi anunció que ya no iba a continuar en la selección argentina. Sus palabras fueron duras, la verdad. Sus palabras fueron un poquito difíciles de comprender, digamos, porque si algo tiene, fue mucho sentimiento. Terminó diciendo, estas palabras las escribí el 21 de julio, dice, 2 días después de la final. Hoy, después de lo de mi papá, estoy más convencido que antes. Más convencido que antes. Messi se retiró de la selección con Copa América ganada en el 2021, con una finalísima ganada en el 2022, con el Mundial de Qatar del 2022, obviamente, y una Copa América 2024. Eso sin olvidar, ¿verdad?, que tuvo 2 finales de Mundial también. Pudo haber ganado 3 mundiales, mucha. A mí eso me da un sentimiento, pero terrible, terrible. Sin embargo, pues no estoy en desacuerdo, no puedo estar en desacuerdo con la decisión de Messi, ¿verdad?, de salir y retirarse ya. Creo que ya a este punto, este mundial lo jugó porque se le estaba pasando muy bien, porque el cuerpo todavía le daba, pero en realidad ya no tenía nada que deberle después de haber ganado el mundial de el 2022. Dicen acá que Canelo pierda. Creo que no miras peleas de Canelo y se dejan llevar por la emoción, dice. Canelo era joven cuando enfrentó a Mayweather y no le pudo ganar. Lo mismo va a pasar, dicen. ¿Será que la edad de Lester Martínez le juega en contra en vez de a favor? Ese es el argumento que me dicen por acá. Sí, pero ¿cómo me vas a decir que no me deje llevar por la emoción? O sea, soy guatemalteco, papá, por supuesto que sí, pero y hablo como que fuera argentino, ¿va? Porque estoy hablando de Messi, ¿va? Pero es que en serio fue un montón de dolor, un montón de sentimiento que nos dio ahí. Vamos a ir con una canción ahorita en 949 y seguimos hablando de esto. ¿Creen que Messi se retiró muy temprano? 3755-9490.
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3: ¡Vale, mariachi!
4: ¡Ay, ay, ay! ¡Dale, mariachi! Continuamos acá en 949 Radio, muchachos. Son las 6:35 de la tarde. 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Continuamos acá en 949 con todo, muchachos. Les quería contar una historia que me encontré esta semana que fue bastante, bastante increíble, porque pudimos haber presenciado el nacimiento de un nuevo país, señores. Así es. Daniel Jackson tenía apenas 14 años cuando encontró una zona fronteriza entre Croacia y Serbia que, debido a una disputa territorial, parecía no estar claramente reclamada por ninguno de los dos países. Básicamente, Croacia decía que ese pedacito es un pedacito de tierra, digamos, un poquito más grande que el Vaticano, ¿verdad? Son como 75 estadios de fútbol, había leído yo, así como juntos. Esa es la dimensión que tiene. Entonces es un microestado, ¿verdad? Muchas veces un espacio bastante pequeño. Pero lo chistoso es que dice que Croacia decía que ese territorio le pertenece a Serbia, mientras que Serbia dice que la división de los países se da por un río que pasa por ahí. Entonces nadie lo tenía reclamado y este cuate se obsesionó a los 14 años con la idea de ¿qué pasa si yo puedo poner un país o no? Yo sé que es una duda que muchos de nosotros hemos tenido en algún momento, como ¿será que puedo armar un país como de la nada? ¿Será que yo puedo armar un país así, sin nada de preparación, solamente con mis ganas de hacerlo? Y entonces se puso a platicar con un montón de expertos y los expertos le dijeron, pues fíjate que después de ver todo lo que hay de información, no vemos el por qué no. Entonces hizo lo que aparentemente cualquier persona haría así, ¿qué te digo yo? Un sábado, ¿ah? Un sábado de esos que tenemos libre y no hay absolutamente nada que hacer. Así es, voy a hacer mi propio país, dijo el cuate. Entonces le habló con varios amigos, él tenía un viaje que tenía programado para esas partes, para los Balcanes, ¿verdad? Se fue a Croacia con unos amigos y entonces en el 2019 creó la República Libre de Verdis, diseñó una bandera, organizó un gobierno, consiguió ciudadanos y se nombró presidente, mucha. Obviamente ningún país está reconociendo oficialmente a Verdis como estado. Es más, cuando llegaron a ver el terreno, el cuate hizo un video sobre ello, llegaron las autoridades croatas así en barquitos a decirle, mano, ¿qué estás haciendo? O sea, así que Daniel Jackson puede presumir que es presidente con apenas 21 años ahorita, aunque su país todavía está intentando convencer al resto del planeta de que existe, ¿verdad? Pero mucha, tienen pasaporte, tienen su propia bandera, así que la pregunta que yo les hago es, si ustedes hicieran su propio país, ya vieron que hay una disputa territorial entre Belice y Guatemala, pues yo digo que podríamos ir por allá, deberíamos considerar seriamente irnos por allá, crear una nueva república, y ahí les pregunto, si hacemos esa nueva república, ¿cuál sería su primer ley? ¿Cuál sería la primer ley que ustedes le pondrían? Puntos extra si me mandan el nombre de su país al 3755-9490. Quiero saber qué ley le pondrían ustedes a su país si ustedes lo pusieran. Por ejemplo, yo diría, yo haría un país y diría, aquí se trabajan, solo se trabaja 4 días a la semana. Podría ser una, no sería mi primer ley, no sería mi primer ley definitivamente, pero podría ser una de las primeras. O sea, definitivamente sería un rollo como, nah, yo creo que aquí vamos a trabajar 4 días y vamos a descansar 3. O sea, definitivamente, creo que sería muy bueno para la... Es más, trabajemos 3 y descansemos 4, hombre. ¿Qué? ¿Qué onda? ¿Y qué? ¿Quién nos va a decir algo? Dale, mariachi, vamos a continuar acá a través de 949 Radio. Vamos con más musiquita. Y nada, 3755-9490. Recuerden, puntos extra si me dan el nombre del país que ustedes crearían.
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11: Continuamos con más en 949 Radio. Estaba contándoles de la historia de Daniel Jackson, quien creó su propio país gracias a que encontró básicamente lo que le podemos llamar un hack. Pudo hackear el sistema y encontró un terreno que no estaba ni en Serbia ni en Croacia, y técnicamente, y desde el 2019 empezó a implementar esto. Ahora, alguien me preguntó a través del WhatsApp que él había escuchado que tenían una constitución. ¿Y cuál era la constitución? Así que la busqué y son tres leyes las que tiene. El artículo 1 establece que las leyes son la norma suprema de la República Libre de Verdis. Seguirán vigentes hasta que hayan líderes elegidos y entre en vigor una constitución permanente. No les estoy diciendo, pues, o sea, este chavo se lo tomó completamente en serio este rollo de crear su propio país. Además, vieran los pasaportes. Los pasaportes se miran como cualquiera de nosotros. Los hizo muy bien. El artículo 2 dice que el gobierno provisional tiene autoridad para decidir quién obtiene la ciudadanía, las reglas de naturalización y también en qué circunstancias puede revocarse la ciudadanía. Y el artículo 3 otorga al gobierno provisional todos los poderes ejecutivos, administrativos y legislativos necesarios para desarrollar el país. O sea, miren, esto está fascinante. Entonces yo les pregunté, si ustedes crearan su propio país, ¿qué ley le pondrían primero y puntos extras si me decían el nombre? Alguien dice por acá, yo pondría la ley de el que se vuelva corrupto es güey, dice, y la llamaría Guatebuena. Eso, ya estamos, ¿ve? Guatebuena sería la primerita por acá. Dice, sería bastante fuerte, creo que sería la ley. No, sería bastante fuerte, ajá, creo que la ley más fuerte es la de seguridad. Ladrón visto, ladrón desvivido, dice. Y darles buen seguro a policías y doctores. Buena paga porque necesito que todos estén sanos y seguros. Y sabemos que los estupefacientes generan ingresos como en el 2008 en Estados Unidos. Las legalizaría, solo que siempre reguladas y en lugares autorizados para que la economía crezca y así poder cubrir todo, dice. Le pondría a mi país, sería Corvus, y su moneda el Kael. Mucha, me encanta cómo se toman en serio esto. Y lo mejor es que me comparten y imágenes completamente así bien trabajadas de Corvus, el país que se está desarrollando. Este amigo me mandó la moneda, me mandó la bandera, me mandó también el pasaporte. Qué belleza, señores. Vámonos todos a Corvus a vivir de una vez. Ahí dicen que le pagan bien a los polis y toda la onda. Dice, sí puede crearse. Ese es el caso de Islandia, es la más pequeña de todos los países, dice por acá. Así. Ok, interesantísimo eso, interesantísimo de verdad. Vamos a ir con otra canción en estos momentos. Ya voy a empezar con las complacencias porque me pidieron ahí Aperture de Harry Styles y otra de BTS. No las he empezado a poner, así que vamos a ir de una vez con la musiquita. Vamos a ir con la musiquita que nos estuvieron pidiendo acá a través de 949. Oliver, complacencias, dígame ahora.

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3: Continuamos con más en 949 Radio. Yo les estaba preguntando, si ustedes formaran su propio país, ¿cuál sería la primer ley? Me escriben aquí y dicen, la primera ley sería que los lunes fueran opcionales. Sí, definitivamente. Lunes opcionales. Yo ya les dije, en mi república trabajaríamos 4 días, descansaríamos 3. Y el lunes es opcional. ¿Qué te parece? Y, así de una vez. Dicen acá, gracias por el tema Pressure de Harry Styles. Ya saben. Si la tenemos, se las ponemos sin albur. Sin albur, por favor. Antes de que estén ahí pensando que estoy albureando. Nada que ver. Dicen aquí, si yo tuviera un país, prohibiría que mandaran audios de más de un minuto. Sí. Definitivamente sería por ley que no pueden enviar audios de más de un minuto. Miren, mucha, de verdad que aquí en la radio hasta me han dicho de una vez, no, eso dura más de un minuto. Mira, si yo personalmente en mi vida personal no escucho audios de más de un minuto, o ya si los pongo así en 2x, no les voy a mentir, los pongo a doble de velocidad una vez para que se pongan ahí y que suene rapidísimo, así, nada que ver. Dicen acá, yo quiero que todo político que prometa algo y no cumpla, queda automáticamente despedido. Ahí está, ¿ve? Ahí está, perfecto. Así como el amigo que nos había dicho que el que se vuelva corrupto es güey y le llamaría Guatebuena, dice que el animal emblema sería el tejón de miel. Miren, mucha, no solo me están dejando nombres acá del país, sino que me están diciendo de una vez cuál sería el animal nacional. Mira, perfecto, me parece muy bien, me parece excelente. Dicen acá, si yo tuviera un país, el salario mínimo sería de 25,000. Ahí está, ¿eh? Ahí está, ¿eh? Qué excelente. Pero, ¿cuál sería tu moneda? Esa es la pregunta. ¿Cuál sería tu moneda también? Porque 25,000, por ejemplo, pesos argentinos, ahorita no son mucho. No es como que es bastante dinero ese, ¿va? O sea, también. ¿Va? Me explico. Dicen aquí también, la siesta después del almuerzo sería un derecho constitucional. Sí, por supuesto que sí. Por supuesto que sí, obligatorio. Cada persona que haya terminado una jornada laboral, por ley, se tiene que ir a echar una su siesta, descansar. Yo agregaría siestas a los breaks. O sea, en un trabajo deberían de haber breaks, almuerzos, hora de almuerzo, por supuesto, y hora de siesta. Así, por obligación del gobierno, porque está en la Constitución de la República, usted se tiene que echar un su cuaje. Y tiene que descansar sabroso. Si no, ¿para qué? ¿Va? Ese sería lo que yo haría completamente acá. Dicen, yo prohibiría que pongan música en alto volumen después de las 10. Ah, bueno. No estoy tan de acuerdo. Perdón. O sea, tal vez en apartamentos o en casa, sí. Ahí sí, completamente de acuerdo, pero si estamos hablando así de fiestas, de locales, en la calle, no, hombre, hay que mantener la cultura viva, mucha, hay que tener el musicón, hay que tener alejados los lugares de donde viven las personas, que eso es algo que yo veo aquí en Guatemala. O sea, hay zonas donde hay mucho comercio nocturno y hay una colonia a la par, y digo yo, ¿por qué? O sea, ¿por qué? Obviamente esa gente se va a quejar. Obviamente, porque está el punchis punchis ahí a las 3 de la mañana, va. Está la gente saliendo en un estado etílico, o como yo le digo a veces, estado envidiable, va. Y está el musicón y obviamente se van a empezar a quejar. Entonces, no sé tanto después de las 10 tal vez. Ok, dicen, solo si es mi fiesta, no. Ok, perfecto. Si es tu fiesta, no. Ok, si es la fiesta del presidente, ahí sí no hay ningún problema, decís vos. Me encanta, buenísimo, de verdad. Dicen acá a través de el WhatsApp, les recuerdo, 37559490. Preso se va el que no devuelve los toppers. Ahí está, correcto. El que no devuelve los toppers se tiene que ir a la cárcel, a la prisión. Va a ser un delito completo no poder entregar los toppers. O sea, no entregar el topper va por lo mínimo, sí, yo digo que medio año encerrado en la prisión, mínimo. De verdad, ni siquiera creo que tendríamos tanta gente. De verdad, se los digo así honestamente. Vamos a ir con la otra complacencia. Me pidieron acá una canción de BTS. Continuamos con más aquí en 949 Radio.

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5: Hoy en las redes, especialmente en Instagram y TikTok, abundan los expertos en crianza, en cómo criar a los hijos, que lanzan consejos a veces superficiales y a menudo basados en modas pasajeras, pero sin una experiencia personal profunda ni en la comprensión real de las complejidades de la educación. Estos enfoques cargados de un tono buenista a menudo olvidan que la crianza requiere más que teorías populares. Se trata de un conocimiento genuino, paciencia y conexión con este niño, algo que no se puede aprender en un post rápido o en un video viral. La experiencia personal, el sentido común y el vínculo afectivo de los padres son las herramientas más poderosas para tomar decisiones de crianza que ayuden a los niños a crecer con seguridad. No renuncien al papel de ser verdaderamente padres.
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8: Hola, soy Keila Castillo. En los próximos segundos te presentamos los hechos más importantes que marcan la agenda de hoy.
9: Les saluda Alexis Ponce.
8: Hombre pierde la vida al caer del puente Belice. Un hombre de aproximadamente 50 años falleció tras caer desde el puente Belice hacia la colonia Jesús de la Buena Esperanza. Socorristas de los bomberos voluntarios confirmaron que la víctima, que no pudo ser identificada, no presentaba signos vitales por el politraumatismo sufrido. El cuerpo fue trasladado a la morgue del INACIF.
9: PNC retoma labores en subestación de San Juan Zacatepeques. La subestación policial de San Juan Zacatepeques habría retomado sus labores este fin de semana luego de que fuera cerrada por supuestas amenazas. Las presuntas intimidaciones se habrían originado debido a un operativo que la PNC llevó a cabo en colaboración con el Ejército de Guatemala en la aldea Cruz Blanca. Según reportan medios locales, durante el operativo las autoridades habrían detenido a un grupo de personas que integraban un supuesto grupo de vecinos organizados.
8: Huracán Karina se fortalece en el Pacífico. El Centro Nacional de Huracanes de Estados Unidos confirmó que Karina se intensificó a categoría 3 con vientos de 205 kilómetros por hora. El ciclón se ubica a unos 1,545 kilómetros al suroeste de Baja California Sur, México, y podría fortalecerse aún más durante los próximos días, según el organismo.
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3: Continuamos con más aquí en 949 Radio. Ya para cerrar el tema anterior, dice alguien, me mandó el mismo que nos dijo que iba a ser el país de Guatebuena y el que se vuelva corrupto es güey, dice. También el animal emblema iba a ser el tejón de miel. Dice, como no todo es color de rosa, el servicio militar sería obligatorio. Prefiero un guerrero en un jardín que un jardinero en un cambio de campo de batalla, me imaginé que quisiste decir. Cambio de pantalla es lo que hace aquí la computadora, el Windows, vos. Sí, de verdad. Ok, ¿saben qué haría ilegal yo? Completamente ilegal por ley, si tuviera mi propio país. Los desplantes amorosos. No se podrían hacer desplantes amorosos en mi país, bajo mi gobierno. Mucha, qué feos son los desplantes amorosos. Yo hoy vi cabal en la mañana que había un carro que estaba todo pintado diciendo la otra no te haría lo que te haría yo. No sé si lo vieron, pero me enteré un poquito después que creo que es publicidad porque me lo busqué y me apareció otro con la misma letra y todo, el mismo concepto, pero en Shela. Entonces dije yo, eso ha de ser publicidad. ¿De qué saber? No les vamos a hacer más publicidad, casi es que lo es. Pero de verdad que ha pasado mucha. Yo ahí en la Roosevelt todos los días he pasado viendo de repente así en las pasarelas y Johnny, no me has llamado, que no sé qué. Daniel, estoy embarazada, dice. Y yo me pongo a pensar, qué horrible de verdad. Nunca he querido ser yo. Va, el de hace unos años. No sé si fue el año pasado o fue hace 2 años, pero había uno que decía, tal y tal persona y tal persona se dan besitos en el parqueo de tal y tal lugar. Y era como, no, man, imagínate que salga tu nombre un día de esos. Imagínate que vos andas de mal portado porque sí, pues, porque de repente te dieron ganas, se te pelaron los cables ahí, de repente paraste cometiendo una infidelidad, de la cual ya hemos hablado en los programas. Aquí escuchamos, pero no juzgamos. La verdad que sí juzgamos un montón, pero igual decimos que no juzgamos para que se animen a contarnos de todo por acá. Así que yo les pregunto, ¿cuál ha sido el desplante amoroso más feo que les han hecho, mucha? ¿Cuál ha sido el desplante que ustedes dicen, no, yo no podría volver a pasar por esta situación nunca más? 3755-9490, cuéntenos, por favor, ¿cuál ha sido el desplante amoroso más feo que les han hecho? Por ejemplo, a mí me dijeron una vez, para el carro que me bajo. ¿Cómo que para el carro para que me baje? O sea, ¿venís conmigo, mano? ¿Qué te pasa? Y es como, no, me voy a bajar, pero... Yo todavía me recuerdo muy bien que andábamos en tráfico de zona 9. Entonces yo dije, ese desplante a mí no me lo vas a hacer en la zona 9, porque aquí ni siquiera nos estamos moviendo con el tráfico que hay. Es más, si te bajas y empezás a caminar, vas a llegar más rápido a nuestro destino que yo. Y yo no voy a permitir eso. Entonces, cuénteme ahí cuál ha sido el desplante amoroso más fuerte que han tenido al 3755-9490. Y los vamos a estar leyendo acá a través de WhatsApp. Vamos con más musiquita y después continuamos con más.
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3: Continuamos con más aquí a través de 949 Radio. Mucha, antes de irnos a esta canción que estaba sonando, yo les pregunté, ¿cuál ha sido el desplante amoroso más grande, más fuerte que les han hecho? Yo estaba recordándome, cabal, ahorita que me hicieron un desplante una vez que estuvimos en una fiesta de unos amigos. Y como les he contado en algunas ocasiones, yo el oído izquierdo no me sirve. Y eso me ha metido en problemas porque mi pareja en ese momento estaba hablándome, ¿verdad? Y me estaba hablando en el oído incorrecto. Estábamos en una fiesta, entonces yo no le escuchaba nada. Y después de un rato, ya saben, los drinks encima y todo, pues se armó la pelea. Se armó la pelea y me dijo, ¿por qué no escuchabas cuando yo te estaba hablando y te estaba diciendo esto? Y yo decía, Porque pues perdí un oído, ¿no? O sea, perdí un oído y no sé dónde lo dejé. Ah, mentira, no. Pero sí le dije eso y pues empezó. Tuvimos una pelea para no hacérselas tan complicada. Y decidió que saliéramos de la fiesta ahí de la casa de un amigo. Estábamos en la zona 1, ¿verdad? Ya saben, yo frecuento bastante la zona 1. Y cuando salimos, en vez de subirse al carro, se fue caminando. Y lo peor es que yo... todavía en mi berrinche también, porque en ese momento los dos estábamos haciendo berrinche, esa es la mera verdad. De repente solo le dije, ¿a dónde vas? Y no me quería hacer caso, me ignoró y toda la cosa. Y yo me subí al carro y dije, no, que se vaya. Si se quiere ir, que se vaya, dijo mi cabeza toda tóxica. Ya cuando iba por la esquina de la zona 1, dije, oh, no, hombre, espérate. Y la típica, mucha, me salí el carro. Y a salir corriendo de una vez detrás de aquel, no, hombre, mira, pues, ya convencerla. Porque ya me dio pena después de que estar en zona 1 ya en la noche es horrible. Y que de repente te digan así, de dejar a la gente sola ahí, no pude. Tuve que salir corriendo, pura película de amor, pero chafa. Pura película de amor chafa, ahí tuve que salir corriendo y decirle, no hombre, mira pues, y yo me tuve que disculpar por haber perdido un oído y no haberla escuchado esa vez. Así que cuéntenme ustedes de sus desplantes amorosos. Aquí dicen, mi novia me hizo un desplante amoroso y me dejó el día de mi cumpleaños. ¿Qué? ¡A la madre, mucha! No hombre, eso sí está feo. Mira, una cosa es que te hagan un desplante amoroso, otra cosa es que te lo hagan el día de tu cumpleaños, mira. Eso es completamente, no, de verdad que no, qué complicado eso. Lo peor es que me devolvió mis cosas después, dice, ¡ah, la madre! Yo tenía a mi novia también, que cuando terminé con ella, se enojó muchísimo de que había terminado con ella, entonces me dijo que iba a llegar a mi casa, llegó, ella estaba manejando en ese tiempo, yo no tenía carro y así, y dijo... llegó con una bolsa llena de todas las cosas que le había regalado. Todo. En eso llevaba vestidos y llevaba ropa que yo le había regalado y que nunca se había probado. Literalmente me llevó ropa con la etiqueta. Y me dijo, mira, esta ropa que nunca me gustó porque está toda fea, toda horrible. Y te la regreso para ver si se la querés regalar a alguien más. Y dije yo, ay, no, de verdad que qué berrinche. O sea, me cayó mal porque primero ya habíamos terminado. Siento que solo quería tener como la última, así, la última palabra, ¿me entendés? Dicen acá a través de WhatsApp, esa de me bajo es un clásico. Dicen, sí, en efecto, es un clásico. Es un clásico de esos que no se disfrutan mucho, realmente, no les voy a mentir. 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Entonces, como les decía, es un clásico hacer eso, pero de verdad que no es un clásico que alguien te deje en tu cumpleaños. Es así, no me ha pasado. La verdad, lo siento mucho de escuchar esa historia. Pero bueno, vamos a ir con una pausa entonces y seguimos con más aquí a través de 949. Recuerden, estamos hablando de desplantes amorosos. Mándenme el desplante amoroso más fuerte que les han hecho o también el que ustedes han hecho. O sea, se vale decir, mira, yo también hice esto, también yo fui el tóxico en esta ocasión, ¿verdad? 3755-9490. Vamos a una pausa y continuamos con más.
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3: Seguimos con más aquí en 949 Radio. Les estaba preguntando sobre los desplantes amorosos y han llegado unos mensajes de verdad que mucha. Yo me quedo pensando, ¿por qué esto es tan normal? ¿Por qué es tan normal que nos hagan esto de verdad? Ahí dice, a mí mi ex me dejó por WhatsApp mientras yo todavía estaba sentado en la sala de su casa. Dice, ¿qué bueno? O sea, ¿quién hace eso? ¿Quién hace eso estando en la casa de tu pareja que te escribe, que te diga, mira, creo que necesito un tiempo? Y vos decís, pero estoy en la sala vos, o sea, no creo que necesitamos hablar, por eso estoy en la sala, vení, solo salí de tu cuarto y veníme a hablar, por favor, dice. Aquí me dicen, digamos que estás en una relationship, dice, y no te dan sexo solo porque llegaste oliendo a alcohol y a otras cosas también, dice. ¿Eso cuenta como desplante amoroso? Pregunta seria, dice. No sé, no lo creo, la verdad. No creo que eso pueda contar como un desplante amoroso. Creo más que, pues, llegaste oliendo horrible, ¿verdad? Y entonces tu pareja ya no quiso nada. No sé si eso cuenta como un desplante amoroso. Dicen, mejor aprenderse el antídoto. ¿Cuál es el antídoto, amigo? Te pregunto, seriamente, si hay alguna solución para el problema de me bajo del carro, que es como, ya quedamos que es el desplante como más normal, ¿no? El desplante que más hacen cuando van en el carro y van, y si no es la de me bajo, ¿sabes cuál es también otra? Cuando obviamente estamos hablando de uno del lugar del piloto, ¿no? Cuando uno tiene a alguien de copiloto, que es su pareja, y le arma un desplante. La otra es cuando te cambian de dirección las piernas. Y ponen las piernas así, las rodillas, las ponen en dirección a la puerta del carro y van viendo por la ventana. Ese es un desplante que es como silencioso. Le podemos decir que es un desplante silencioso, pero también es otra forma. Dice, a mí una vez me dejaron plantado en la universidad. Llegué por ella después de una retra. Una retrasada, me imagino yo, una clase que dejaste. Y no me contestaba. Según yo, estaba bien jodido el examen. Que si la mala onda terminó rápido, se fue a su casa a dormir y apagó el celular. Y vos bien pendiente de la comadre ahí todavía viendo si estaba ahí pendiente de vos. Y que si ella ya bien dormía en su casa después del examen. No te creo, qué lo que era. La verdad que sí, puede pasar, todo pasa, dice. Toda nena es dramática, viene de paquete, dice. Y pues me imagino que si les decís nenas, probablemente está saliendo con un perfil, ¿verdad, compadre? Toda nena es dramática. ¿Será eso cierto? ¿Todas las mujeres son dramáticas? Yo no creo que todas las mujeres sean dramáticas. Yo digo que es una cuestión también, creo que debe de ir con las edades. Creo que en algún momento ya mujeres en sus 30s y toda la cuestión, creo que ya empiezan a entender que lo poco efectivo que pueden llegar a ser los desplantes. O por lo menos eso esperaría yo de muchas personas, porque después uno les tiene fe a la gente y después la gente te sale con unas que ahí no. De verdad que no. Dice, mi ex me celebró mi cumple 35 tirando la casa por la ventana. Hizo una mega fiesta. ¿Cómo? Yegos, dice. Juegos. Ah, juegos pirotécnicos y mariachis con todos mis amigos. Yo estuve feliz. Lo malo fue que al terminar la fiesta y limpiar todo, me dijo que ya no quería nada. ¡Ah, la madre! ¡No! ¡Qué feo! ¡Qué feo porque, quiera que no, sí te quedas un poquito con lo último que sucedió, ¿no? No sé si a ustedes les ha pasado de repente. A mí me ha pasado. Me pasó, de hecho, con mi último desplante amoroso, que estaba teniendo una noche increíble, así impresionante, muy buena, pero terminó en pelea. Y entonces cuando termina en pelea, yo sé que la noche estuvo muy buena, yo sé que me la pasé muy bien, pero al mismo tiempo hay una onda ahí de como incomodidad, una cierta incomodidad pequeña, que es un poco como, pero esto pasó al final, ¿va? Y de cierta forma sí siento que te arruina un poco la noche. Y siento que las mujeres son mejores que los hombres para hacer eso. Como para evaluar las cosas y decir como, sí es cierto, peleamos anoche, pero antes de eso la pasamos muy bien y con eso estoy más tranquila. No lo sé si eso será real. pero yo pienso que sí. Vamos a escuchar qué dice la gente por acá.
1: Yo tengo dos, mi jefe. La primera es la que esta me pasa bastante. Mi pareja es mayor que yo, bastante mayor que yo. Entonces, la que me pasa siempre es que yo me quedo viendo a la camarera. Ya me quedo viendo a veces a la mesera, meramente por vista, por ángulo de vista que uno tiene. Y ella viene y piensa que me le quedé viendo de forma llamativa, de interacción. Y entonces le hacemos un desplante en los restaurantes, pero tremendo. Y el segundo es este tremendo que nos ha pasado en los parqueos de los centros comerciales. Ya los policías también a veces lo fichan a uno. De que ha sido de que no, ya no me voy contigo y quédate tú acá. Y cada quien ve cómo hace para irse por su lado.
3: Madre, de verdad. Mira, la de la mesera es la que más me llama la atención, porque al final del día está, o sea, está muy... Es normal, es bastante normal. Y como vos decís, de repente es como una cosa que uno se cruza en el campo de visión. Es de repente el radar del ojo del hombre, el que va ahí avanzando y de repente mira algo. Y a veces pasa que uno mira cosas que no quiere ver, pero lo termina viendo, porque ahí está enfrente de uno. Y vos ya estabas comiendo, pero uno, mira, a veces no quiere comer, a veces se quiere atascar, a veces se sobreantoja uno y entonces eso se vuelve complicado, se vuelve bastante complicado. Dice el amigo acá, que el que dijo que toda nena es dramática, dice: no me quejo, he tenido bellezas de mujer, afortunado la verdad. No sé por qué, pero no puedo evitar leer todos tus comentarios con voz de seductor, amigo. La verdad, hay algo en la forma de escribir, en el tono de los mensajes, porque yo les pongo tono. Es mentira que los mensajes no tienen tono, mucha. Yo siempre les pongo tono y la verdad es que se tiene un tono seductor así increíble. Pero bueno, les sigo leyendo los desplantes amorosos. Desde una vez me dijeron: no eres tú, tampoco fui yo, solo que él sí tiene finca, dice. No sé si aplica como desplante, dicen por acá. No, realmente no, eso es algo más, pero gracias por compartirlo. Gracias por compartir que te dejaron por uno que tenía la finca, porque ni modo, hay cosas con las que uno no puede competir, mano. Dice: yo quedé... Miren, mucha, de verdad, hoy andan seductores ustedes, ¿cómo están escribiendo? Yo quedé de hacerle el amor, dicen acá, a una chava que andaba conquistando, y cuando ya estaba por llegar a la casa de ella, me dijo que la abuela se había caído y que la tenía que cuidar. Yo no le creí, pero me mandó foto de las rodillas todas llenas de sangre, dice. Quizá fue la abuela la del desplante. tal vez fue un poquito más el desplante de la abuela. Vamos a ver qué dicen acá.
4: Hola, 949 Radio. Ese que está diciendo que todas las nenas son dramáticas, yo creo que depende de la situación, porque obviamente si uno de mujer no se siente querida, no es respetada y no hay una comunicación básica, toda mujer tiene el derecho de comentarlo de una forma madura. Y aparte son las que tienen comportamiento de niña, que por todo hacen berrinche, ¿va? Eso es diferente. Y a mí me pasó una vez, bueno, no sé, con mi ex, que fuimos a un centro comercial y nos encontramos con su cuate, ¿va? Y solo dijo: ah, ella es María José, pero no me presentó como su novia. Ja, yo me puse como a la fregada y ya le iba a decir: mira, me voy yo en Transmetro, le dije.
3: Pero entonces no le dijiste nada, no le quisiste decir nada. Yo sí le habría dicho algo, o sea, si me presentan siendo la pareja de alguien y no me presentan como el novio, digo yo: ah, ¿qué pasó ahí? O sea, ¿qué pasó? La verdad sí habría dicho algo. Dice: si le gustas a la nena es dramática, si no le gustas lo que hagas, le da igual. Uy, mira, nos están tirando tips por acá, tips, muchachos. Vamos a ir con más música y continuamos con más hablando de desplantes amorosos aquí en 949.
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3: Continuamos con más, estamos hablando de desplantes amorosos. ¿Cuál ha sido el desplante amoroso más grande que has hecho o te han hecho? Por acá dicen, una vez me llamó porque se sentía mal que el papá de la novia estaba indignado porque se enteró que su hija estaba con un hombre casado. Yo era la esposa, dice. ¡No! ¡Madre! ¡No! ¿Cómo así, maje? Voy a volver a leer por si alguien no la cachó. Una vez me llamó porque se sentía mal de que el papá de la novia estaba indignado porque se enteró que su hija estaba con un hombre casado y yo era la esposa. No te puedo creer, hermano. De verdad, no es necesariamente un desplante. Bueno, es un desplante que te hace alguien más, ¿verdad? No tu pareja en ese caso, pero vale completamente. Dicen, cuando era adolescente tenía una traída y mi mamá la... Me encanta la palabra traída, solo quiero decir eso, solo quiero decirlo completamente al aire, me encanta la palabra traída, es como la trailer de una vez, y me dijo que mejor si termina con ella porque está loca. Afortunadamente le hice caso, pero entonces comenzó a stalkearme, dice. Un cuate la confrontó y la reacción de ella fue tirarle el carro la próxima vez que lo vio caminando en la calle. ¿Qué? ¡No! No, pero entonces sí estaba bastante loca, compadre. O sea, en ese caso, ahí sí, qué bueno que te zafaste a tiempo de una vez. Qué bueno que ya no le hiciste tu tráiler de una vez. Sí, de verdad. 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Dicen acá, a mí me saludó mi crush en la universidad y cuando la volteé a ver me emocioné tanto que no vi que había una puerta abierta, y cuando la volteé a ver la puerta ya estaba en mi cara y me sube durante 15 segundos y me dejó un ojo morado. No hubo necesidad de preguntarle, sabía que había pasado de 0 a menos 100 en oportunidades con ella. Eso no sé si fue un desplante más como fue un golpe en tu cara, así, con la puerta o algo por el estilo. Eso fue un poquito más. Dicen acá a la amiga que nos había contado que no la habían presentado, y perdón, sí le dije, dice. Me lo comí, bien le alegué, dice. Le reclamé, gran clavo el que se hizo. Es que sí. Sí, o sea, mínimo, para que no te presenten como la novia, ¿verdad? Que solo digan tu nombre así como, ah, está, te majito. O sea, no, si estás saliendo con la persona, no. Desde que estás saliendo con la persona, no, ya de novios ni me imagino. O sea, a mí mi novia no sé qué haría si la llevo a no presentar en algún momento. O sea, y con razón, me explico, o sea, completamente con razón. Otro ex vivía en Honduras por trabajo, dice. Yo viajé el fin de semana de su cumpleaños para celebrarlo con sus amigos, pero le dijo a sus amigos que me dijera que no podían, y todo porque al final del fin de semana me dijo que mejor solo amigos. No, ¿saben qué es lo peor? Que ya son dos personas que me han dicho que han terminado con ellas en un cumpleaños, de verdad. Yo sí siento que eso está muy mal hacerlo. O sea, hay que respetar los cumpleaños, hay que respetar las fechas. Yo no he terminado con alguien. Y eso tal vez soy yo, este tal vez es problema mío, no lo sé. A las 8 recuérdense que viene alguien que estudió psicología, así que le voy a preguntar si esto es un problema mío, pero yo nunca he terminado con alguien ni siquiera en el mes de su cumpleaños. Yo espero que sea el mes antes o el mes después. Dicen acá, a mí me da vergüenza hablar de los desplantes que me han hecho y siguen haciendo puras estupideces. Dice, sí, a la madre, ¿qué te diré? Cuando da vergüenza, eso es otro rollo, uno ahí no puede hacer nada. Igual yo tengo una micuata que siempre tiene historias increíbles para esto, y le escribió y le dije, mira, quiero hablar de desplantes amorosos, contame una de tus fabulosas historias que siempre me contás cuando salimos. Y hoy me dijo, no, me da mucha vergüenza decirte, especialmente el último. Y dije, oh, ni mo, ¿qué se puede hacer, señores y señores? Gracias por mandarme sus historias ahí. Vamos a ir con una pausa ahorita y cuando regresemos vamos a estar ya cada vez más cerca de comenzar con nuestro live en 949. Recuerden que el canal de YouTube es 949 Radio. Ya venimos.
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3: Continuamos con más aquí en 949 Radio Mucha. Les quiero contar algo que me tiene bastante contento. Ustedes saben que en este espacio, en este lugar de no me hagan caso, a veces me gusta que sí me hagan caso. Me gusta que de repente se pongan así... ¿Cómo se dice esto? Me gusta que le presten atención a las cosas nacionales, pues primero que nada. 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Pero les iba a contar sobre un cortometraje que me acabo de encontrar en las redes sociales de un director de cine guatemalteco llamado Tavo Salazar. El cortometraje se llama Imosh, lo pueden encontrar completo a través de YouTube, aunque ustedes ya saben que nosotros aquí tenemos los links. La onda aquí es pasarle los links de una vez. Así que si ustedes quieren ver este documental, mándenme la palabra corto al 3755-9490 y yo con mucho gusto les voy a compartir el link de este cortometraje. Tavo Salazar, mucha, está bien chilero, de verdad. Está muy curioso, es bastante guatemalteco, así que se los recomiendo muchísimo. Tiene subtítulos en inglés, ¿verdad? Pero a mí me encanta esto, ver cómo están saliendo nuevos directores guatemaltecos haciendo cosas bastante interesantes. Me metí al perfil del cuate de ahorita de Tavo y resulta que anda en México representándonos a todos e intentando de levantar su arte, muchachos. Así que vayan a apoyarlo, mándenme la palabra corto al 3755-9490. El cortometraje dura 19 minutos 47, dura 20 minutos, así que es perfecto para que lo vayan a ver así antes de acostarse, antes de irse a dormir, ¿verdad? Estaría bastante chilero que la pueden, y obviamente vayan a dejarle un comentario ahí chilero, porque estoy bastante seguro que les va a gustar. Así que vamos a ir con más musiquita ahorita y cuando regresemos les tengo otra recomendación, otra cosa chilera que les quiero hablar. Todo esto antes de que venga nuestro invitado y comencemos el en vivo a las 8 de la noche. Vamos a estar en YouTube. Y ojo, en YouTube no hay pausas, mucha. En YouTube no vamos a tener una sola pausa. Ahí vamos a estar echando la plática entera. Obviamente, si ustedes quieren escuchar musiquita, se quedan aquí en la radio y escuchan partes de la entrevista que vamos a tener con Andrés Abán, que él es terapeuta de el lenguaje y la comunicación. Así que vamos a tener una conversación muy interesante. Además de eso, sí, como muchos de mis invitados que ustedes saben que yo tengo por acá, también es comediante, también ha hecho comedia, también muy bueno haciendo stand-up. Entonces vamos a ir con más musiquita y cuando regresemos nos vamos a seguir alistando ya para el invitado. Ya venimos.
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3: Seguimos con más en 949 Radio. Les estaba contando sobre este cortometraje que me topé aquí, muy, muy chilero, muy bonito, que se llama Imosh. Así es de un director guatemalteco llamado Tavo Salazar, a quien esperamos que en algún momento se atreva a venir acá con nosotros a platicar, hombre, echar la platicada. Él, aquel es de Xela, estaba viendo, entonces de repente puede ser un poquito más complicada la onda de traerlo para acá, pero lo vamos a intentar, lo vamos a intentar con todas las ganas, con toda la energía. Y les recomiendo ahí que sigan mandando la palabra corto al 3755-9490 y yo les mando el link del cortometraje para que lo puedan ver y se lo puedan disfrutar. 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Pero aparte de eso, también les quería contar, yo no sé si ustedes ubican todos al actor Tom Hardy. Creo que sí, me imagino que sí. Ha hecho papeles muy relevantes como Mad Max, ¿verdad? La nueva de Mad Max que hicieron hace un par de años. También fue Bane. Él fue Bane, el personaje, el malo de la película de Batman, de la tercera de la trilogía de Nolan, ¿verdad? Además de eso, también fue Venom. Y es el, creo que es el que es más reconocido. Pues, ¿saben qué? Además de que este actor increíble, yo me enteré también que se mete a torneos de Jiu-Jitsu y es bastante, bastante cabrón, como que gana bastante, muchos torneos a los que se mete y gana el primer lugar y toda la onda. Pues además de eso, acaba de sacar un álbum de rap, sí. Así como lo escucharon, lo acaba de sacar. Y no solo sacó un disco de rap, sino que lo sacó con una de las leyendas más grandes del mundo del hip hop, Scarface, quien estuvo en el Wu-Tang Clan, así es. Entonces, si ustedes quieren encontrarlo, no lo van a encontrar como Tom Hardy, lo van a encontrar como Frankie Pulitzer, así es. Frankie Pulitzer es el seudónimo que está utilizando el actor Tom Hardy para sacar un nuevo proyecto, ¿verdad? El cual es un álbum completo de música. Yo ayer me lo escuché, cabal, de regreso del puerto para la casa, me lo eché completo. Y mucha, qué discón, de verdad, qué excelente. No entendí nada porque la verdad que están en inglés y ustedes saben que esta gente rapea serio. Esta gente rapea de verdad, así, de a de veras. Y yo pensé que esto era algo completamente nuevo, pero resulta que no. Hoy también, ya que el algoritmo escuchó que yo estaba escuchando el nuevo disco de Tom Hardy y todo, vino y dijo, le voy a enseñar a Oliver, le vamos a enseñar desde cuándo Tom Hardy está metido en el mundo del rap. 1999, él ya estaba haciendo videos donde sus amigos lo estaban grabando rapeando en un micrófono sobre una pista. El cuate es muy, pero muy bueno. Y en este disco yo dije, voy a ver... O sea, voy a escucharlo de fijo, voy a saber cuál es su voz. En muchas de las canciones no di cuál era su voz, porque el cuate es tan bueno para modular la voz que en muchas de las canciones no entiendo quién es el que está rapeando, si es Scarface o es él. Y inclusive en una de las canciones hace un rap con la voz de Bane, así es, con la voz de el enemigo de Batman. Ahí se echa un surrap con esa y miren, es demasiado, es completamente increíble. Así que si ustedes lo quieren encontrar, búsquenlo como Frankie Pulitzer, para escuchar el nuevo álbum de el actor Tom Hardy, a quien no, obviamente no sale su cara porque es un seudónimo. Sacaron un video también hace poquito y el cuate tiene literalmente la cara completamente tapada. Entonces, me parece algo increíble, increíble que estén haciendo. ¿Qué otros actores se han tirado a hacer ese tipo de ondas? Me acuerdo que John Cena también, por ejemplo. John Cena, el luchador, también era rapero. Él rapeaba la misma canción con la que entraba al ring, de hecho, la de You Can See Me, y eso salió en el 2005, y eso fue un álbum también lo que sacó, fue un álbum completamente. Jared Leto también, por ejemplo, él comenzó como actor y después comenzó con 30 Seconds to Mars, por el cual se volvió completamente famoso, y la gente después dijo, ¿cómo que este cuate se volvió actor? No se volvió actor, ya era actor, después se tiró a la música y después regresó a hacer papeles ya mucho más grandes también la actuación. Otro que se tiró después, pero este no era, este era deportista y después se tiró a rapero, fue Shaquille O'Neal. Shaquille O'Neal fue otro, uno de los casos más surrealistas también. He visto varios videos que le han hecho así y de repente sí puedo decir que es raro, la verdad. Es algo raro ver cómo lo hizo, porque sí, la rola no es muy buena. La canción no es muy buena. La rola que rapeaba Shaquille O'Neal no era muy buena. No fue un fracaso total, obviamente, pero ahí está. Otro, The Weeknd, también me acuerdo que sacó una serie donde él era el actor principal. No le fue muy bien, especialmente con las críticas. Dijeron que era una serie bastante fea la que había sacado. Y de hecho ahí sale la Lily Rose Depp, que después salió en Nosferatu, y también ahí como que le ayudó a levantar su carrera eso, porque el Weeknd ya se le estaba bajando. Will Smith también pasó a ser rapero, después actor y luego ambas cosas. Él comenzó triunfando como el The Fresh Prince, ¿verdad? El príncipe de la canción, ¿no es, va? El príncipe, ¿cómo es? De Bel Air. Ahí está, ahí me acordé. De Bel Air. Y después se fue a hacer todos los trabajos de actuación por el cual nosotros los conocemos. Así que esos son los ejemplos más claros que yo tengo. Drake ha actuado. No sé si Drake ha actuado en algo también, me acuerdo que lo vi en algo, pero no me acuerdo exactamente. Pero sí, esos son los casos, así que recuérdense que Tom Hardy, así es el actor Venom, literalmente nada más y nada menos que Venom, tiene un álbum de música ahorita afuera, ahí lo pueden escuchar, búsquenlo como Frankie Pulitzer, está en todas las plataformas. Mientras tanto nosotros vamos a ir a una pausa, pero cuando regresemos vamos a estar completamente en vivo a través del live de 949 con nuestro invitado que ya está por acá. Así que buena onda, mucha, vamos a ir con esa pausita y ya regresamos con el invitado y un montón de cosas más.
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10: Estar con cualquiera da asco, hasta que te juntas con personas que están siempre con cualquiera. Emborracharse parece una tontería, hasta que te juntas con personas que se emborrachan todos los días. Leer un libro al mes parece difícil, hasta que te juntas con gente que lee uno por semana. Tener motivación y disciplina parece imposible, hasta que te rodeas de gente que lleva años entrenando. Si te rodeas de gente que solo se queja, serás uno más en el club de la mediocridad. Si te rodeas de quienes solo huyen de sus responsabilidades, te convertirás en un maestro de las excusas. Mira de quién te rodeas, a quién dejas de entrar en tu vida, porque a la final no te conviertes en lo que deseas, sino en lo que toleras.
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3: Ya estamos acá en 949 Radio Mucha, ya tengo a mi invitado por acá con ustedes, aquí está Andrés Abán. Fuerte el aplauso para nuestro invitado de hoy, ¡eso! ¿Qué dice mi Andresito? ¿Cómo estás? ¿Cómo te va el día de hoy?
4: Todo muy bien, aquí contento de acompañarte, ¿verdad? Platicar ahí cositas bonitas.
3: Te voy a pedir que te acerques un poquito al micrófono porque aquí, mira, te necesito, ¿no? Necesito escucharte.
4: Ah, ok, ok.
3: Necesito escuchar el gallito.
4: Ah, sí, el eso va a pasar, gallito, eso va a pasar.
3: Cabal, cabal. De repente, a mí se me ha estado saliendo un poquito el gallito hoy, pues no sé qué onda. Ah. No sé qué ha estado pasando ahí, pero repente me siento ahí la voz medio.
4: La segunda adolescencia.
3: De repente voy a necesitar ahí una terapia de una vez.
4: Sí, esa gente.
3: Andrés es terapeuta de lenguaje, ¿verdad? Pero así también es. Tiene experiencia como psicólogo.
4: Sí, sí, ¿sí? También estudié psicología, específicamente psicología social. Esa es como la rama en la que me desarrollo, ¿verdad? Uh-huh. O sea, como un poquito más comunitario, no tanto como trabajar en la clínica.
3: Ok, ok.
4: Es un poco...
3: ¿Y qué tal la psicología social? Pues, ¿sentís que fue?

0: lo correcto, digamos, a la hora de meterte a estudiar eso?
1: Ah, pues uno siempre tiene las dudas, siento yo, pero la verdad, sí, al final sí. O sea, al final como que no me tripeaba, vamos a decir así, tanto la clínica. Uh-huh. Entonces elegí la social porque sí sentía que tenía un poquito más de inmersión ahí con las comunidades, ¿verdad? Como trabajar con más gente, enfocarse un poquito más en el problema que está afuera y no en el que está dentro de las personas. Entonces, por sí. eso es que me gusta más la psicología.
0: Es muy cierto, y es que lo que pasa, Andrés, es que muchas veces una casa buena sabe recibirte. 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
1: Ok.
0: Claro que sí, ok. Okay. Es que no te das cuenta. Cuando yo meto ahí, viral, de una vez todo. O sea, aquí estamos en todas, Andrés. Sí,
1: qué bueno, hay que saber recibirlas y hay que saber mandarlas.
0: Por supuesto que sí. Entonces, yo tengo algo preparado aquí hoy. Tengo varias cosas preparadas, de hecho. Entonces, yo quiero saber, desde el principio, te voy a dar varios personajes ficticios y vos me vas a decir por qué crees que llegarían ellos a meterse a una terapia psicológica.
1: Ok.
0: ¿Te parece?
1: Okay, me parece.
0: Yo te digo el nombre del personaje y vos me decís, ah, llegaría por esto y esto.
1: Sí,
0: ¿va?
1: Ese ejercicio está muy bueno.
0: Buenísimo. Entonces, ¿por qué crees que llegaría a una sesión de terapia Batman?
1: ¿Sabes qué? A mí antes Batman me gustaba un montón. Era como, yo decía, qué buen superhéroe.
0: Ajá.
1: De verdad era como, qué genial que tenga tantas armas, que sea multimillonario, no sé qué. Uh-huh. Ahora ya no me emociona tanto.
0: Ahora ya no te llega tanto.
1: Trauma ahí.
0: Ah, ok.
1: Qué bueno que estamos hablando de personajes ficticios, ¿verdad?
0: Porque... Sí, pues, muchísimo. Ajá, trauma. Sí, mucho trauma. Entonces, ¿qué trauma crees que llegaría él a apuntarse ahí?
1: Sí, fíjate que algo ahí relacionado con sus papás. Siento yo, fijo, la ausencia de ellos.
0: Fijo tendría que ser algo así, o sea, sí, no podría ser de otra forma.
1: Sí, no, y aparte como que hacer, partiendo de eso, ponerse a golpear gente, también está como, mano, por favor, anda a terapia una vez, aunque sea.
0: Siendo multimillonario, tiene dinero para pagar la terapia.
1: Sí, entonces, tiene, ajá, ve, eso qué bueno. Dejado, qué dejado, la verdad es que solo ves que es dejado.
0: Solo está siendo dejado, la verdad.
1: Batman, vaya a terapia, por favor.
0: Batman, vaya a terapia, ahí está. Entonces vamos a ir con más música en el FM. Y vamos a continuar en entrevista porque recuerden que estamos completamente en vivo a través del canal de YouTube.
1: Vayan,
0: ya venimos.
1: Vayan a YouTube.
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3: Sigamos platicando entonces acá con Andrés. Y estamos platicando sobre la terapia del lenguaje. Que él me estaba contando que, o sea, volvamos un poquito a este tema de quién lo puede llegar a necesitar. Para que la gente entienda más o menos por dónde va la onda, ¿no?
4: Sí, sí, sí, porque muchas personas no saben que hay, o sea, pensás en terapia del lenguaje y pensás específicamente a alguien que no puede pronunciar una letra, ¿va? Como la gente que a veces no puede pronunciar la R, la gente que no puede pronunciar la S, ¿verdad? Como cosas así como muy específicas, pero las personas tampoco no saben siempre, como por ejemplo, alguien que tuvo un derrame, ¿verdad? Que le llamamos como accidente cerebrovascular. También personas con discapacidad, ¿verdad? Como que específica. Y de hecho, ese es el área en la que yo me especializo, ¿verdad? Es como yo trabajo mucho con personas con discapacidad. Yo le doy terapia de lenguaje a personas con autismo, a personas con discapacidad intelectual, con síndrome de Down.
3: Entonces
4: ahí se desarrolla mucho el campo de la terapia de lenguaje.
3: Buenísimo, buenísimo. Sí, y digamos, digamos entonces, ¿crees que hay gente que podría necesitarlo y no lo sabe?
4: Sí, sí, sí, sí. ¿Sabes qué pasa mucho con las personas que tienen problemas de voz, por ejemplo?
3: Ajá.
4: Y pasa mucho.
3: ¿Problemas conmigo?
4: De voz.
3: Con voz.
4: No. Problemas de voz, así como de. A veces de dicción, a veces como de que el tono de la voz es muy bajo, ¿verdad? O que se escucha la voz muy ronca.
3: Por ejemplo, eso es un problema entonces, como la gente que habla demasiado bajito.
4: Ajá, sí, es algo que también se puede trabajar en terapia de lenguaje.
3: Ok, interesante, sí, mira, sí, mira, pues.
4: No sabes, mano, no sabes nada.
3: Es que uno siente que no sabes nada, sos un tonto, man. Sos un idiota.
4: No, yo no dije eso, pero...
3: No, eso me lo dije yo, pero está bien, o sea, de vez en cuando es bueno recordarme, ¿me entiendes? De vez en cuando siento que es un poquito sano para el alma ahí.
4: No.
3: Que estar al pendiente, eso dice. Yo quiero... Hola, buenas noches, dice, una pregunta. ¿Atiende niños con autismo? Estoy súper interesada para... Wow. Terapia de lenguaje. Yo quiero el contacto, por favor, dice.
4: Excelente.
3: Por supuesto, por
4: excelente.
3: Supuesto.
4: Esperemos.
3: Nosotros le vamos a enviar, hacer llegar el contacto cuando estemos en una pausita ahí. Le vamos a enviar el arroba de Instagram para que te puedan platicar por ahí.
4: Muy
3: entonces,
4: bien.
3: De ahí no hay problema. Gracias, dicen. De nada, ya saben, acá. Sí. Para eso lo traje.
4: Sí.
3: Porque yo sé que el trabajo que está haciendo Andrés es no solamente importante, pero también muy relevante para lo que está, para esta generación, ¿verdad? También porque muchas veces. Pues no sé, siento que cada vez hablamos menos, ¿no? Cada vez hablamos menos y cada vez interactuamos más con el teléfono, con una pantalla, con una cuestión que no nos hace como estar en el mundo real, estar ahí afuera, ¿va?
4: Sí.
3: Entonces siento que es bastante importante eso, la verdad que sí. Y digamos, o sea, cuando comenzaste con estas terapias, ¿dirías que fue algo difícil? ¿Dirías que fue algo como que te costó algún tiempo acostumbrarte a los pacientes?
4: Sí, la verdad es que como hay de casos a casos, ¿va? Como que hay algunas cosas que son sencillas, pero hay otras más complejas, ¿verdad? Hay ocasiones en las que yo necesito como trabajar muchísimo, así como mucho tiempo, ¿verdad? Para obtener como resultados mínimos. Y a veces es re fácil, ¿va? Así unos 2-3 meses y ya, pa' afuera, pues. Como,
3: ok. Sí, entonces, ¿Y cómo te ha ido con eso cuando, digamos, miras un avance corto en una persona? Porque, pues, o sea, todos van a su ritmo, ¿no? Todos tienen ritmo, pero la gente está pagando y de repente quieren... Mire, y si le mete nitro, papi.
4: Y si le pago el premium,
3: ¿sí? Y si le pago el premium.
4: Para que le dé más duro a la terapia.
3: ¿Y terapia premium? ¿No
4: sí.
3: hay usted? No me han pagado eso todavía.
4: Pues, sí pasa, fíjate, como que... Lo que me ha servido a mí, específicamente, es como si... como tratar de darle a las personas o enseñarles, ¿va? Que no... Uno no puede tener siempre avances así súper rápido, pero que sí van a haber avances. O sea, dentro de la terapia lo ideal es que sí hayan avances, que digamos tengas una meta corta que la alcancen en una semana, aunque no sea la meta final, digamos.
3: Claro.
4: Ajá.
3: Claro, entonces,
4: por ejemplo,
3: supuesto.
4: Si la meta es como que un niño aprenda a hablar, por ejemplo, que la meta cercana no sea que ya empiece a hablar definitivamente, sino que la meta cercana va a ser, ah, bueno, ahora ya presta atención cuando le digo su nombre, ¿verdad?
3: Correcto.
4: Entonces
3: correcto.
4: Eso ya es un logro. Y cuando le ayudas a las personas como a ver esos logros, como que también se sienten como mucho más tranquilos, ¿verdad?
3: ¿Será que era un problema cuando me ponían a mí en el cuaderno, la maestra en el sello así, habla mucho en clase? ¿Será que es un problema?
4: Me encanta que siempre era un loro, ¿ah?
3: Siempre era un lorito, siempre un lorito, por supuesto, siempre un loro. Sí. Dicen acá, puedo saber la información, recién me estoy uniendo. Sí, amigo, Andrés Sabán es un terapeuta de lenguaje especializado. ¿Se puede decir que estás especializado en trabajar con niños?
4: Sí, sí, digámoslo. Sí, he llevado cursos para como específicamente trabajar con niños.
3: Pero no necesariamente tiene que ser.
4: No necesariamente. Eso es lo que te decía, ¿verdad? Como que la gente siempre como dice, terapia de lenguaje es para los niños. Otra cosa que se me ocurre que puede haber en adultos es la tartamudez, ¿va?
3: Okay,
4: no sé si has escuchado como que hay adultos que tartamudean. Eso también se puede trabajar en terapia de lenguaje.
3: Ah, buenísimo.
4: Ajá, entonces como que la gente a veces solo se queda así como, no sé, va. O sea, me cuesta hablar, no sé.
3: Claro.
4: Ajá, pero nunca se acercan como porque no saben por dónde, ¿no?
3: Ok. Entonces,
4: yo creo que...
3: Vamos a comenzar con una dinámica que vamos a continuar a través de YouTube, ¿verdad? Si ustedes quieren el link de YouTube, me avisan y yo se los paso aquí para que no se pierdan nada de lo que vamos a hablar. Pero vamos a jugar esto que se llama ¿problema normal o terapia? Ahí está. También, bueno, es semáforo. Entonces, hay un amarillo. Hay un amarillo ahí que es un depende. Va. Puedes tener la opción de depende, pero sí, me decís si esto es un problema o si es normal.
4: Va. Yo creo que antes de empezar tengo que decir que estos juicios no van a venir de la psicología porque pues no los psicólogos no están autorizados a decir así como esto, así como,
3: sí.
4: Como ah, sí, mire si tenés que ir a terapia, bro. Esto va a ser como de amigos.
3: Así va, que me parece perfecto. Este es el lado comediante también de Andrés Sabán. Ahí está, perfecto. ¿Qué? Me enojé porque mi novia soñó que me engañaba, dice.
4: Wow.
3: ¿Qué piensas de eso?
4: Mira, yo pienso que eso está bien.
3: Como ¿eso es normal?
4: Enojate
3: un poquito.
4: Sí, enojate un poquito.
3: No tiene nada de malo.
4: Pero no, ¿qué pasó después? También va. O sea, yo creo que se va a quedar en el anaranjado, en el amarillo.
3: Ajá.
4: Porque ¿qué pasó después? O sea, puede pasar a rojo o puede pasar a verde, depende de qué pasó después.
3: Va, buenísimo. Sí. Si ustedes quieren seguir escuchando las otras, conéctense a través de YouTube en el canal de 949. Ya continuamos con más.
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3: Más aquí en 949 Radio. Estábamos hablando entonces ahorita sobre este tema, me parece fascinante, porque es el tema de cómo la gente se autodiagnostica hoy en día.
4: Sí, dice, pasa un montón.
3: Es que yo tengo un problema.
5: Y es que soy autista.
4: Ajá.
5: ¿Va? ¿Cómo voy a saber yo que realmente tengo un problema de autismo o no? O sea, estas cosas son importantes de hablarlas hoy en día.
4: Sí, pasa un montón. Y fíjate que yo creo que sí viene del hecho de que las personas sí tienen como mucho acceso a la información ahora, ¿verdad? Que eso no es malo, a mí no me parece malo. Me parece genial que tengamos tanto acceso a la información porque de verdad ha salvado muchas vidas, pienso yo. Pero también hay que pensar que, o sea, uno por eso estudia, ¿verdad? Como no puedes hacerte un autodiagnóstico de algo que viste como en internet, va. O sea, tenés que buscar.
5: Es que yo hice un test en Facebook.
4: Ajá.
5: Y Facebook me dijo que yo era autista.
4: Eso me recuerda como ese de, yo hice el test de Winnie Pooh, de qué personalidad tengo, y soy Igor, pero yo no estoy triste. Pero ahora tengo depresión. Sí, no, eso no está bien, amigos. Vayan a busquen ayuda profesional. O sea, como,
5: ¿qué crees si una persona así en un nivel muy básico, vamos a un nivel muy básico, qué pasa si yo pienso que tengo algo malo en mí, no necesariamente a la hora de hablar, no necesariamente un impedimento de comunicación, pero sí una onda donde yo digo como, aquí me está costando comunicarme en un nivel básico con las personas. ¿Qué crees que podría hacer uno? Ahí vas a un psicólogo, vas a una terapia de lenguaje. ¿Cuáles serían los pasos?
4: Sí, lo principal creo que siempre, como para el acompañamiento psicológico, es que, o sea, el paso principal siempre es que vos querrás ir, ¿va? O sea, como si te están obligando, probablemente no va a ser funcional, digamos.
5: Ok.
4: O sea, pero si ya lo decidiste, si vos dijiste así, tal vez tengo como este problema, podría como ver qué hacer, ¿verdad? Busco un profesional, así como vos decís, busco un psicólogo, un terapeuta, a alguien, ¿verdad? Que sepa del tema y que esa persona pueda como evaluarte, porque realmente todo eso requiere una evaluación, ¿verdad? No es,
5: claro,
4: no es cabal lo que estamos diciendo, no es que un TikTok te haya dicho así como, estas son las características del autismo, pero al rato no es eso, ¿verdad?
5: Y es que según las redes sociales todos somos autistas, o sea, para autistas, ellos, porque es como el las ondas de nicho, pienso yo, que son mucho todo este rollo, como uno a unos le da risa algo que no le da risa al resto de la gente. Y por eso ya dice la gente, no, es que yo debo de tener un problema, yo digo que soy autista, vos. Entonces,
4: sí, no, nada que ver, pues. Y también pasa con por ejemplo, TDA, que la gente también dice mucho, es que tengo TDA, ¿verdad? Así como, tengo TDA, o tengo TOC, ¿verdad? O sea, como que sí he escuchado mucho que las personas dicen, no, yo tengo TOC porque no puedo cocinar sin lavarme las manos tres veces, ¿verdad?
5: Claro, claro.
4: O personas
5: y es que, como, no, mano, sos limpio, ya solo sos limpio, hermano.
4: Solo hay que lavarse las manos,
5: ¿verdad? Hay que lavarse las manos.
4: Estás tocando pollo, eso te puede dar.
5: Y está bien, exacto, sí. Y eso está muy bien que lo hagas, ¿verdad? Te felicito, de hecho.
4: De hecho, enséñame, porque siempre se me olvida. No, o que las personas ahora están como, está esta fuerte la tendencia de que dicen así como, no, yo tengo apego evitativo. Que eso es algo que sí podría ser una realidad, pero si lo estás diciendo porque no sé, porque eso es mala onda en las relaciones, también es como, no, mejor anda a terapia y que te digan bien qué es, va, porque tal vez es algo peor.
5: Por supuesto.
4: Tal vez sos sociópata.
5: Tal vez sos sociópata. Y estamos en la dinámica, vamos a terminar con la dinámica porque todavía tengo un par más. Va. Así que, ¿qué pasa? Recordemos, es un semáforo, ¿verdad? Verde, todo está bien. Amarillo, depende. Rojo, hay que ir a terapia.
4: Excelente.
5: ¿Qué pasa si yo le mandé un mensaje y ahora llevo 3 horas analizando un visto?
4: Wow.
5: Analizando el visto, analizando ahí qué pasó 3 horas.
4: Me parece que si haces eso en tu vida en general, o sea, no solo como viendo mensajes, sí hay que ir a ver qué onda con la seguridad, pienso yo.
5: Ok.
4: Un poquito ahí de quiero terapia,
5: compa, hombre.
4: Pero al rato también es porque tenés malas experiencias, ¿va? Podría ser que tal vez como que un visto te ha costado, qué sé yo, ¿verdad? Un trabajo, uh-huh. te ha costado así como una beca, por ejemplo. Entonces, como con justa razón tenés como ese temor, va.
5: Claro.
4: O te ha costado también una relación, por ejemplo.
5: En el pasado, ajá, o sea, en algún otro momento, sí, ya puede es como, ser. Ah,
4: por eso es que los vistos son tan complicados, pero ajá, también vale la pena como... Si te está causando mucho problema, ¿va? Si a esa persona le está causando mucho problema, hay que ir a ver al terapeuta.
5: Hay que ir a terapia, hay que ir a terapia.
4: Esa va a ser la premisa de hoy, así como vamos a terapia.
5: Vamos a terapia. Va, tengo conversaciones imaginarias mientras me baño.
4: Pues es que a mí me encanta la gente que sí puede hablar sola.
5: ¿Verdad?
4: Porque ¿verdad? Yo pienso así como... No sé cómo le hacen, es así como consultando a un experto, ¿va?
5: Consultando a un experto. Yo sí te voy a decir que esa me interesa un montón porque soy ese.
4: Ah.
5: O sea, yo soy ese. Yo, de hecho, te voy a contar. Va, ahorita es el momento de analizar al conductor del programa. Yo, por ejemplo, a mí me decían de pequeño que hablaba mucho solo. Uh-huh. Y sí es cierto, hablaba mucho solo. Pero otra cosa era que yo cantaba mucho. A mí siempre me ha gustado la música. Entonces yo de repente, y eso me pasa hoy en día mucho, que estás viéndome y yo parezco, va, estoy moviendo la boca y todo, pero en realidad estoy cantando como en mi cabeza. Entonces la gente pensaba que todo el tiempo está hablando solo, porque es cierto que o estaba hablando solo o estaba cantando. Una de las dos eran las que estaba pasando. Después, por eso, por lo que decía la gente, dejé de hablar conmigo mismo.
4: Ay, ay.
5: ¿Sabes?
4: Y se pero me sí quitó. Te dijeron algo. Sí, alguien te dijo así como.
5: Sí, porque me acuerdo esto que te digo, cabal, como, es que vos hablas solo, que no sé qué. Sí, o me decía, una vez me dijo mi cuate, me recuerdo muy bien de ese comentario, porque tengo memoria para todas esas cosas que son pequeños traumas, ¿no?
4: Ajá, es que eso iba a decir yo, ¿sabes qué es eso? Trauma.
5: Exacto. Para eso sí se acuerda uno. Y me dice una vez mi cuate, vos ahí pasó, mi papá te vio un día que no sé qué, te reconoció. Ah, qué buena onda, dije yo. Es que dice que vos sos loco, dije, vos sos loquito. Porque dice que pasó y vos estabas haciendo guitarra y que no sé qué, y que estabas, y yo como, eso es ser loquito, que te guste la música es ser loco, o sea, de verdad, y me enojé tanto, empecé a odiar al papá de mi cuate, estaba chiquito cuando pasé el primero.
4: Y vos así preguntándote la voz, ¿eso es el loquito? No, eso no es el loquito.
5: No, eso es lo más normal del mundo, madre, claro que sí.
4: Vos atropellalo.
5: Exacto, te veo. Sí, de repente me parece una cuestión donde va, pero ahora que he tenido como he regresado a terapia y todas estas cosas, en algún momento lo hablé y mi terapeuta me dijo, ¿y por qué lo dejaste de hacer? Me dijo, por trauma, y me dijo, ¿y qué pasa si lo volvés a hacer? Y te juro que cada vez que hablo conmigo mismo, me va bien. O sea, me va bien. Siento que logro resolver mis propios conflictos. Siento que logro... logro algo. O sea, siempre llego a una conclusión mejor. Aparte, leí un libro también que hablaba de la voz interna. Y que decía que la voz interna la tienes que tratar como un pasajero más en el carro. Como alguien que va atrás, ¿sabes? Que de repente va a decir algo, va a decir algún comentario como, chay, ¿por qué no pasamos a comer algo, va? Y de repente es como, esa es la voz que tenés como que aprender a ignorar. ¿Va? Okay. Me ayudó un montón ese ejercicio de empezar a pensar en la voz interna como una persona aparte. Y cada vez que hablo en voz alta conmigo mismo, esa voz interna, o sea, difieren. Tienen opiniones muy diferentes, extremadamente diferentes. Entonces para mí es como que solo soy yo. Ajá, va, cuando hablo en voz alta. Y esa persona es otra. Es Patricia.
4: Es Patricia.
5: Esa imagen no existe, no es real, va.
4: Pero ¿y no te ha resultado como que esas opiniones también te han servido como para entender, como para no tomar decisiones así como, estoy aquí dividido, pues? O sea, porque sos vos mismo, digamos, pero... Porque... Lo que a mí me suena mucho también, como que a veces como... Y esto no lo voy a decir otra vez, no lo voy a decir desde la perspectiva profesional. Sí, de que sé cosas de psicología. Sí, pero, por ejemplo, hay una inteligencia, un tipo de inteligencia que se llama la inteligencia intrapersonal.
5: Ok.
4: Entonces, como que vos tengas como esa capacidad de como estar en vos mismo, ¿verdad? De razonar como... no sé si necesariamente con voces, ¿va? O sea, como ya si lo puedes poner en voces, qué impresionante. Qué buen podcast que me tengo en la cabeza.
5: Mano, es un excelente podcast, la verdad. O sea, no, y eso era lo que te iba a decir, te iba a responder. lo que sucede muchas veces es que se vuelve un diálogo. Uh-huh. Eso es lo que hago. Lo dejo que la voz hable. O sea, uh-huh, sí dejo que hable, que diga lo que tiene que decir, porque tampoco voy a... Tampoco se trata de minimizar todo o de descartar lo que dice. Uh-huh. Sino que para mí es de escucharlo, pero al mismo tiempo responderle, ¿va? Entonces se convierte en esta onda de hablo en voz alta y lo que pienso en voz callada es la respuesta. Entonces se convierte en un diálogo y ahí es donde llego a conclusiones poderosas para mí. Okay. O sea, llego a conclusiones que son como, ok, ya entendí. Sí, sí, sí. Entonces, sí estoy loquito. Sí estoy con... No está loquito. Sos tonto, ¿va? Entonces ahí es como ese ir y venir, vamos. Pero la verdad me ayuda un montón.
4: Mira, yo
5: debería ir a terapia otra vez, Andrés.
4: Sí, pero por otras cosas.
5: ¿Debería seguir yendo?
4: No, mira, o sea, a mí lo que me parece, y que mencionaste algo importante ahorita, uh-huh, va, o sea, vos decís estoy loquito y al rato, sí, como en algún punto todos siento yo que tenemos algo, ¿verdad? Algo está pasando en nosotros y necesitamos como resolverlo. Uh-huh. Pero si en este caso a vos te está ayudando, digamos, como a desarrollarte mejor en tu vida, uh-huh, también no es un problema, vamos a decir, o una dificultad.
5: Okay.
4: Eso hay que tenerlo en cuenta cuando nosotros pensamos en, va, esto necesita o no necesita terapia, va, uh-huh, porque la gente te dice, no, vos eso necesita terapia, pero ¿qué tal que a vos no te está causando problema, va?
5: Correcto.
4: O sea, como lo que necesita terapia realmente es eso que te está causando una dificultad a nivel, no sé, va, de relaciones, de familia, de trabajo.
5: Okay.
4: En algo, va, o sea, si te está causando, sí, una dificultad en algo en tu vida y está haciendo que te detengas de algo que querés hacer, uh-huh, entonces eso significa que sí necesita.
5: Qué buen consejo. Un acompañamiento.
4: Es que sí, así, eso es la psicología.
5: Consejo.
4: Eso es la psicología.
5: Eso es lo que te estoy diciendo, mano. Deja que prestar atención. ¿Qué te estoy diciendo? Sí, es cierto. O sea, me parece muy, muy sabio, la verdad, de uh-huh, escucharlo. Y me parece que es como entender de cierto punto la psicología de una forma más completa. Lo que me estás diciendo. Uh-huh. O sea, me gusta mucho y realmente te agradezco un montón porque estoy bastante seguro que mucha gente que nos está escuchando, uh-huh, va a aprender buenas cosas por,
4: sí,
5: acá.
4: Sí, a veces también hay que aprender a escuchar a los otros, va, como al rato vos no te estás dando cuenta de que no sé, va, que estés cortando tan rápido a las personas es una onda. Ajá. Pero alguien más te lo dijo, también hay que aprender a escuchar, pero como te digo, si eso no te está causando una dificultad, pensá al rato, lo dejamos ahí un rato, ¿va?
5: Buenísimo, sea, pero
4: va. Siempre es bueno, acompañamiento, pues uno necesita terapia de vez en cuando, así como si fuera servicio de carro, a vos cada cierto tiempo, por favor.
5: Cabal, para mucha gente su terapia es la música, así que vamos a continuar con más, vamos, sí, a ir a un pequeño corte y vamos a continuar esta conversación a través de el YouTube. Ya nos quedan solo 10 minutos, hemos ido volando, así que... Que vamos de una vez. Denos y continuamos con más.
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3: Entonces, de todo un poco estábamos hablando aquí, sí, de todo un poquito dicen acá a través de el chat, se pusieron bien metacognitivos vos, wow, dicen por acá. Wow, buenísimo.
4: Y sobrios, mira.
3: Saludos, dice Evelyn, saluditos por allá, dice, saludos. Mi método de lectura es poner las bandas sonoras de las películas de fondo para escuchar algo. Mm. La música ayuda con eso, como la música sin letra, me imagino. Uh-huh. Porque a mí no hay nada que me desconcentre más que escuchar música con voz.
4: Sí, ajá.
3: Con letra. No con voz, Andrés, sino con la voz, perdón, de una persona.
4: Perdón, dice. Perdón, ya nunca vamos a volver a leer un libro juntos. El club de lectura se cancela.
3: Buenísimo. Mira, tenemos un audio, lo vamos a reproducir de una vez porque está algo largo, sí. Pero me interesa mucho escuchar cuál es, qué es lo que la gente tiene para decir. Así
4: pero
3: que
4: hay que ponerlo en por dos.
5: Hola chicos, buenas noches. Hola. Bueno, primero que nada, todos necesitamos terapia. Todos, hasta los psicólogos. Inclusive más los psicólogos, porque recibimos tanto problema, tanta situación, tantas circunstancias, tanto peso, que necesitamos en algún momento descargar todo eso. Así que todos necesitamos terapia, ¿verdad? Ahora, con respecto a eso, la introspección siempre es buena. Es más, quien la sabe hacer, resultan que tienen una buena inteligencia emocional. No todos saben hacer una introspección propia, autónoma. A veces hay personas que la necesitan acompañados de un terapeuta, acompañados de alguien profesional. Pero quien la sabe hacer, qué bueno. Y hay que hacerla de vez en cuando. O sea, eso es lo que mencionaba ahí, no sé qué chico. Y con respecto al hablar solo, es bueno, por si lo dudaban, es bueno hablar solo, no es de todo el tiempo, es bueno escuchar su propia voz, analizar en voz alta. A veces la mente está tan saturada que es necesario exteriorizar en voz alta lo que la mente está pensando también, entonces es positivo. Así que no seamos tan duros con nosotros mismos, y hay que aceptar que todos hemos hablado solos en algún momento, y sí, no pasa nada. Así que tanto para Oliver como para la persona que mencionó que hablaba sola o solo en el baño, pues tranqui, todo bien.
3: Muchas gracias, la verdad, buenísima onda por tus mensajes, tu comentario. Cabal. Yo me pregunto eso, y hagamos la pregunta porque me parece bien interesante. Entonces, ¿el psicólogo necesita más terapia que una persona regular?
4: Sí, no voy a decir con más. Eso? No voy a decir más. Ajá. No voy a decir más, pero como les dije al principio, tu terapeuta sí necesita ir a terapia.
3: Claro.
4: Okay. Si tu terapeuta no está yendo a terapia, buen momento para cambiarse de terapeuta, ¿sabes?
3: Ah, okay.
4: No es cierto, no necesariamente, pero sí
3: es una buena señal
4: que se cuida.
3: Es que también, también está escuchando un montón de cosas, uh-huh, de un montón de gente.
4: Ajá, sí, o sea, sí hay que cuidarse, como que hay que tener, ¿cómo le llamaban a eso? Autocuidado,
3: ¿verdad?
4: Hay que tener autocuidado, y así como psicólogas, también tienen que tener su propio autocuidado. O sea, sí es bueno ir a revisar, así como que, por ejemplo, este tema que me impactó mucho de la persona con la que estoy trabajando, me está causando algo, ¿verdad? O sea, si me está causando algo, lo tengo que aprender como a soltar, y al rato necesitas compañía, ¿verdad? Necesitas a un terapeuta también.
3: Por supuesto. Entonces, por supuesto.
4: Sí, lo que dice esta chica, la verdad es que es una realidad, ¿va? Uh-huh, o sea, como tu psicólogo sí necesita un psicólogo también, ¿va?
3: Buenísimo.
4: O sea, porque a veces es súper sobrecargado como el trabajo con las personas, ¿va? No estamos trabajando con máquinas, estamos trabajando
3: con personas.
4: Con personas.
3: Con humanos. Uh-huh. Muy interesante y muy bueno, uh-huh, entender eso. Dicen acá, el terapeuta tiene que ser empático, más no involucrarse, dicen acá. Uh-huh. Hay muchos que dicen qué hacer.
4: Sí, algo importante es que tu terapeuta no te tiene que aconsejar, digamos.
3: Ese fue mi primer terapeuta. Fue literalmente una sesión, porque, uh-huh, primero Y ahí fue cuando me di cuenta. O sea, sí, yo tenía mucho que decir, obvio. Vos me conocés, si yo me pongo a hablar, tú trabajas en la radio, o sea, me explico. Si hay alguien que nunca se cae, soy yo, la verdad. Pero eso no quiere decir precisamente que me siento cómodo haciendo un diálogo de una persona. Entonces, esa sesión fue mucho como, tal vez me quería conocer, tal vez era muy así, tal vez él quería escuchar mucho de lo que yo tenía que decir, pero en algún momento fue como, madre, llevo 40 minutos hablando y hoy no he escuchado nada, ¿va? O sea, y mira, solo una persona así, frente a vos, como analizándote y decís, madre, o sea, me está destruyendo en la cabeza, me puse inseguro, me puse a sudar, me sentí extremadamente nervioso. Y luego cuando terminó, para ya despedirlo, me dijo, solo me dio así como un consejo y fue feo, fue feo, porque entonces fue un poquito como, ok, entonces tengo que hacer esto, a puro tubo.
4: Sí.
3: Fue como, sí, tomalo, no te digo que lo tomes como tarea, pero sí es un poco tarea, y yo...
4: Esto, bro.
3: Yo digo
4: no que... No te voy a decir que lo hagas, pero eso haría yo.
3: Exacto, entonces ahí me pareció que estaba muy complicado. Dice la misma persona que nos dice que el terapeuta tiene que ser empático y no involucrarse. Hay muchos que dicen que hacer, uno como hombre está bien hablar, pero nos saca de nuestra zona de confort, ya que estamos acostumbrados a guardarnos todo, eso es muy cierto.
4: Mira, yo siento que no solo como hombres, ¿va? No, no creo que sea un problema como de género realmente, pero sí hay una tendencia fuerte a que los hombres tengamos como menos esa como exteriorización de las emociones, ¿va? Como que sí pasa mucho.
3: El aprender a comunicarse.
4: Ah, sí, eso es bien importante. Es bien importante como para hacerte un adulto funcional también.
3: Claro.
4: Pero con lo que decías de tu terapeuta, sí, qué feo que se pusiera en ese plan, porque esa es la idea, ¿va? Como que un terapeuta no te puede aconsejar, no claro. debe emitir un juicio propio de una situación a la que vos tenés que llegar como a la conclusión, ¿va? O sea, un terapeuta te guía, te acompaña. Más no te dice qué hacer. Entonces hay mucha gente que si eso quisiera, pues como que va a la terapia que el terapeuta le diga qué hacer, y se maltripean un montón cuando el terapeuta no les está diciendo qué hacer, sino el terapeuta está tratando como ahí de que la persona llegue a la conclusión.
3: Pero ¿y mi consejo usted? O sea, ¿y qué onda? No me va a aconsejar, no me va a decir qué hacer.
4: Me está cobrando un montón y no me aconseja.
3: cabal.
4: Sí.
3: Dicen acá a través del chat de YouTube, burnout, dice desgaste profesional. Eso pasa mucho en los... Sí, tiene que pasar.
4: Y pasa seguido, siento.
3: ¿Cada cuánto se tiene que dar vacaciones un psicólogo, dirías vos?
4: Mira, yo siento
3: al año,
4: que... no sé.
3: ¿Debería?
4: O sea, yo pienso que sí tiene que ser vacaciones largas.
3: Creo que debería agarrar todos los feriados que hay. Todos los disponibles.
4: Y metemos un feriado al mes para los psicólogos.
3: Cabal, vos, pero ese feriado solo es en Cobán. ¿Qué importa? ¿Qué importa? Lo agarro. Lo tomo. Es más, vamos a Cobán.
4: Vamos a Cobán. Vamos a la feria. Sí, cabal. No, pero sí, yo creo que sí es importante que los psicólogos sí se den ese tiempo, ¿va? Como que sí busquen y que busquen acompañamiento, que se den sus descansos, porque sí, los psicólogos también se queman, ¿va? A mí me pasó. O sea, como siendo terapeuta de lenguaje, hubo un momento en el que fue mucho, fue como... Porque ponete que estás lidiando con problemas de otras personas, y vos también tenés tus propios problemas, ¿va?
3: Claro,
4: entonces,
3: claro.
4: Como tener varios problemas, o sea, no tenés que absorber esos problemas, pero igual los vas a ver, pues vas a conocerlos, vas a tener un juicio al respecto.
3: Claro.
4: Probablemente no lo vas a emitir, pero vas a tenerlo, o sea, tu cabeza va a seguir trabajando en torno a eso, ¿va?
3: Ok, y ya para ir terminando, me gustaría, ya se nos fue el tiempo volando, hermano, pero yo quería hablar sobre este tema de aprender a aprender, o sea, estás enseñando a la gente también a aprender a cómo tomar información y dejarla ahí adentro y que no se te vaya a ningún lado, que no sé, o que no se mueva en el momento en el que pasa algo también. ¿Cómo funciona eso un poquito? Y danos el ejercicio el que nos traes. Ahí está el tip.
4: Sí es un tip. Eso sí puede ser un tip. Sí, mira, yo pienso, o sea, lo que hay que tener claro también es que todas las personas aprendemos de forma distinta, y entonces probablemente esto le vaya a servir a alguna persona y a otra no. O sea, este como ejercicio que les voy a decir. Y eso es bien importante, porque a veces como que decimos, ay, por ejemplo, el niño en la escuela no está aprendiendo, ¿va? Uh-huh. Pero y como le están enseñando también, tal vez no es la forma en la que el niño aprende, porque algunos aprendemos más viendo, otros uh-huh. aprendemos más escuchando, otros sí, sí, aprendemos sí. más moviéndonos.
3: Sí.
4: Así como vos al rato tal vez te llama más la atención la música, entonces tal vez aprenderías mejor si las cosas te las enseñaran
3: si
4: con
3: no
4: música.
3: Me enseñaran flauta dulce en el colegio, ajá, y me dijeran, mire, si no saca martinillo va a perder el año. Y yo no voy a sacar martinillo y empiezo a sacar toda esta rebeldía, mira, desde Wiro, y llego en enero porque dejé la clase para noviembre y la perdí en noviembre porque no me quise aprender martinillo, y en enero llegué con el señor y se me quedó viendo de música y me dijo, ¿se aprendió martinillo? Le dije, no.
4: No.
3: En la cara, me dijo, ¿está dispuesto a perder el año por no aprender martinillo? Le dije, sí. Y no perdí el año porque él dio el brazo a torcer al final.
4: El hijo así como, qué miedo.
3: Digo. ¿Cómo voy a dejar a un güiro ahí? ¿Cómo voy a hacer que repita
4: porque
3: el
4: no
3: año?
4: Porque no sabe martinillo. Ni yo me la sé realmente.
3: Y luego yo salí de ahí y dije, bien, Oliver, bien. Hiciste algo bien. Ganaste esta pelea. Terrible.
4: Sí,
3: terrible.
4: Pues, te lo dijiste a vos mismo.
3: Por supuesto, y luego me respondí, no es cierto.
4: No es cierto. Yo sí la aprendí y se empezaba a tocar martinillo en su mente.
3: Sí me la sabía en mi cabeza, eso es la verdad, eso es lo que el señor nunca entendió a vos.
4: Sí, qué mal.
3: La verdad que sí, pero entonces, ¿hay algún tip, hay alguna cosa que vos le enseñés a la gente en la terapia que nos puedas enseñar hoy?
4: Sí, va. Fíjate que esta técnica no la aprendí en la U como tal, o sea, no la aprendí como en psicología.
3: Uh-huh.
4: Me la enseñó una amiga, pero es como parte de la psicología también. Uh-huh. Entonces me la enseñó una amiga, que Vanessa se llama mi amiga. Por favor, gracias, Vanessa, porque eso. La verdad me ha servido en la vida y estoy seguro que a muchas personas acá les va a servir.
3: Ajá.
4: Al rato no a todas, pero sí a algunas.
3: Buenísimo.
4: Yo aplico esta técnica que se llama la técnica Pomodoro, o sea, uh-huh. como que vale la pena investigarla. Sí, sí.
3: Ok.
4: Pero más o menos
3: técnica
4: va.
3: Técnica Pomodoro.
4: Pomodoro. Ajá. Pomodoro, que cabal estaba investigando un poquito, la creó en italiano y el nombre Pomodoro
3: mínimo,
4: viene.
3: Mínimo,
4: sí, mínimo.
3: Mínimo.
4: Pomodoro.
3: Pomodoro. Cabal.
4: Sí, no. Entonces, la técnica se llama así, básicamente, uh-huh. porque por esos temporizadores de tomate, ¿va? O sea, uh-huh. es eso. O sea, se llama claro. Pomodoro por el tomate.
3: Ok.
4: Y la técnica va de que lo ideal para tener una buena sesión de aprendizaje, ¿verdad? Puede ser de cualquier cosa o de trabajo, pues puedes estar haciendo como tus actividades, pero por ejemplo el cerebro de las personas no funciona para aprender una hora de corrido, uh-huh. ¿va? O sea, eso no está bien, como
3: claro.
4: al rato una persona se aprende con una hora de corrido, pero uh-huh. no todos, ¿va?
3: Claro.
4: Entonces es como poner el trabajo en intervalos de tiempo,
3: uh-huh.
4: entonces trabajas 25 minutos, descansas 5. Trabajas otros 25, descansas 5 y así lo haces en 4 sesiones, digamos, o sea, como
3: okay.
4: trabajas 25, 5, 25, 5 y así.
3: 5 de descanso después de los 25.
4: 5 descansos después de los 25, así cronometrados, vamos.
3: Ok, ok.
4: Entonces eso te permite como enfocarte esos 25, o sea, también tienes que tener un poco de voluntad de va, o sea, estos 25 sí voy a trabajar.
3: Claro.
4: Y los 5 sí los voy a descansar. O sea, aunque tenga ganas de seguir porque ya voy ahí.
3: Ah, estoy chilero, ajá, ya voy a terminar. Voy. De
4: no,
3: hecho,
4: la no. idea es descansar.
3: Respetarle el tiempo,
4: el tiempo.
3: Con alarma y
4: así
3: toda la onda.
4: Ajá.
3: Ah, entonces, buenísimo.
4: Haces esos como 4 intervalos y al final ya descansas más tiempo. O sea, haces 4 sesiones de 25-5
3: uh-huh.
4: y en el final descansas. Puedes descansar 15 o media hora.
3: Uh-huh.
4: Va. Entonces, como que también lo importante es que mientras tenés esos descansos,
3: uh-huh.
4: no te pongas a ver el teléfono. Por
3: claro.
4: ejemplo. No te pongas a ver TikTok, no te pongas a responder correos del trabajo, nada que tenga que ver
3: claro,
4: con,
3: claro.
4: con darle a tu mente como más
3: voy
4: trabajo.
3: Voy a descansar, terremoto. Es que eso es terrible,
4: sí, sí,
3: o sea,
4: no,
3: y
4: o
3: es
4: sea,
3: verdad.
4: Te levantas así como, te estiras, tomas agüita, platicas uh-huh. con alguien un rato, ¿verdad? O sea, comes algo,
3: claro.
4: como picas. Eso es lo que hay que hacer como en los intervalos de descanso.
3: Uh-huh.
4: Y la verdad, a mí personalmente me ha servido mucho como pues, así poder hacer cosas que tengo que hacer.
3: ¿Verdad? Claro,
4: porque
3: claro.
4: a veces uno se atiborra un poco, así que dice, ah, tengo que hacer esto, lo voy a hacer, voy a trabajar 2 horas de corrido, pero ya te das cuenta que como a los 45 minutos ya ni siquiera lo estás haciendo bien, va.
3: Uh-huh. Se atiborra.
4: Eso estuvo muy lenguajesco.
3: Eso estuvo lenguajesco. Dice, yo siento que en el tiempo actual necesitamos terapia para ser más tolerantes todos, ya que en el tiempo que estamos somos muy intolerantes.
4: Intolerantes.
3: Es el acceso a la información. Y vamos a leer esto último que nos dice dice nuestra amiga, es un mensaje un poco largo, pero realmente nos ayudó un montón en este programa. Dice, lo que sucede es que muchos psicólogos están confundidos y es cierto que no tienen que aconsejar. Sin embargo, sí se tiene que acompañar a la persona a llegar a una respuesta, a llegar a una conclusión que le deje tranquilo o que la deje tranquila. Ese es el objetivo al final. Las mentes de cada uno son diferentes y lo que a una persona le da tranquilidad, a la otra no necesariamente. ¿Verdad que el objetivo es que el paciente como tal se sienta bien, se sienta tranquilo, se sienta cómodo con el posteriormente vaya a actuar con lo que hizo, con lo que dijo, etcétera? Gracias por escucharme. Gracias a ti.
4: Gracias,
3: por tus mensajes. Y bueno, Andrés, ya nos pasamos. Órale, ya van a ser las 9. Valió. ¿Palabras de despedidas?
4: Pues vayan a síganme en la clínica donde trabajo. Yo trabajo en Sensei Psicología, así nos encuentran en Instagram.
3: Arroba, ¿verdad? Sensei Psicología.
4: Arroba Sensei. Ajá. Sensei como de Sense.
3: Sensei, dije yo,
4: sense,
3: como quiera.
4: No, Sensei Psicología. Ahí pueden escribir si necesitan cualquier apoyo, ¿verdad? Hay psicología, terapia del lenguaje y terapia ocupacional, ¿va? Entonces ahí estamos.
3: Excelente. Gracias. Sigan a Andrés y ahí le vamos a enviar la información ahorita a la gente que nos quedó pendiente aquí en el WhatsApp. Muchísimas gracias por escucharnos. Nos escuchamos mañana nuevamente en horario de 6 a las 9 de la noche. Yo me despido acá y recuerden que vamos a estar ahora de lunes a viernes. Vamos a estar de lunes a viernes, así que pónganse vivos ahí. Muchas gracias por escucharnos. Nos escuchamos mañana. Buena onda, sigan a Andrés, sigan a mí, Oliver España. Tenemos show el 11 de este mes, del próximo mes, porque hoy es 31 todavía, ¿cierto? Sí. 11 de septiembre, show de comedia. Nos vemos. Órale, Vampi, ahí también se fue. Entonces ahí lo dejamos. Muchas gracias, pasen buenas noches.
4: Feliz noche.
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5: Dijo Lope de Vega una idea que me parece realmente brillante. Ante una ofensa, la única actitud digna es pasarla por alto. Si no podemos pasarla por alto, entonces hay que afrontarla y vencerla. Si no podemos vencerla, debemos reírnos de ella. Y si no podemos reírnos, entonces lo más probable es que hayamos merecido esa ofensa. Por mudos, pues. Y cuando nosotros nos damos cuenta que la mejor forma de pasar por alto las cosas son que no nos importen mucho o no darles mucho espacio en la cabeza para acrecentarlas y tener una actitud un poco distante, pues tendremos esa sabiduría de que las cosas no nos hagan tanto daño. Vale la pena hacer este esfuerzo que, como dice Lope de Vega, nos lleva a reírnos de nosotros mismos.
6: Soy el padre Juan Carlos de HablarConJesús.com para 949 Interactiva.

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2: Obsesionados, hombre. Buenos días, ¿qué tal? ¿Cómo están? Son las 5:38. ¿Cómo amanecieron hoy? ¿Cómo se la están pasando? ¿Cómo estuvo la salida de su casa? Se hizo una gran cola por ahí, un embudo. Ni siquiera pudieron salir de la garita ustedes y ya estaban enojándose con la gran cola. ¿O todo bien? ¿O todo tranquilo? ¿Salieron smooth? ¿O igual tuvieron ahí un poquito de tráfico? Pero dijeron, no importa. Igual hoy es martes, es un gran día, es una gran semana. ¿Para qué me voy a preocupar por cosas que a veces no tienen solución? Voy a tener un poquito de paciencia y ya no, que es la mejor actitud que hay que tener. A ver, cuéntenmelo todo, ¿cómo amaneció el clima también? Ya no se sabe acá, ¿no? Ahora últimamente, bueno, no. ¿Qué les digo últimamente? ¿Hace cuánto que no se termina el calor? Hubo como un par de días la semana pasada que hubo un poquito de frío y llovió un poco y como que ayudó y después el calor otra vez. Pero ustedes cuéntenmelo todo, ¿cómo amanecieron? 37-55-9490 y pueden contarme con fotos, con videos, con audios que se encontraron por ahí, algo que les mandaron, con stickers, con lo que ustedes quieran, exprésense como quieran, hombre. Pero mejor si hacen notas de voz, porque a mí me gusta escucharlos, tengo una obsesión yo con escucharlos, con ver sus fotos y poderle poner una voz, ¿no? No es lo mismo escuchar a alguien que ver a alguien, que escuchar y ver a alguien al mismo tiempo, ¿no? Como lo hacemos nosotros ahora en nuestro TikTok, ¿no? 949 Radio, ahí nos encuentran, ahí estamos en el live todos los días y además subimos contenido prácticamente diario también. Mi nombre es Sergio Ordóñez, arroba Sergio Boros en el bajo mundo de las redes sociales. Bienvenidos y bienvenidas una vez más a Con Todo.

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0: Un aplauso, por favor, para ese señor productor que hoy sí se puso las pilas. Hoy sí anda, pero al toque, los dedos mágicos le deberían de decir el pulpo, porque ¿cómo le hace para manejar tantas cosas al mismo tiempo? El señor pulpo productor, a ver, buenos días. ¿Quiénes son los que se despertaron más temprano junto con nosotros, antes que nosotros? Incluso que no han dormido, pero que ahorita están saliendo ya de su turno de repente, de su chamba, ya diciendo, órale, me lo merezco, trabajé toda la noche, trabajé toda la madrugada, es momento de ir a la casita a dormir, ¿no? O por todo lo contrario, ¿no? Los que se van levantando ahorita, los que van saliendo, los que dicen, órale, a chambear todo el día, ya dormí toda la noche. Ojalá hayas logrado dormir toda la noche, ¿no? No les cuesta a veces dormir. O lo que les cuesta es nada más levantarse. Sean sinceros conmigo. A ver, ¿quién se despertó más temprano? Dice por acá, feliz martes, Estefanía. Así, sencillo, cortito y al pie, Estefanía. Gracias por estar con nosotros desde temprano. El verdadero gallo de oro. Esa eres tú, mira. Muchas gracias por estar con nosotros desde tempranito. Dice por acá, ¿qué onda, mi league? Paso por mi gallo de oro. Dice, estuviste, pero a nada. Marlon, gracias por estar con nosotros, eso sí. Mira, nada de llevarte el gallo. Pero la gallina igual siempre es un gran premio, ¿no? Yo estoy seguro que igual Estefanía, Mitch, las que llegan regularmente temprano, están de acuerdo en compartir. Yo lo sé. Están como, ah, bueno, hoy gano yo, mañana ganas tú, pasado vuelvo a ganar yo. Y así. Dice para acá, bonito martes para todos, dice. Algo de BTS. Hoy inician mis prácticas de la universidad, dice. Ah, mira, qué pelado. Dice, es uno de mis tantos sueños alcanzados en esta mi 2.0 vida, mi vida 2.0. Ey, eso está bien bonito. Ey, felicidades para ti, mira. Qué cosa más bonita empezar prácticas en la universidad. Saben, yo tengo una anécdota graciosa con respecto a mis prácticas de la universidad que les voy a contar en las confesiones. Hoy no, porque hoy no es día de confesiones. Tampoco vamos a abusar de los horarios, ¿verdad? Aquí respetamos los horarios y los días. O si quieren se los cuento también, ¿por qué no? Pero eso sí, dice por acá, feliz cumpleaños a nuestro señor productor, que por cierto estuvo ayer de cumpleaños. Le mandaron un pastel aquí a mi compa y todo, y anda pero conquistando. Dice por acá, bonito amanecer, Lick, bonito amanecer para ti también, gracias por estar con nosotros.
2: Buenos días, mi Lick, ¿cómo estamos? Muy, pero muy buenos días, por acá tu amigable vecino, arroba soy Mr. Donis, saludando a toda la comunidad de 949, ¿qué tal, cómo están? ¿Cómo les ha ido? Saludos ahí para mis amigos Los Infaltables, creo que todavía están por ahí o no, ya me lo dirán en el chat, saludos.
0: Seguro sí, pero no siempre se comunican, el Joy siempre está por acá. Dice por acá, Elik, quiero verlos, quiero escucharlos, todos nosotros, ya me te cuides ahí. Ey, pero lo digo de buena manera, aquí con puro buen rollo, hombre. ¡Qué bonito está el amanecer! ¿Cómo está el amanecer por donde ustedes están en este momento? Cuéntenme, mándenme fotos. Yo quiero ver, quiero disfrutar la vida exterior a través de sus ojos, porque si es a través de los míos, aquí está complicado. Aquí solo nos da la ventana para un solo lado y se ve bonito, pero no tanto como para otros lados, hombre. Cuéntenme, ¿cómo está por ahí?

0: 5:58 dice por acá que hay demasiado tráfico por todos lados. Llevo 40 minutos en el naranjo y no hay modo que pase. Dice, a esta hora ya estoy llegando a mi trabajo. ¡No! Creo que está por demás decirlo. No vas a llegar a tiempo. Pero qué bueno que vas bien, que vas paciente, mira. Hay algo bueno de esto. Dice, estoy viendo el amanecer. Mucha, ¿por qué el amanecer está tan bonito hoy? Y no es queja para nada, todo lo contrario. ¿Qué cosa más bonita? Como que sí mezcla los tonos así, azules, naranjas. De repente, si necesitabas hoy ahí una pequeña ayuda para elegir tu outfit, ahí están los colores que tenés que utilizar. Mira, el mismo cielo te los está dando. Así de, mira, azulito, poco de blanco, de repente naranja, terminas vestido todo payaso, ¿no? Pero igual, hombre, igual hay que probar. ¿Por qué no? Hay que probar cosas diferentes, outfits, colores diferentes.
1: Hola, buenos días. Nosotros venimos del naranja, íbamos para zona 10 y salimos súper temprano, pero sí hay algo de tráfico. Y te quería pedir si me puedes poner súper estrella Aitana, gracias.
0: Ey, aquí no tenemos Aitana, la verdad, pero gracias por comentarnos. ¿Te gustaría algo más en inglés, más por estos años en inglés? Dice por acá, buenos días, colan el trébol para zona 10, lo normal, la verdad, hoy están poniendo esto en el nuevo puente de desnivel de Roosevelt. Dice, ¿están poniendo qué? ¡Ah! Órale, están poniendo ahí pancartas. ¿Eso significa que va a haber por ahí bloqueo o algo? Que bueno, no sé por qué, pero tanto que hacen y no han sacado aquí a las personas que les parecen injustas en la universidad. Pero bueno, cada quien. Dice por acá, ¿será que...? ¿Será que va a ser un buen día? Dice, sí, qué bonito se ve, les estoy diciendo. Dice, Boca del Monte, qué pelado. Oigan, estoy muy, muy feliz, la verdad, de ver todas sus fotos desde donde están ahorita, del amanecer. Se ve todo bien bonito. Dice por acá, este es el cielo. Si omitimos los cables y el tráfico, todo súper bien. Dice, saludos a Raúl, que es mi hijo. Lo amo mucho y le deseo éxitos en el cole. Dice, qué bonito. Hey, Raúl, ¿cómo te va en el cole? Sé sincero conmigo. Así, escuchándonos ahorita, oído a oído. ¿Te está yendo bien? ¿Andás por ahí? ¿Cuál es tu materia favorita? En la que mejor te va también, que no siempre es lo mismo, ¿saben? Hay que saber identificar. A veces uno no es muy bueno para unas cosas, pero significa que somos excelentes para otras cosas. Entonces, hay que ir viendo por ahí para dónde va la onda, ¿no? Para ir guiando a estas generaciones, a lo que les gusta hacer, ¿no? Que es lo principal. Dice por acá, carretera al paciente rumbo a Guate. Dice, ¿cómo que carretera al paciente? Ahí me perdí un poquito. A ver quién más está por ahí.
2: Pero mis gallos de oro, Pelic, pilas. Gracias. Son los amaneceres del invierno, Lick. Ya viene el invierno y fin de año. Esos son los mejores climas que hay.
0: ¿Será que esto significa que estamos viviendo ya el cambio de temporada?
3: Hola, mi Lick. Ya vamos saliendo de la casa. Ya vamos súper tarde. Adiós.
0: ¡No! Tráfico horrible, dice, voy subiendo la cuesta Villalobos, tengo que entrar a las 6. Y si se logra, la verdad, sé sincero conmigo, no he podido dormir nada, dice. Pero vas bien, vas al trabajo, vamos alegres, el amanecer está bonito. ¿Qué otra señal necesitamos de que va a ser un día excelente para todos?

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5: Aprender a manejar las emociones implica tener también un control mental o, si quieres, disciplina mental. Me contaba una chica que se había dado cuenta que cuando tenía discusiones con su marido, estaba constantemente dándole la vuelta en la cabeza y que ella buscaba cada vez más cosas que implicaban o que le daban la razón de que él estaba equivocado. De tal manera que cuando llegaba a la casa, sin decir absolutamente nada, ella ya había estado tan cargada durante todo el día que continuaba la discusión. Se dio cuenta de esto y empezó a hacer un cambio de disciplina mental, o sea, de no pensar mal de su marido. Por más dificultades que hayan tenido por la mañana, se enfocaba en otras cosas. De tal manera que cuando llegaba él por la noche, se empezaban a tratar ya de forma distinta, ya no iban al problema, sino que continuaban en la vida normal. Esa es la manera de manejar nuestras emociones y que las cosas tengan más sentido. Y además es la manera que le agrada a Dios.
6: Soy el padre Juan Carlos de HablarConJesús.com para 949 Interactiva.

Son las 6 de la mañana con 11 minutos. Oigan, para ustedes que de repente han estado pensando en aprender un poquito de inglés, que de repente quieren conseguir un mejor trabajo, una mejor oportunidad, los idiomas te abren un montón de puertas. Créeme que un montón de puertas. De repente quieres trabajar en un call center, de repente ahí en la misma empresa donde estás quieres ascender de puesto, pero uno de los requisitos es tenés que saber inglés, si no, no te podemos contratar. Papito, mamita, no te preocupes, hombre, mira, pues ahorita la Muni, que ese es el tipo de cosas que uno tiene que compartir definitivamente, porque no solo están cool, sino que son gratuitas y están bastante cercanas a todos, ¿no? Ahorita la Muni dijo, órale, vamos a abrir inscripciones para que ustedes aprendan presencialmente inglés y que son 100% gratuitos, ¿no? Hay nivel básico, intermedio y avanzado. Están repartidos en un montón de alcaldías auxiliares en distintas zonas de la capital. Entonces, a ver, están niveles básico, intermedio y avanzado. Te puedes inscribir en la alcaldía auxiliar o en el centro municipal de tu zona, ¿no? Hay sedes en zona 1, 2, 6, 7, 11, 12, 13, 16, 18, 19 y 21. Por ejemplo, en Plaza San Rafael, en zona 18, en Barrio Jocotenango, en La Florida, en Mariscal, en todos lados, ¿no? Por cierto, si ustedes quieren saber o si quieren saber exactamente las alcaldías, ¿no? Las sedes en donde se van a estar repartiendo estos o impartiendo estos cursos más bien, pues yo se los mando a través del WhatsApp, solo pídanlo por ahí, pero está cool. Eso sí, ojo acá, hay que ser mayor de edad, tener más de 18 años. Tenés que tener una copia de tu DPI porque es lo que tenés que llevar, ¿no? Y una copia de tu recibo de agua o de luz, ¿no? Eso es todo. Ya puedes ingresar, te puedes inscribir a estos cursos. Que eso sí también, si querés acceder al nivel intermedio o al avanzado, tenés que llevar ya tu constancia de que aprobaste el curso anterior, ¿no? Pero no importa, hombre, se aprueban fácil. Yo sé que ustedes pueden. Miren, pues, un cursito aquí con la Muni que es gratuito. Y además, empiecen ustedes a ver contenido en inglés, por favor. Se los juro que ayuda un montón. Entonces, a ver películas en inglés con subtítulos. Está bien todo. Es que me distraigo viendo los subtítulos. Yo sé, suele pasar, pero igual sirve un montón escuchar música en inglés, de repente intentar ya leer cosas en inglés, aunque sea puro contenido en redes sociales, pero en inglés, ¿no? Eso te va a ayudar un montón y te echas los cursitos de la Muni que están bastante cool. Entonces, pilas, vayan ustedes a estudiar inglés, ayuda un montón, se los juro que ayuda un montón. Si quieren las alcaldías, las sedes, ¿no? En donde se van a estar impartiendo y en donde se pueden ustedes inscribir a partir del 31 de este mes, yo se las mando al WhatsApp, la palabra inglés al 3755-9490, pero sí, no me fallen, vayan a aprender inglés, por favor. Igual les digo, un video de YouTube, el contenido que te gusta, pero un poquito más en inglés.

6 de la mañana con 20 minutos. Oigan, ya saben que aquí ponemos a esta hora regularmente música que no suena en la radio y en las radios en general. Algunas que son emblemáticas, algunas que no tanto, solo para que las conozcamos. Necesito que escuchen esta. Esta es de M83 y se llama Midnight City. Esta sí fue bien famosa, la verdad. Tiene por ahí un poquito de dream pop, un poquito de pop ahí con sintetizadores y todo. Está 10 de 10. Esta canción regularmente se le suele confundir el significado, pero habla de la espera de salir, de moverse por la ciudad, ¿no? De fascinarte así por el amanecer, por ejemplo, o si salís de noche por las luces de la ciudad, así bien bonito, ¿no? Escuchemos esta canción, seguramente la han escuchado ya en el TikTok, creería yo, o en alguna red social. Esto es M83 y es Midnight City. Ay, salió en GTA V también, por cierto.

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8 de la mañana con 28 minutos, porque les digo, aquí ponemos de todo tipo de música, hombre. Hasta eso, para que ustedes hagan ese su bailecito de TikTok de hace como unos 5 años, ¿no? Pero a ver, también vamos a poner algo de MF Doom. ¿Habían escuchado ustedes de MF Doom? ¿Saben? Solo he visto a dos, bueno, he escuchado yo de dos raperos a quienes les digan que es el rapero favorito de tu rapero favorito. Uno de ellos es MF Doom, el otro es Childish Gambino, que ya pusimos canciones de él hace como una semana. MF Doom tiene un rollo como bien, a ver, empecemos desde su personaje. Él tenía un grupo de rap junto con su hermano. Lastimosamente, pues su hermano falleció. A partir de eso, él desapareció totalmente, ¿no? Como por 4 años del ojo público. Luego de eso dijo, órale, ¿no? Es como la historia de un villano, ¿no? La historia de inicio de un villano. O de un héroe en este caso también, ¿no? Luego de esos 4 años que él estuvo así alejado de la música, del ojo público y todo eso, regresó. Pero regresó con este alias justamente de MF Doom, cubriéndose el rostro. No le interesaba, la verdad, que la gente lo estuviera siguiendo y todo. Él solo quería hacer música, liberarse, ¿no? Por eso es que también ocultaba su identidad. Y no solo eso, sino que además sacó otros discos con otros alias diferentes. O sea, él le huía, que se hizo famoso MF Doom. Vamos a sacar otro que se llama Food, ¿no? Que eran como puros acrónimos. Que él utilizaba para sus alias y para los nombres de sus discos también. MF Doom es una joya, les digo. Muchas personas dicen MF Doom y Childish Gambino son los raperos favoritos de tus raperos favoritos, seguramente, ¿no? Quienes los influenciaron y todo. Esto es música de MF Doom, que por cierto, todas las colaboraciones que él hacía, lo hacía con nombres, con personas que utilizaban nombres de la serie esta de Los Cuatro Fantásticos. Él, de hecho, sampleaba la serie esta vieja de los 70s, 80s más o menos, de Los Cuatro Fantásticos, para hacer música. Por eso es que se pueden escuchar a veces diálogos y todo. Por ejemplo, esta es una colaboración con una rapera que, como Nick, para esta colaboración nada más se puso The Invisible Girl.

Dije 8, perdón, sí dije 8 anteriormente, son las 6 de la mañana con 39 minutos. De verdad dije 8, ¿saben? Todavía tengo eso de que se me olvida la hora o el día en el que estamos, y eso es que a veces lo estoy viendo. Pero sí, hoy es martes, eso no se me olvida. ¿Saben por qué? ¿Saben por qué no se me olvida que hoy es martes? Porque hoy es martes con M de misterio. Entonces, si ustedes de repente no le tienen miedo a nada, ustedes quieren asustarse desde temprano, yo les voy a estar contando hoy un par de casos bastante interesantes y les voy a estar compartiendo los videos, ¿ok? Ahorita casi ya vamos al live y ya cuando empecemos el live comenzamos el martes con M de Misterio con todo. Eso sí, les tengo que decir, los videos que les voy a compartir, pues véanlos ustedes bajo su propia discreción. Hay gente que ha reportado que después de ver estos videos, tiene pesadillas, les dan dolores de cabeza, les dan dolores de estómago, se sienten un malestar general, ¿no? Como que no es lo mejor, pero yo se los puedo compartir si ustedes están interesados en verlos. Esto es sobre un caso de una persona que dijo, órale, no importa, hombre, yo voy a jugar, ya saben, este juego famoso en donde uno va moviendo cierto cristal o ciertos círculos o algo sobre un tablero con letras. Ya saben a qué me refiero. Ahorita les cuento bien qué onda y ahorita les mando bien los videos. También vayan a seguirnos, por cierto, de una vez al TikTok 949 Radio.

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Échame la culpa. Oigan, oigan, hoy es martes y el martes significa... Significa misterio, significa cosas paranormales. En este momento, por cierto, estamos en el live en TikTok 949 Radio. Así nos encuentran por ahí. Y antes, bueno, ya estamos en live, por cierto, estamos totalmente en vivo. Hoy, como es martes con M de misterio, tengo unos videos que les quiero compartir, ¿ok? Se los voy a compartir de una vez antes de que empecemos con todo a hablar del tema, porque puede ser un tema de repente extenso, de repente ustedes mandan también sus notas de voz y todo, y pues no quiero dejarlo sin el material de hoy. Una vez más, les especifico, estos videos, hay muchas personas que dicen que no son recomendables de ver, ¿ok? Porque debido a la temática de estos videos, hay gente que luego de verlos tiene sensaciones como raras, como malestares, algún tipo de dolor de cabeza, de estómago, se sienten generalmente mal, o es lo que reportan muchas personas luego de ver esto, ¿ok? Para que entiendan más o menos de lo que estamos hablando, se trata de unos casos de posesiones, de gente que dijo, órale, ¿saben qué? Vamos a jugar a la Ouija, vamos a jugar esas cosas que no sé qué, creyendo que nada malo iba a pasar. Sin embargo, pues los videos nos demuestran lo contrario, y este es un caso en específico, el caso de Elías Samael. Si ustedes quieren ver los videos, nada más pídanlos a través del WhatsApp ahorita de una vez en el 3755-9490, la palabra videos, y yo se los mando. Si no los quieren ver, ok, también está bien, es para las personas que tengan curiosidad, ok. Solo si los quieren ver, yo se los mando. Si no, pues todo bien también. Que no sé. A ver, ustedes véanlos y díganme qué piensan. Uno es pues un poco larguito, la verdad. Sí, tiene como 10 minutos. El otro dura como 5 minutos. Yo se los mando. Les digo, solo si los quieren ver. Si les interesa saber de esto que acabamos de hablar ahorita. Ah, ya estamos totalmente en vivo. Entonces, eso. Yo se los mando ahorita de una vez, ¿ok? Si no, pues igual ahorita hablamos de esto. Si ustedes tienen ya una anécdota paranormal, algo que tenga que ver con esto, con apariciones y todo esto, que ustedes hayan vivido así en carne propia, o que les haya pasado a alguien cercano a ustedes, a sus compas, sus familiares, cuéntenos a través del WhatsApp o del TikTok, que ya estamos ahorita en vivo, 949 Radio.

Porque hoy es martes y el martes es con M de misterio. Hoy hablamos de un caso muy específico para ustedes que les gustan estas cosas, para ustedes que no le tienen miedo absolutamente a nada, para ustedes que les gusta experimentar. Yo sé que todos hemos jugado, por ejemplo, al Monopoly, al ajedrez, a las cartas, pero hay algunas cosas de las que todos hemos escuchado hablar, pero nos da miedo probar. Por ejemplo, la Ouija. Que sabían ustedes que empezó así como algo paranormal, pero realmente Hasbro, no sé si es Hasbro o Mattel, tiene los derechos como tal de este juego. Entonces, ellos lo han distribuido en versiones infantiles, ¿sabes? En algunos países. Nos mandaban una imagen aquí como de broma, pero hey, se hizo canon en algún momento. Pero sí, algunos aseguran que no es un juego nada más, sino una puerta. El problema de esta puerta no viene en cómo abrirla, sino en que cuando ya la abriste, hay personas que no pueden cerrarla. ¿Cómo la cerrás después? ¿Okay? Hace algunos años comenzaron a circular por ahí algunas historias, algunos videos de una persona que se llamaba Elías Samael. No era una persona que era un investigador paranormal, por ejemplo, o algo así, sino que nada más era una persona normal, común y corriente, que sentía como mucha atracción por esto del ocultismo, demonios, a veces rituales, espíritus, todo este tipo de cosas. A esta persona le gustaba mucho, él creaba contenido alrededor de esto. Entonces, en un momento fue a una tienda de antigüedades y se encontró este famoso tablero, ¿no? En donde dijo, órale, pues vamos a probar, ¿no? Siento que me está llamando, que la tengo que comprar en este momento, me la llevo, ¿no? En ese momento, y sin saberlo, pues el señor estaba firmando ya básicamente lo que le iba a pasar después. Experimentó con un par de sesiones, hizo preguntas, hubo respuestas, hasta que, según lo que dicen, esas respuestas comenzaron a llegar antes que las preguntas. ¿Te imaginas qué miedo eso? Que de repente vas a preguntar algo y no, ya la respuesta ya está. La pregunta estaba en tu mente, pero ya te estaba respondiendo, ya se estaba moviendo el tablero, ¿no? Qué miedo, la verdad. Luego de eso, empezó a escuchar como que lo buscaban, que alguien le tocaba de repente la puerta, que alguien de repente se le acercaba, le decía su nombre, escuchaba pasos. ¿Qué? Allá llegamos. Ah, mira qué alegre. Oigan, es que estábamos subiendo en el TikTok. Los quiero mucho, amigos. Gracias por seguirnos. Y pues bueno, todo esto le comenzó a pasar a esta persona hasta que, pues, luego de todo esto, hay un video muy específico que yo ya les mandé en donde se ve como que alguien está entrando a su cuerpo, ¿no? Que está dominando en ese momento, que está a punto de poseerlo, literalmente, ¿no? Para los que ya vieron el video, les digo, cuéntenme ustedes qué piensan. Para los que no lo han visto, pues comprensible también, porque hay muchas personas que aseguran que luego de ver estos videos, pues se han sentido como mal de alguna manera, algún tipo de malestar han tenido o cosas raras les han pasado luego, ¿no? Por eso les digo, si ustedes quieren verlo, yo se los mando, si no, pues todo bien. ¿Tienen ustedes alguna experiencia paranormal también que cuenta con todo, no solo con esta temática, sino con todo? Pásenla de una vez en el WhatsApp 3755-9490. Vamos ahorita a continuar, tenemos una historia que ya nos mandaron por acá y la vamos a leer ahorita en el TikTok, ¿ok? 949 Radio, así nos encuentran, así nos pueden seguir. Y por allá vamos a leer esta historia que ya nos mandaron al WhatsApp. Si tenés una, mándanosla de una vez.

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Son las 7 de la mañana. 7 de la mañana con 9 minutos. Hablamos de este caso en específico de Elías Samael, que para los que ya pudieron ver el video o los videos.

a algo feo. Y el problema no es abrir la puerta, como decían, sino cerrarla. Cerrarla para que no entre nadie, ¿no? Dice por acá. Esto está pelado también. Lo vamos a guardar. Muchas gracias. Dice por acá. No debí haber visto el video, Milik. Dice, ok. Comprensible. También les digo, si no lo quieren ver, todo bien. Pues mejor si no lo ven, ¿no? Supongo yo. Dice por acá. Yo quiero comentar mi historia. Hace varios años teníamos experiencias paranormales con mi mamá y con mi hermana. Las tres veíamos una sombra de un hombre alto, flaco y con sombrero y vestido de negro. Y así mi papá nunca nos creyó. Mi hermano nunca lo vio y un día yo justamente vi esa sombra como que se metió a un espejo que yo tenía en mi habitación. No era un espejo grande, así de cuerpo completo y todo eso. Pero con el tiempo seguimos viendo la sombra de vez en cuando, hasta que un día ese espejo estaba muy bien sujetado con varios clavos que son específicos para eso, para ese espejo, y estaba bien sujetado, todo bien. Y con eso escuchamos un ruido cuando de repente se cayó el espejo. Fuimos a ver y el clavo estaba doblado. Alguien dobló el clavo y se cayó, y el espejo... Lo que puedo asegurar, dice, es que después de que se cayó ese espejo, nunca más... Bueno, después de que se cayó ese espejo, nunca más vimos esa sombra. Pero a nosotros nos habían dicho que pues era de repente un demonio el que nos estaba acechando. Pero bueno, no sabemos al final si sí era o era otro ente, pero sí lo veíamos muy seguido. Y cuando lo veíamos, sentíamos un olor peculiar, como un perfume raro. Que no puedo describir, pero esa es mi historia, dice. Muchas gracias. A ver, que se sienta hasta un olor extraño como en el ambiente. Cuando estás viendo cosas está raro, ¿no? Como azufre, dice. No, esas son otras cosas, amigos. Dice por acá... Ah, mira, qué pelado también. Oigan, gracias a todas las personas que escriben de todo por acá con nosotros. Dice por acá, estas historias no son mías como tal, dice. Órale, ahorita las vamos a leer. Me gusta. Pero, para que ustedes estén pendientes de nuestro live en TikTok, ahí leímos algunas cosas que son exclusivas para el live, ¿ok? A ver, hay muchas personas que dicen que cuando empezaron a jugar esto, dijeron, no, hombre, solo es un juego, no importa. Si hasta lo tiene Mattel o Hasbro, una de estas marcas infantiles, pues no puede ser nada malo, ¿no? Eso fue justamente lo que ocurrió con este caso. El señor Elías Samael al principio solo le dio curiosidad, ¿no? Pero luego, en uno de los videos que les estoy mandando, que creo que es el más largo, se ve como él dice, hey, siento como que alguien está acechándome. Pone la cámara, se pone así como enfrente de la cámara, como, hey, aquí estoy. Y se retira por un momento. Justamente en la pared que está del lado derecho, del lado izquierdo de él, me imagino, se ve como una mano que va saliendo así por un lado, como del lado de la pared, ¿sabes? Como alguien que se agarra así de la pared. Le da el gran... Como que se ve la mano y luego aparece alguien o algo, o no sé. Y él pues lo pudo captar en video. En uno de estos videos se ve como él pues está siendo poseído también, lastimosamente. Él nunca pudo despedirse de esta sesión. Al parecer lo que pasó fue que él luego de jugar no cerró, porque eso es mucho ojo para las personas que lo quieren intentar. Les digo, no es recomendación para nada, solo si ustedes lo han hecho o lo piensan hacer. Se supone que después de cada sesión tenés que cerrar el tablero, ¿no? Cerrar la tabla, la puerta, ¿no? Como, hey, momento, ya obtuve mis respuestas, vamos a cerrarlo y vamos a continuar con nuestra vida, ¿no? Y lo tenés que hacer de una manera muy específica, porque si no, es cuando terminan pasando estas cosas.

0: Continuamos en martes, martes con M de Misterio. Tenemos por acá un par de historias más, dice un compañero de la iglesia. Dice, cuando nosotros éramos niños, contó que había jugado justamente a la Ouija y no había pasado nada malo. Luego de seguirla jugando y todo, pues empezó a ver sombras que salían como de las paredes de su casa. Al principio él trató de ignorarlas, pero se sintió atormentado al ver que todas las noches le salían esas entidades. Un caballero ya de avanzada edad, me gusta cómo escribís, amigo, gracias, le dijo que eso no era normal, pero al parecer él le había dicho cómo jugar. Entonces le dijo que llevando tierra de cementerio y sus bolsillos de los pantalones ya no iba a suceder nada, porque al parecer él ya hasta sentía que se quemaba y ya estaba como poseído. Entonces, al llevar la tierra del cementerio en sus bolsillos, ya no sentía que se quemaba. Sin embargo, siempre seguía viendo las entidades. Entonces, él cambió por completo de ser una persona tranquila, y ahí sí, como todos dicen, nerd, cambió su forma de ser, su forma de vestir. Al parecer ya no fue la misma persona. Dice que ya no estuvo poseída, pero ya no es la misma persona. Su mirada cambió. Era más intensa y me miraba firme sin parpadear, dice el Jonathan. Gracias, Jonathan, por comentarnos de tu historia. Curioso, o sea, tierra de cementerio tiene algo que ver con esto, ¿no? ¿Cuál será la razón detrás de llevar esto?
1: Bueno, Lick, solo aquí una aclaratoria, hijo. A ver. O sea, eso de cerrar, digamos, un ejemplo, la Ouija, igual no está bien. Cuando estás en un proceso de trabajo, en cuestión de preguntas y respuestas, lo que tenés que hacer es pedirle favor a la entidad que te está contestando, si podés dejar de jugar. Ella es la Órale. Que toma la decisión si seguís o no. Si ella te dice no, tenés que seguir insistiendo, no con desesperación, sino que con tranquilidad y preguntar tranquilo, ¿no? Y estar sereno y pedir favor de que si puede dejar de jugar hasta que la entidad diga que está bien. Si te dice sí, entonces ya puedes cerrar. De lo contrario, aunque vos lo cerres, eso no significa que ya terminó todo. Entonces, y otra, que todo tipo de ritual en donde se llame a alguien, ya sea a través de un espejo, juego de la Ouija o cosas, otras cuestiones, tiene que ser en fechas y en estatutos específicos, por así decirlo, para no dañar tu espíritu o tu esencia, por así decirlo. Porque a veces la mayoría de posesiones, eso es lo que tiene, que la mayoría de gente por curiosidad va, lo hace, lo intenta, y como a veces tienen ese, ¿cómo te diría yo? Al momento de entrar ahí estás dando parte de tu energía, entonces es como vos decís, una puerta a quien sea, una puerta abierta. Entonces, como te digo, si alguien Órale. Quiere tener, que se informe, si alguien quiere tener quitarse la curiosidad o la armonía de ver cómo es todo ese proceso, que estudie primero, o sea, que lea bien, bien las reglas y todo lo que conlleva hacer un ritual de esos, qué días, en qué lunas, porque créemelo, eso parece algo, como vos decís, juego de niños y todo, pero no, ya cuando entras a algo así, es muy estricto. La verdad que es demasiado estricto. Entonces sí hay que tener mucho cuidado con eso.
0: Órale, oye, muchas gracias. Ese es un gran aporte, y que sí, sí lo había escuchado. No es como que solo lo cerrás y ya, como bueno, ya voy a dejar de jugar, ¿no? Sino tenés que pedir permiso para dejar de jugar. Eso te dice mucho de por qué no deberías de hacerlo, ¿no? Pero les digo, si ustedes han tenido la curiosidad, lo han hecho en algún momento, se han creado varias historias a partir de esto, también con juegos que parecieran infantiles, pero no lo son, como lo de Charlie, ¿se acuerdan ustedes? Lo de los lapiceros, de juntarlos así, de que si se mueve para un lado, significa que sí, si se mueve para el otro, significa que no, juntar dedos también, todo este tipo de cosas, pues hay que cerrarlas de la manera correcta, ¿no? ¿Quién inventó estas reglas? Es lo que yo me pongo a pensar, ¿no? Porque siempre son las mismas advertencias, ¿no? Nadie sabe realmente quién fue el primero en decidir estas reglas, cómo se supo que había que cerrar esto de la manera correcta, que había que pedir permiso, como dice por acá nuestro compa, ¿no? hay personas que dicen que si lo vas a intentar, por lo menos que no lo hagas justamente en un camposanto, ¿no? Nunca te burles de lo que pueda responderte, ¿no? Que si te dicen algo que a ti se te hace gracioso en ese momento, pues no, no te rías, no te burles, ¿no? Además de eso, no preguntes tampoco cuándo va a ser el día que tú ya no vas a estar en este plano existencial. Se supone que es de las peores cosas que puedes hacer. Y tampoco permitas que el puntero se quede quieto sobre el sí. Además de eso, recordate que la regla principal es no termines la sesión sin antes despedirte y sin pedir permiso, ¿no? Muchas gracias por esa aclaración. Tenemos más historias y las leemos ahorita en el TikTok 949 Radio.

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0: Continuamos en el martes, martes con M de Misterio, dice, siguiendo con lo que están hablando, tengo algunos amigos que han jugado y dicen sentirse perseguidos. Ni idea de cómo se han podido liberar de todo eso, dice, y hay procedimientos. Supuestamente hay procedimientos como tal, reglas que hay que seguir para poder, pues si no lo cerraste bien, eliminar, ¿no? O quitar todas esas vibras.
1: Pues con respecto a esos temas, nunca me ha pasado nada, pero nunca me he animado a jugar o a probar algo.
0: Claro.
1: De esos temas de los que están hablando. Pero sí recuerdo que cuando estaba estudiando tenía una amiga. La verdad que es de la nada ella me contó pues que estaba en un grupo que hacían ese tipo de cosas.
2: Muchas gracias. Eso es
1: un y salió porque estaba ayudando a otra amiga, pues que yo no conozco, una amiga de ella.
2: Solo lo cerras y ya.
1: Que con el novio hicieron un pacto.
2: Tienes que pedir permiso
1: para estar siempre juntos. Al tiempo el chico pues tuvo un accidente y falleció. La amiga de ella pues ya después de un tiempo pues conoció a alguien más. Sin embargo, este chavo, la nueva pareja, empezó a tener accidentes y accidentes hasta que ella dijo no, esto no está bien. Luego pues dedujeron que había sido el pacto que ella había hecho anteriormente y lo tenían que romper. Entonces mi amiga la estaba ayudando a ella a romper ese pacto.
0: Órale.
1: Y por lo que ella me contó, me explicó más o menos cómo lo tenían que hacer, no era nada agradable. Y en una ocasión cuando trataron de cerrarlo, dicen que el chavo, el que se había muerto, se les apareció. Y mi amiga solo cerró los ojos y escuchaba cómo él le hablaba a su otra amiga y le decía que por qué estaba tratando de romper eso, que si lo habían hecho era para estar juntos toda la vida. Y que él madre. No lo iba a dejar ahí en paz. No sé. Me dio un poco de cosa. Y luego me dijo que lo iban a volver a intentar a romper. O sea, tenían que volver a hacer todo y romper ese pacto. Así que pues ya esos temas, bueno, nunca me ha pasado nada. No creo. Ni dejo de creer. Mejor esos temas de lejitos y con respeto.
0: Me gusta, y esa es la actitud que hay que tener justamente, muchas gracias. Mi pregunta es, ¿cómo inician esos pactos? ¿Será que pueden iniciar con una palabra nada más? ¿Será que nuestras palabras tienen más poder del que nosotros creemos? Por ejemplo, cuando te prometes con alguien así, te prometo que hasta después de esta vida, ¿no? Incluso en la muerte, ¿no? Nos vamos a separar. Que tal vez es como, ¡ay, qué romántico!, ¿no? Pero en realmente... O sea, le estás diciendo a esta persona, mira, incluso aunque yo no esté en este plano, yo te voy a seguir cazando, ¿no? Aquí asustando, porque solo tenés que estar conmigo, ¿no? Y que te hagan la vida imposible después así, no sé, me da miedo. ¿Ustedes saben algo de esto? ¿Les ha pasado algo similar? ¿Tienen a alguien conocido a quien le haya pasado también?

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0: Es que sí, oigan, qué miedo. Gracias por las historias que nos están mandando a través del WhatsApp del 3755-9490 y a través del TikTok también, en donde les digo, leemos algunas historias que no salen totalmente al aire, solo en el TikTok.
1: Fíjese, Milik, que yo le tengo una historia, Milik. Se la voy a contar así medio resumidita.
0: A ver.
1: Nosotros con mi hermano y otro cuate que crecimos juntos, estudiamos juntos. Ya creciendo él, le empezó a gustar todo eso del ocultismo, todo eso de la ouija, de meterse en todo ese mundo, ¿vale? Uh-huh. La cuestión fue de que él decía que él jugaba ouija, y él tenía su tablero y todo. Después de cuando, me acuerdo que con nosotros teníamos como 17 años, 16. Él nos dijo una vez, muchacha, vamos al tanque, dijo, va, es un lugar ahí cerca del condominio, salgo solo, para ir a jugar ouija y todo eso, va. Él le dijo, nosotros va con mi hermano, así medio asustados, todos no. La cosa es de que dice él que él se puso a jugar solito eso. Y de que no le pasó nada, que él tranquilo y que todo eso. Y había agarrado como rutina ir todos los viernes él iba, mire, todos los viernes. La cuestión fue de que una vez, él, como lógicamente crecimos juntos, pues nuestros padres se conocían. Y la mamá de él nos invitó, venga, vamos a cenar, que no sé qué, que no sé cuándo. A nosotros, pues normal, va, como casi nos manteníamos más que todo en la casa de él, que en nuestra casa. Y fuimos a cenar y todo. Pero nosotros, como crecimos juntos, sabíamos perfectamente de que solo era él y su hermana. Y nosotros en la mesa y todo tranquilo. Y mirábamos de que nos topaba algo bajo la mesa, fíjese, Milik, aunque usted no me lo crea. Okay. Nos topaba algo bajo la mesa y nosotros, Chema, ¿qué onda, va? ¿Te ves un perrito o qué? Y él nos decía, muchachos, cállense, hombre, nos decía, va, cállense, decía. ¿Y qué onda? Y nos dijo, es que una vez yo jugando esta shit de la ouija.
0: Órale.
1: Como que no me quería dejar salir y yo me salí solo, así dijo él. Pero, aunque usted no me lo crea, Milik, nosotros vimos como un niño pasaba corriendo bajo nuestros pies. Un niño, tipo forma, ¿qué le digo yo? Sombra, me acuerdo que era así. Y nosotros, ¿qué? Sí. Y aunque usted no me lo crea, el niño pasaba y la mamá no lo escuchaba ni lo miraba, Milik. Solo era Chema, la hermana, mi hermano y yo lo mirábamos y pasaba. El niño no tenía, por decirlo así, siempre se miraba como de espaldas. Y en el cuarto de él, y siempre corría el cuarto de él, y cuando uno se ponía a revisar el cuarto de él, ya no había nada. Y hasta el día de hoy, Milik, aunque usted no me lo crea, él está tranquilo, hizo su familia y todo. O sea, no le pasó nada. Y el niño, saber. Pero él decía que eso era lo que había salido de allí, un niño. Pero era una sombra de un niño, nada más, fíjese, Milik. Y esa fue la historia, y ya nunca más tampoco fuimos a comer a la casa de él, que se olvide, fíjese, Milik. Saluditos.
0: Después de la aparición, ni que se crea que voy a regresar a su casa, ¿no? Oye, muchas gracias por tu historia. Qué miedo, se han dado cuenta que también siempre, como que uno no termina de... Les mandan stickers aquí de risa, sí, les digo, estuvo gracioso. ¿Se han dado cuenta que regularmente no, como que no se ven como tal personas, entes, como texturas, sino que suelen ser nada más como sombras? Pero bueno, oigan, gracias por todos sus comentarios. Si tienen alguna otra también por ahí, lo pueden mandar de una vez en el WhatsApp. Ya saben, 3755-9490.

0: 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Dice, escuchen mi historia, esta historia es de miedo, dice. A ver.
1: Días, Milik. Bueno, yo quiero contar algo que me pasó cuando tenía como 7 años. Okay. Una, mi mejor amiga de vecina, vino a dejar un su perrito aquí y lo cuidamos. Bueno, dejamos al perrito en el patio, en una cuna. Como a las 3 de la mañana, que todos estábamos bien dormidos, solo ella y yo, sentimos que alguien le estaba pegando al perro como con prensa, con periódico.
0: Ok.
1: Y nosotras salimos y ajá, nos pusimos a rezar el Ave María. Pero qué horrible. Y no sé qué pasó, que solo nosotras dos estábamos despiertas y mi hermano y mamá bien dormidos, pero sí, nunca, nunca se me va a olvidar eso, la verdad.
0: Ok, muchas gracias. Oigan, si ustedes tienen más historias también, ya saben, siempre disponible en nuestro WhatsApp 37559490.
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0: Son las 8 de la mañana con 9 minutos. Hoy es martes con M de Misterio. Tenemos unas historias más por acá también. Todo lo que querrás contarnos, WhatsApp 3755-9490. Por cierto, pendientes porque tengo que regalarles algo en este momento. Bueno, es algo digital. Necesito que vean una película junto conmigo. Pero ahorita les voy a contar qué onda luego de esta historia.
1: Muy fuerte. Esto pasó cuando tenía como 14 años, 15, que fue aproximadamente cuando mi padre falleció. Resulta que él, de por sí, siempre cuando dormía, sus ronquidos eran muy, muy fuertes. O sea, uno los escuchaba en toda la casa. Y más que nuestra casa es de madera, entonces el techo es de madera, entonces es como que siento yo que eso hace que se escuche más. Haya como mucho eco en la casa. Entonces mi papá, cuando todos sabíamos que estaba dormido, porque el ronquido se escuchaba en toda la casa. Resulta que cuando él murió, nosotros nos pasamos a vivir a esa casa donde

0: o algún espanto, algo así, que lo maltratáramos, que le sacáramos la madre literalmente. Y funcionó porque mi mamá maltrató a mi papá, no sé, o al ronquido de mi papá, y pues dejó de sonar ese sonido, pero era muy real, la tos se nos enchinaba la piel porque se escuchaba el ronquido de mi papá. Esa es mi historia, no da tanto miedo, pero sí es un poco fuerte, pues porque de verdad era algo que todos los que estábamos en la casa escuchábamos.
1: Pues mira, me dio más risa que miedo, pero gran historia. Oigan, nos mandaron otra historia también por acá, pero que nos dicen que esta incluye videos. Videos que ellos mismos tienen. Ahorita creo que mejor vamos a esperar el material para ver si lo podemos tocar todo junto al próximo martes con M de Misterio. Gracias a todas las personas que también nos comentan por acá, que nos mandan todas sus historias. Les necesito recomendar una película, y no solo se las voy a recomendar, sino les voy a dejar un link para esta película así gratis, 100%. ¿Quieren saber de qué película estoy hablando? Luego de la canción les digo, ¿ah? ¿Eh?

Son las 8 con 18 minutos y necesito que vean esto conmigo. Imagínense nada más esto. En el 2002, un director que le encantaba así ver como películas de comedia y todo, pero así de las viejitas, dijo, ¿saben qué? Voy a comprar los derechos de esta película, que es una película de artes marciales de 1976, que se llama Tiger and Crane Fists, ¿no? Es una película no tan conocida acá en nuestra región. Entonces este compa dijo, denme los derechos, yo quiero esta película. Cuando compró la película, usó CGI, que era CGI del 2002, imagínate, horrible ese CGI, ¿no? Con esta tecnología él borró al protagonista original de la película y luego se metió él mismo en la película. Dijo, ¿saben qué? Este protagonista, nada, yo voy a ser el protagonista de esta película que ya había sido filmada como 30 años antes, ¿no? Y redobló todos los personajes también con voces así ridículas. Es una película como de Kung Fu, ya saben, ¿no? Entonces es asiática, él le hizo burla a muchas cosas, hay unos chistes medio oscuros, unos blanquitos también, pero la mayoría son así ridículos, ¿no? Esta película se llama Kung Pao, no sé si ustedes han tenido la oportunidad de verla en algún momento, es del director Steve Odekirk, que no solo es el director, sino que también el dueño de esta película y el protagonista, porque les digo, compró los derechos de la película, borró al protagonista original con CGI, y se puso a él mismo en la película. Y no solo eso, sino que también mezcló escenas, esas escenas originales, con escenas que él filmó así desde cero, con un croma, ¿no? Con una pantalla verde atrás. Se ve horrible, se ve ridículo. Pelea contra una vaca que sabe karate. Se los digo, yo sé que suena medio ridícula la película, pero es graciosa. Actualmente es considerada una película de culto, por lo cual no se puede ver en las plataformas de streaming. Yo no la he encontrado en ninguna, pero necesito que ustedes la vean, porque la encontré así, full HD. La calidad está muy buena para una película del 76 que fue remezclada con una película del 2002, ¿no? Pero la calidad está muy buena, y si ustedes quieren verla conmigo, si les gustan las películas de humor, las películas graciosas, este señor, el director, no solo hizo esto, sino que también ha colaborado con Jim Carrey, por ejemplo, en las películas de Ace Ventura. Él las dirigió, también dirigió la película de La Granja, ya saben, de la vaquita esta famosa que luego tuvo una serie en Nickelodeon, tiene una película que se llama Pelea de Pulgares, ¿no? O Guerra de Pulgares, en donde pulgares literalmente con ojitos y todos son los protagonistas. Este señor tiene una visión así bien curiosa de la comedia. Si quieren ver esta película, está gratis, está a través de X o Twitter. Yo les mando el link, nada más mándenme la palabra película al 37559490. Les digo, es una película de artes marciales, de comedia, muy similar a aquella película de fútbol en donde también mezclan como artes marciales y superpoderes y todo muy al estilo como de los supercampeones. Pues algo así va siendo la película, yo se las mando. Película al 37559490.

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8 de la mañana con 29 minutos. Para los que me preguntan si es la película esta de Kung Fusión o Kung Fusión, no es la misma, es diferente, pero sí va por el mismo estilo. Ya saben, películas de artes marciales viejas, pero que tienen bastante humor, que igual y sí se ven cosas como bien increíbles, ¿no? Como piruetas y golpes y maromas y todo esto, pero lo principal acá es el humor. Les digo, hay una escena en donde este compa pelea con una vaca karateca. Es extremadamente ridícula, pero eso es lo que lo hace graciosa. Y te digo, es una película de culto, por lo cual no lo podemos encontrar en plataformas de streaming convencionales como Netflix, como HBO Max ahorita, ¿no? Entonces, ahí la ven, por favor, está graciosa. Yo tuve la oportunidad de verla justamente ayer y por eso dije, tienen que verla conmigo. Y la discutimos mañana, ¿va? Si tienen tiempo hoy. Hablando de cine, por cierto, se viene la película posiblemente la más esperada de todo el año. Muchos decían que era Toy Story 5, no le fue nada mal, pero definitivamente no era la más esperada. Entre las dos estaba Spider-Man Brand New Day y Avengers Doomsday. Avengers Doomsday, pues ya sabemos que se viene ahorita en diciembre, justamente para cerrar el año, un mes después, por cierto, de noviembre. Se lanzó por ahí un rumor de que la película de Doomsday iba a lanzarse en noviembre, no en diciembre. Pero como en noviembre se lanza también GTA 6 y GTA ya compite literalmente con la gente de Hollywood, porque dijeron, órale, la gente va a estar jugando GTA 6 y no va a ver nuestra película, y definitivamente no es lo que nosotros queremos, ¿no? Por lo tanto, se atrasaron un mes. ¿Te imaginas cómo es posible que la industria de los videojuegos ahora está tan metida de lleno en todo que incluso puede hacer que las películas más importantes del año se retrasen 1 o 2 meses incluso, o se adelanten para que no tengan que competir con un videojuego? ¿Te imaginaste en algún momento ver videojuegos compitiendo con películas? O incluso con parques de diversiones, porque se reporta que GTA 6 podría también romper el récord que rompió GTA 5 la última vez, que era el de mayor dinero recaudado en una sola semana, incluso más que los parques de Disney o cualquier otra película de Hollywood.

Son las 8:38, 8:38 y tú todavía no te has ido a registrar a ganaplay.gt. 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Pues el mero mero Kevin Feige, ¿no? Ya saben, este señor que es la mera cabeza ahorita de Marvel, dijo, ¿saben qué? Yo sé que muchos están esperando esta película y hay muchas películas que ver, hay series, recordemos que este es un universo conectado, entonces la película que vamos a ver a fin de año, la de Doomsday, tiene que ver con las anteriores películas de Avengers y con las que salieron de Spider-Man y con las que salieron de Spider-Man antes, las de Andrew Garfield, las de Tobey Maguire, y también tiene que ver con las series de Disney Plus, con Wonder Man, con todo. Entonces se supone que nosotros tenemos que estar al pendiente de todas esas obras, ¿no? Ahora, el señor Kevin Feige dice, ¿saben qué? Si quieren, no miren nada. No importa, no miren ninguna de las películas, pero hay una que es obligatoria. Avengers Endgame, ¿no? Que fue la gran película, el gran evento cinematográfico definitivo de hace unos años, en donde algunos dicen que ahí se alcanzó lo más alto a lo que puede llegar Marvel en el cine y que de ahí todo se fue para abajo, ¿no? Esta película se va a reestrenar ahorita con 4 minutotes... de escenas extra que van a conectar directamente con Doomsday. Es curioso que ahorita Kevin Feige hayan dicho, ¿saben qué? Si quieren no miren ninguna, pero vayan a ver esta. Esta es la que sí tienen que ver porque va a conectar directamente. Curioso que lo haya dicho justamente cuando esta película va a salir de Disney Plus para reestrenarse en cines y volver a cobrar una entrada por una película que ya salió hace bastantes años, ¿no? Por 4 minutos más, eso sí, dicen que van a ser los mejores 4 minutos de tu vida si es que te gusta Marvel, porque van a haber escenas que ya se habían grabado, algunas que grabaron ahorita nuevas para conectar directamente con Doomsday. Esperemos que sí, recordemos, esta película se estrena el 25 de este mes y ya están las entradas en preventa, de hecho, en las cadenas de cine que tenemos por acá en Guatemala. Entonces, díganme ustedes, ¿la van a ir a ver? ¿Sí les llama la atención? ¿O es más como, ay, otra película de Marvel? Mejor me espero a...

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12: Prince Royce. 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

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Ahí era música de Prince Royce con Snoop Dogg, el tío Snoop, que por cierto, el tío Snoop se relaciona más con los videojuegos de lo que ustedes creen. Ya saben, tiene su canal en donde él anda streameando por ahí también, en lo que hace otras cosas, ¿no? Claramente, pues es Snoop Dogg, pero al mismo tiempo se pone a jugar y ahorita acaba de ser lanzado o anunciado para un DLC del videojuego de Hitman. Va a aparecer Snoop Dogg y pues lastimosamente tenemos que cargarnos a nuestro tío Snoop en el juego, ¿no? Pero él estuvo de acuerdo, entonces todo bien con eso. Oigan, y hablando de Marvel, lo que les decía antes, acaba de surgir un nuevo rumor que es algo que ya se venía esperando. No se sabe si esto es real, una vez más, es solo un rumor. Hay que tomarlo como un granito de sal, ¿no? O de arroz. Pero resulta que hay planes, según los rumores, una vez más, para que Sony Pictures y Marvel le den al fin un final, valga la redundancia, un final digno a Andrew Garfield o al Spider-Man de Andrew Garfield. Hay rumores de que Mark Webb, que fue el director de estas dos películas, ¿no? Regrese a Marvel para cerrar la trilogía como tal, pero ahora va a estar Kevin Feige, el mero mero de Marvel, como les decía, como el productor ejecutivo. Andrew Garfield, pues ya ha tenido varias entrevistas en donde le preguntan, mira, ¿te gustaría ser Spider-Man otra vez? Y él dice, la verdad, pues sí. Obviamente, ¿a quién no le gustaría ser Spider-Man? Sin embargo, estoy abierto a que me ofrezcan, a leer guiones. Quiero una historia que sea verdaderamente única, que sea poco convencional, que sea especial, que se sienta como un verdadero cierre de trilogía, porque si no, si van a hacer una película como la anterior, la de The Amazing Spider-Man 2, mejor no quiero una dota, muchas gracias, ¿no? Entonces ya pues se le ha preguntado en varias ocasiones y el público también está pidiendo que sea una película un poquito más romántica, más humano, ¿no? Más aterrizado, que se sienta más realista, a pesar de ser sobre un superhéroe con poderes de araña, ¿no? Lo más realista que eso pueda ser, ¿no? Para que no termine siendo un fracaso como fue la anterior película de Spider-Man. Entonces, ¿ustedes qué creen? ¿Será que sí se viene una nueva película de Spider-Man con Andrew Garfield como protagonista? Recordemos también, porque ahorita, estas semanas van a estar pero llenas de rumores con respecto al MCU, al universo cinematográfico de Marvel, porque se rumora también que va a aparecer Tobey Maguire en la película de Doomsday, pero ya como un Spider-Man viejo, así viejo, viejo, así canoso, con una barba enorme y todo, ¿no? ¿Será que sí van a regresar? ¿Será que sí se les va a hacer justicia?

8:57, llega el momento de irnos. Muchas gracias a todos los que estuvieron por acá con nosotros también desde tempranito, 5:30 de la mañana. Se inicia, se abren las puertas de la programación de 949 conmigo. Mi nombre es Sergio Ordóñez, me dicen el IQ, muchas gracias. Luego recuérdense, se viene Carla, luego se viene Cristina. Ustedes pendientes a toda la programación de 949, vayan a seguirnos a TikTok, a Instagram, a X, antes Twitter, a Facebook, a Threads también, porque también tenemos Threads. Estamos por todos lados, 949 Radio, así nos encuentran. Mi nombre es Sergio Ordóñez, arroba Sergio Boros en el bajo mundo de las redes sociales. Por cierto, también 949.com.gt, por si nos quieren ir a escuchar, si van a viajar a otro país, a otro departamento, ese es el website que tienen que tener en sus bookmarks para siempre, ¿ok? Ahora sí, nos vamos, nos escuchamos mañana y que no pare la vida. Ahí me saludan a Carlita, díganle de qué le gusta el pastel, eso, de qué, o cuál es su pastel favorito, eso.

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0: ¿Qué en tips? Si ya es de martes, andamos pensando en eso, ¿ok? Buenos días. Estamos empezando el mes. Qué alegre que la pasamos bien oyendo música juntitos por acá.
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0: Hey, ¿cómo van? Qué buena onda poder saludarnos hoy martes, empezando el noveno mes del 2026. Ustedes, qué loco, hoy es 1 de septiembre. Ya son las 9 de la mañana con 12 minutos. Mi nombre es Carla de León y yo me voy a quedar con ustedes hasta el mediodía. La vamos a pasar bien y tenemos invitado especial. Ajá. Hoy tenemos a un invitado, a Susu Cosplay. Yo estoy súper, súper feliz de tener a Susu por acá, porque no solo es una persona con una energía súper linda, sino que además es súper pilas para cosplayar. Ustedes, en serio, yo les he dicho últimamente, cuando vamos a convenciones, que creo que el año pasado fuimos a la Comic Con o a la Anime Con o algo por el estilo, y que vi unos cosplays que te quedas con la boca abierta, pues hoy Susu va a venir y vamos a hacer un live en TikTok donde va a hacerse un maquillaje. Así que si ustedes quieren ver qué onda y platicar un poco de cosplay, saber cómo es el mundo del cosplay, y de repente si ustedes también quieren hacer cosplay y no saben cómo empezar, por ahí vamos a platicar con Susu de todo eso. Así que qué buena onda que viene por ahí de invitado especial. Va a estar aquí como a las 10:30 y a esa hora vamos a estar en nuestro live en TikTok. Si todavía no nos siguen en nuestras redes sociales, @949radio, nos llamamos en todas partes, así que síganos. Además, hoy es martes de Traco Talks.
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0: Love Myself se llama esto. Hailee Steinfeld.

0: Uf, que la vida nos permita querernos tanto a nosotros mismos que siempre seamos nuestra prioridad número uno, porque primero tenemos que estar bien nosotros para que esté bien todo lo demás. Yo me amo a mí misma, dice Hailee Steinfeld en esta canción, y no necesito a nadie más porque me quiero demasiado.
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0: 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Miren, pues yo quería que nuestros Track Attacks de hoy tuvieran que ver con Suso, que es nuestro invitado de hoy. Y yo me he dado cuenta que Suso tiene un emoji favorito, porque siempre reacciona con ese emoji a los mensajitos. Entonces dije, van a ser esos emojis que tienen que ver con Suso, nuestro invitado de hoy, y mi emoji favorito. ¿Les parece? Esos van a ser. Entonces el team de Suso es el emoji de las huellitas. Huellitas, huellitas de animalito. O sea, ustedes pueden mandar el emoji, pueden mandar un GIF, pueden mandar un sticker, pueden mandar una foto de la patita de su chuchi o de su gatito, y ajá, yo voy a entender que a ese team le van. Y el mío es el team de los brillitos, ya saben, los sparkles, esos, los brillos que representan magia y lucecita. Ese es mi emoji fab. Entonces, brillitos es un team, huellitas es otro team, ¿les parece? Esos van a ser los tips de los Track Attacks de hoy. Entonces, ¿con qué podríamos volver de la pausa? ¿A dónde votás? A nuestro chat en WhatsApp, 3755-9490. Por el lado de las huellitas, Ariana Grande.
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0: Es lo primero que oímos de Petal. ¿Por qué me hace suspirar esa canción? Hate That I Made You Love Me se llama. Buena, qué buen regreso ustedes. Siento que después de haberla visto tanto en el cine, digamos como en Wicked y cosas por el estilo, esta onda fue la vuelta de Ariana Grande. Va. Y por el lado de los brillitos, ¿vieron cómo le fue bien a la Olivia Rodrigo con su festival de pura chava? ¿Qué hizo? A mí me alegró muchísimo, recaudó mucha plata. Y qué bueno, porque la va a destinar a obras benéficas. The Cure. Ese es el team de los brillitos, de las estrellitas, de la lucecita. Entonces, team huellitas, Hate That I Made You Love Me de Ariana Grande, team brillitos, The Cure de Olivia Rodrigo. ¿Con cuál de las dos preferís volver de la pausa? Tú votas al 3755-9490 y con eso regresamos. Si mandás las dos cosas, la huellita y los brillitos, es porque querés oír las dos, también se vale. Drake, Nokia.

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0: Hey, that I made you love me, Ariana Grande es quien ganó nuestro primer Twin Track de hoy. Pues no ganó la Olivia, con ella estaba compitiendo, pero igual les voy a contar acerca de este festival que ella hizo. Se llama Daisy Chain Fields, eso fue en California. Ya lo había anunciado desde hace rato que el full lineup iba a estar hecho por chavas, o sea, solo chavas iban a participar en ese festival, y esto era para recaudar fondos que iban a ir a ONGs que trabajan por derechos humanos, reproductivos, laborales de mujeres y niñas en Estados Unidos. Se unió un montón de gente, ustedes, o sea, estaban por ahí los Garbage, que maravillosa banda, Chapel Round, Dochi, Mitski, Bikini Kill y otro montón de personas, también Olivia Rodrigo, por supuesto. Miren, 30 minutos tomó para que la gente agotara todos los boletos. Unas 40 mil personas asistieron a este concierto y se recaudaron $10 millones. Y luego una filántropa que se llama Melinda French Gates. Ella es esa Melinda Gates, es la esposa, la que chava que era esposa de Bill Gates. Pues la cosa es que ella, Melinda, decidió duplicar lo que se recaudó en el concierto, y como fueron 10 millones, o sea, ella donó otros 10, y en total se lograron recaudar $20 millones después de este evento. Y la verdad es que qué buena onda por Olivia Rodrigo, saben, es una chava bien joven, y estar consciente de los problemas sociales que hay a tu alrededor, que de repente y tú por tu privilegio no lo sufrís, pero que hay otro montón de gente que sí, pues la verdad es que qué bonito, qué buena onda por ella. Así que shout out para Olivia Rodrigo, qué buena onda, no fue la que ganó, pero ajá, igual les quería contar. Ya son las 9:29. Hoy tenemos invitado, hoy tenemos Twin Tracks y ya vamos a estar platicando de otras cosillas por ahí. Oigan, por cierto, también les iba a contar que... ¿cómo se llama? Que lo del pepián, pasamos a... ¿Se acuerdan que les conté lo del Mundial de Comidas? El pepián pasó a cuartos de final, de eso les voy a hablar, pero despuesito de esta canción, que es, por cierto, musiquita nueva por acá.
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0: Nothing better than this, se llama la canción, son los Kasabian Band. No. Regresaron con Calvin Harris y ahora nos presentan esto. 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

0: No sé, oigo canciones como estas y te dan ganas de ponerte a bailar, no sé, de mover el cuerpo. Nothing better than this. Qué buena que está la rola de Kasabian, lo que nos acaban de presentar justamente. Miren, pues, el mundial de Ibai. ¿Qué onda con esto? Para los que no saben, Ibai Llanos es un brother que es creador de contenido de España y es uno de los creadores de contenido más populares que más difusión tienen en todo el mundo de habla hispana. Entonces, como que las cosas que hace mueven a un montón de gente. Esto para los que no están en redes, porque los que están en redes ya se saben perfectamente quién es Ibai Llanos, pues lo han visto desde el principio hasta hoy, pues todas las cosas que ha logrado, todo lo que ha hecho. Pero el caso es que él hace mundiales, ya lo hizo con los desayunos, ya lo ha hecho con objetos, hay mundial de objetos, así como muy característicos de cada lugar, y ahora lo hizo con comidas, con almuerzos, digamos. Entonces puso a varios países que él pidió que votaran para que compitieran para ver quién, digamos, en el mundial de Ibai, no estamos diciendo que es lo más rico, sino es quién votó más, en realidad eso es, que es el ganador. Bah, pues el caso es que nos tocó competir con México. Fíjense que 25 millones de personas hicieron su voto, incluyéndome. ¿Y ustedes votaron? ¿Votaron o no votaron? Yo les mandé el link, pero ajá. 25 millones de personas votaron correctamente, porque además esto tiene como un pequeño truco, y es que hay mucha gente que cree que hay que comentar, así como decir, yo voto por mi país, y lo que hay que hacer es apachar el poll, la encuesta que él hace. Él te pone ahí dos opciones, México o Guatemala, ahí es donde hay que votar, y siento que ahí es donde mucha gente cree que ya votó y no ha votado, porque comentan por su país, pero no han buscado la encuesta y han apachado el nombre de Guatemala, por ejemplo. Entonces, 25 millones de personas en total fueron las que compitieron, y ahora él compartió los resultados. A nosotros nos tocó contra México.
1: México, 2.003.000 votos. Absoluta barbaridad. Guatemala, 2.104.000 votos. Avanza de ronda Guatemala por muy poco. Para que tengáis contexto, México ha sido el cuarto con más votos. Más de 2 millones.
0: Imagínense.
1: Y aún así se han quedado fuera porque los guatemaltecos están locos.
0: Sí, estamos. No vamos a decir que no, sí estamos. La cosa es que ahorita nos tocó pasar a los cuartos de final y vamos a competir con Perú. ¿Y ustedes, Perú? Yo creo que de ahí yo me puse a ver como la cantidad de gente que había votado, y de Perú votaron casi 3 millones de personas por el ceviche peruano, que no lo vamos a negar. La verdad es que la cocina peruana es una de las cocinas más deliciosas que hay. El ceviche peruano, mi amor, es delicioso. Pero ajá, tenemos que ponernos las pilas para votar si es que queremos llegar por ahí más alto. ¿Y saben por qué es importante esto? No es solo porque esté ahí en redes, sino porque de repente nos da un poco más de exposure también, llama más turismo a nuestro país, y porque, ajá, ¿por qué no vamos a apoyar a nuestro país si estamos compitiendo en una cosa como esta? Hay que subirse al tren. No voy a decir de qué. Súbanse al tren, o sea, de verdad hay que votar. Entonces, nosotros tuvimos 2.104.000 votos, 160, ajá, algo así. Y los peruanos tuvieron 2.900.000 votos, una cosa por el estilo. Así que ahorita que pasemos a cuartos, no han empezado todavía las votaciones, pero cuando pasemos a cuartos hay que estar súper atentos, como desde que lo publique Ibai, porque mientras menos comentarios hay, más fácil es encontrar la encuesta. Porque ese es el truco, que él no pinea la encuesta, no la deja ahí fijada al principio, sino que hay que buscarla. Entonces, ajá, eso es lo complicado. Hay que conseguir o tratar de conseguir votar lo más rápido posible, y pónganse ahí las pilas. Yo igual voy a estar ahí súper pilas. Si ustedes lo ven antes que yo, mándenmelo, porfa, al WhatsApp, al 3755-9490. Porque aquí la onda, la verdad, es votar. La onda es, ajá, participar. ¿Por qué no? El pepián, además, cosa más deliciosa. Así que, ajá, ahí estamos atentos para votar en el Mundial de Comidas de Ibai. Mientras, vámonos con Justin. Después de esto, venimos con el siguiente Track Attack de hoy.

quería poner Yukon y no sé por qué sonó Yummy. Pero wow, ok. Ni modo, todo pasa por algo. Yummy, Yummy, a cargo de Justin Bieber. Estuvo por acá y ahora... Rack Attack. Por el team de las huesitas. Ay, qué buena que es la Fergie. Te extraño, Fergie. Vuelve a Black Eyed Peas, por favor.

Muy bien, LA Love de Fergie. ¿Quieres oír esa? Al 3755-9490 me mandas unas huellitas. Alguien me mandó unas huellitas humanas, no las había pensado. Sí, también vale, va. O sea, entendí que eran huellitas. Y por el lado de los brillitos, J Balvin, Camila Cabello y Pitbull. Que por cierto, la hermana de J Balvin estuvo justo en el Street Fever este fin de semana que pasó. Ahí tuvimos la oportunidad de platicar con ella y su socia, que tienen una línea de moda de denim. Ustedes, cosa más bonita. Hey, mamá, así se llama justamente. ¿Quieres votar por esta? Mandas los brillitos. Cualquiera de las dos podría ser con la que regresemos de la pausa. 3755-9490 para interactuar y ser parte de esta comunidad musical que tenemos para acá en 949.

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Ganaron los brillitos. Pitbull, J Balvin, Camila Cabello, Hey Ma. Se llama la canción Hey Ya, iba a decir. Yo pensando así en Outkast, en la peluca así de Andre 3000, el traje verde y toda la cosa. ¿Qué me pasa? Pasamos, dice por ahí, de lo del mundial de Ibai, que estábamos hablando del mundial de las comidas, pero por poco también. Es que es lo que les digo, a mí me da mucho miedo. Primero, porque siento que si alguien, por ejemplo, no es de los países, porque uno vota, obviamente vas a votar por tu país. A mí me puede gustar mucho el ceviche peruano, pero yo voy a votar por Guatemala, obviamente, pues. Pero hay gente que es de otros países que de repente dice, ceviche peruano, re sí. Entonces da un poco de miedo, porque ya de por sí Perú tuvo muchísimos votos en estos octavos de final, casi 3 millones, y nosotros nos quedamos con 2,114,000, creo yo que fue, o 104,000, una cosa así. Entonces, bien poquito. Yo siento que hay que pasar la voz. Hay mucha gente que de repente y no sigue a Ibai, o hay mucha gente que de repente y no es tanto de redes, pero que sí tienen redes, pero no participan tanto. Siento que hay que decirles, hey, ya votaste, yo te lo busco, a ver, préstame tu usuario, yo te voto. O sea, hay que ponernos las pilas ahí si es que queremos pasar de los cuartos de final a las semifinales y después, ¿va? Sí, va. Bueno, entonces el caso es que para que pasemos de ronda. Ojalá y quedemos en un súper buen lugar. Definitivamente que sí. ¿Vas a estar en la premier de Miraflores? Dice por ahí de la película de Zona Cero. No voy a estar, hoy no voy a estar por ahí. A veces voy, a veces me invitan. Creo que de hecho a esta sí me invitaron, pero no siempre puedo ir porque no siempre, pues, me da la billetera, no siempre me da el tiempo tampoco. Y hoy va a ser uno de esos días en los que no, así que lo siento, no voy a estar por ahí. Igual y si ustedes me miran un día por ahí y me saludan, si estoy disociada, háganme así como, ¡Carla! Porque me pasa. O sea, puedo estarte viendo fijamente y yo en mi cabeza estoy en otro planeta. Bueno, vamos a ir con una canción y venimos a contarles quiénes tienen birthday twins, si es que nacieron un 1 de septiembre. ¿Quiénes son sus birthday twins? Hoy tenemos unos cumpleaños bien geniales ustedes. No es por nada que en fechas similares nace gente con talentos similares también. Ahí les voy a contar quiénes son los cumpleaños de hoy, para que celebremos con su música precisamente. Y ustedes, si tienen algún cumpleañero o ustedes nacieron el 1 de septiembre, díganme al 37559490 para que nos saludemos, ¿sí o qué? 949. Vámonos con musiquita de Ella Longley. Por acá está esto que se llama Be Her. Ay.

0: Alguien por ahí me estaba preguntando dónde es que hay que votar en lo del Mundial de Comidas de Ibai. Miren, pues, hay tres plataformas donde se puede votar: en TikTok, en Instagram y en YouTube. Creo que la gente vota entre más como entre TikTok e Instagram, porque como que YouTube también tiene menos votos, pero en YouTube también se puede votar. Entonces ustedes se meten a las redes de Ibai. Ahorita todavía no ha subido los videos. Cuando, por eso les decía, si alguien mira que subió el video, porfa, pásenmelo inmediatamente, porque mientras más rápido votemos, más fácil va a ser encontrar el poll, la encuesta que él sube. Entonces lo importante de tener en cuenta cuando ya sube el video es que no es que haya que comentar por qué país votas, es que hay que buscar un comentario de Ibai que él no lo ancla, sino uno tiene que irse entre todos los comentarios de la gente que cree que así se vota. Uno tiene que irse buscando el comentario de él donde hay una encuestita, justamente hay una rayita que dice, por ejemplo, en este caso Perú, y la otra va a decir Guatemala, y uno tiene que apacharla de Guatemala. Así es el asunto. Entonces, en cualquiera de las tres, en Instagram, en TikTok o en YouTube, lo importante es buscar el comentario de Ibai donde está esa encuesta y votar por tu país. Así es el voto que cuenta. Igual y de repente se puede votar en todas, ¿va? Aunque si uno tiene todo con el mismo correo, tal vez no te deja, no lo sé. Pero de repente puedes ir a votar a TikTok, a Instagram y a YouTube, conseguir más votos, como sea que se pueda. Entonces, ajá. Bueno, ahora sí, lo que les había prometido.
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0: Vamos a empezar el pastel interactivo conociendo quiénes son los Birthday Twins de hoy. Vamos a empezar saludando a una cumpleañera que me la dejaron por acá. Lili Duarte, te mando un enorme abrazo, Lili. Nos estaban contando que hoy llegas a tu cumple número 56. Qué enorme fortuna tenerte por ahí escuchando a tu hija. Me dijo, ya tengo aquí a mi mami oyendo el programa. Felicidades, ojalá que cumplas muchos más, que hoy te consientan muchísimo, te den flores, pastelito y todas las cosas que a ti te gusten, y sobre todo que te llenen tu corazoncito de amor, que eso es lo más importante. ¿Y quiénes son tus gemelitos cumpleañeros? ¿Quiénes son tus birthday twins de hoy? Fíjense que hoy también es el cumpleaños de Gloria Estefan. Ustedes, esa señora es un milagro de vida, en serio. No solo logró muchísimo yéndose de Cuba a Miami, tuvo una vida muy dura, logró mucho dentro de una industria musical que no tenía música latina en su época. Hoy ella está cumpliendo sus 69 años, pero además, la manera en la que ella, después de un accidente, se recuperó y volvió a caminar, ustedes, es una historia, en serio, hay un documental, de hecho, que habla sobre esto, sobre visualizar cómo te vas curando, que fue la técnica que a ella nadie le enseñó, pero que ella hizo y lo logró. Todo el mundo le había dicho que no iba a volver a caminar, ustedes, es muy loco, es muy loco. Gloria Estefan está cumpliendo 69 años, happy birthday para ella, manifestadora profesional, la Gloria Estefan, definitivamente. Lily Tomlin, actrizaza, activista pro derechos de las mujeres, 87 años está cumpliendo, bien genial. Ella tiene una serie junto a Jane Fonda en el Netflix, buenísima, se las recomiendo. ¿Ustedes se acuerdan de Dr. Phil? Él tenía un programa como un talk show. 76 años tiene el Dr. Phil. Los hermanos de Tokyo Hotel, Bill y Tom Cowlitz, están cumpliendo sus 37 años. ¡Qué guapísimo que está Tom, ustedes! De verdad, estaba viendo su foto y yo, ¡ay, qué guapo! Jungkook está llegando a su cumpleaños número 29. Otro chico que ha logrado muchísimo con BTS, su banda, y él como solista ha logrado un montononón. Y Zendaya, la gran Zendaya, que siento que va a ser uno de esos personajes importantes de nuestra época, está cumpliendo sus 30 años de edad. Happy birthday para toda la gente que nació un 1 de septiembre. Ya les conté por ahí quiénes son sus birthday twins y vamos a oír musiquita de ellos precisamente. Después de esta canción, vamos a oír a Zendaya, pero después de esta, les voy a contar quién es el siguiente Twin Track, ¿les parece?

0: El cumpleañero que hoy está llegando a sus 29. ¿Saben que me habían dicho que incluso acá en Guatemala iba a haber una celebración suya? Va a haber una celebración así como mundial. Los Army estuvieron como organizando cosas. Van a haber pantallas como transmitiendo cosas de Jungkook y celebrando su cumpleaños. Así que qué buena onda, la verdad. Qué cool. O sea, imagínate el impacto cultural que tenés que tener en todo el mundo para que la gente se tome el tiempo, la plata de hacer eso en tu cumpleaños. Qué cosa más bonita. Qué lindo, la verdad. Felicidades para él. Y bueno, llegó el momento de irnos con el siguiente.
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0: Bueno, vamos a irnos con esta canción por el lado de las huellitas. Si quieres oír Boyfriend de Selena Gomez, me mandas unas huellitas al 3755-9490. La otra opción es Taylor Swift. Siento que tienen como same vibes esta canción. Aquí está con Ice Spice, esa es la que estamos oyendo ahí. Karma se llama esta canción. Si quieren oír esta, me mandan los brillitos. Entonces, huellitas, Boyfriend de Selena Gomez, brillitos, Karma de Taylor Swift. Con eso vamos a volver de la pausa después de escuchar a la otra birthday twin de hoy, Zendaya.

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Boyfriend se llama la canción de Selena Gómez, fue la ganadora. Por un momento pensé que iban a quedar empatadas las dos canciones, pero que sí que no. Alguien por ahí me puso, hey, Zendaya canta. Mira, eso es nuevo para mí. En serio, Zendaya, miren, no es que cante, o sea, ha sacado un par de canciones. Por ejemplo, esta de Replay es como del 2014 la canción. Y ajá, o sea, como que esa canción salió, tuvo su éxito, tuvo su video musical y todo el rollo. Luego como que hizo como una colaboración, creo que con Chris Brown, una cosa así, como a los años tipo 2016. Y luego yo, por lo menos, ya no he oído ninguna canción de ella. No es que se dedique a la música, pero sí ha cantado. Y me puso, lo bueno es que sabe diversificar, lo malo es que todo lo hace mal. Malo todo, pero lo hace. Miren, la verdad es que al final y tenés un punto, ¿sabes? O sea, hacer el esfuerzo ya es la mitad del camino ahí recorrido. A mí me encanta Zendaya, pero la verdad es que no es el único comentario que yo he escuchado de personas que les parece que Zendaya no actúa tan bien. Yo siento que como modelo, por ejemplo, wow. ¿Han visto como los anuncios de perfume que ella hace? Como las portadas de revista en las que ha estado. Siento que es muy pilas. Siento que es una chava muy versátil. Y a mí me gusta cómo actúa. O sea, por ejemplo, en Euforia, incluso en DOA, ella sale en DOA, si ustedes no han visto esa serie, es una serie sasa, se la están perdiendo, pero en DOA tiene un papel en el que yo ahí tal vez sí dije, no sé si me encanta lo que ella está haciendo, pero luego en Euforia, por ejemplo, sí siento que es hecho un 100, no sé, ¿a ustedes les gusta Zendaya o no son fans de ella? ¿No sienten que va a ser así como de las actrices importantes de esa época? No sé, yo siento que sí, pero ajá, cada quien con su gusto y está bien. Todo el mundo puede tener opiniones distintas, no pasa nada. Ya son las 10:11, vamos a empezar nuestro 10 de 10.

0: Me recordó algo así como tipo a Peaky Blinders, esa expresión. ¡Extra! ¡Extra! ¡Lea todo al respecto! Cuando los chiquitos vendían periódicos en las películas y en las series, ¿se recuerdan? ¿Han visto eso? Erin se llama la canción. Es Malcolm Todd por acá. Hoy nuestro 10 de 10 va de cosplays porque nuestro invitado de hoy es cosplayer. Y entonces justamente vamos a escuchar cuáles son los 10 personajes más cosplayados, digámoslo de esa manera, en el mundo.
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0: Como que pueden haber cosplays súper originales y también de repente cosplays que se repiten un montón, como que hay mucha gente que los quiere hacer, se reproducen una y otra vez porque son personajes muy llamativos o porque uno dice, ala, qué cool maquillarme y verme de esa manera, ¿no? En el puesto número 10 está Poison Ivy de DC Comics. Yo siento que Poison Ivy, lo que pasa es que como tenés ahí plantas alrededor de todo el cuerpo y ese pelo como rojo, siento que es como súper genial hacer ese cosplay. Está en el puesto 10. En el puesto 9, Shoto Todoroki de My Hero Academia, porque ese diseño bicolor en el cabello, en el traje y todo, como que a la gente le llama mucho la atención replicarlo. En el puesto número 7, no, 8, no sé contar, perdónenme, Deadpool de Marvel. Es que lo que pasa es que Deadpool es tan genial. Ustedes han visto en esas Comic Con donde la gente siente que se dice, ala, qué buen cosplay de Deadpool, y se toman fotos y que ese sí era Ryan Reynolds. Por ejemplo, acaba de pasar, no me acuerdo en qué, yo creo que la de San Francisco fue. Yo creo que fue la de San Francisco, que la gente así como va a tomarse fotos con ala, un Deadpool que estaba re cool. ¿Cómo actúa de bien? De verdad parece puro Deadpool. ¿Y qué si sí era? Si sí era él. G-Vay, no sé si así se pronuncia, de Overwatch. Esto es de un videojuego. Tiene un traje rosa y tiene como una estética super gamer que se volvió un fenómeno masivo. Ese sí es el puesto 7. Quiero contar 10, 9, 8, 7. Ese sí. En el puesto 6, Wonder Woman. Sale hasta Penny de, ¿cómo se llama esta serie? Big Bang Theory, disfrazada por ahí de Wonder Woman. Un clásico, definitivamente que es un clásico. Deku de My Hero Academia está en el puesto número 5, porque un uniforme escolar, traje de héroe verde, es como que está así definitivamente perfecto para convertirse en los favoritos. Vamos a seguir contando en un ratito, pero antes vamos a ir con esta canción que me pidieron en el WhatsApp. Kendrick Lamar y ZZA con Luther.

Uy, porque todo tiene que ser tan pesado. A veces toca. Saben que estamos empezando el mes número 10 y de hecho septiembre es el mes de la concientización acerca del suicidio. Siento que hablar de la salud mental es algo bien importante y es un alivio.

0: Uy, porque todo tiene que ser tan pesado. A veces toca. Saben que estamos empezando el mes número 10 y de hecho septiembre es el mes de la concientización acerca del suicidio. Siento que hablar de la salud mental es algo bien importante y es una lista. Nuestro siguiente Twin Track de hoy, vamos a ver con qué canciones volvemos de la pausa.
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0: Hoy por el team de las huellitas, el team de Susu. Es que escogimos hoy para nuestros teams tu emoji fab. No sé si eso es tu emoji favorito, las huellitas. Pero como reaccionas con huellitas, yo así como ese va a ser el team de Susu, huellitas. Y entonces, si quieres oír End of Beginning de Joe, qué canción. Me mandas huellitas en emoji, en sticker, en GIF al 3755-9490. Y por el team de los brillitos, que es mi emoji favorito, Alex Warren, Ordinary. ¿Cuál de las dos preferís? ¿Cuál quieres que escuchemos para volver de la pausa? Tú lo decís y nosotros las ponemos, ¿te parece? 3755-9490 es nuestro chat para que votes tú también. Y mientras tanto, vámonos con Morgan Wallen, Last Night.

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0: Ganó el Team Huellitas. End Up Beginning de Joe fue la que ustedes querían escuchar y por supuesto que acá la incluimos en 949. Ya son las 10 con 29 minutos. Estamos a punto de terminar nuestro 10 de 10 de hoy. En el segmento estuvimos platicando acerca de los cosplays más reproducidos a lo largo de la historia. Y lo que pasa es que hoy nuestro invitado especial, Susu, justamente viene a platicarnos de eso, de cosplay. Ya estamos empezando nuestro live en TikTok, así que vayan y síganos a arroba 949 Radio. Así nos llamamos en todas partes.
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0: Pues ya nos falta terminar nomás algunos de nuestra lista. Ya empezamos el live. Hola, amiguitos de live, ¿cómo están? ¿Qué onda? Qué buena onda recibirlos por acá en la cabina de 949. Nos faltan los últimos cuatro. Naruto, obviamente, uno de los personajes importantes que no se pueden dejar de mencionar. Antes de terminar el listado, vamos a presentar a nuestro invitado de hoy, Susu. Bienvenido, ¿cómo estás? Qué alegre tenerte por acá.
2: Ay, ¿qué tal? Buenos días, mucho gusto estar por acá. La verdad es que estoy súper emocionado. Muchas gracias por el espacio.
0: No, gracias a ti también por el tiempo y por venir a compartir con nosotros un ratito.
2: Sí, la verdad que se sentí súper especial que pues poco a poco estén tomando más en cuenta la comunidad cosplayer. Entonces pues realmente es muy especial para mí estar aquí.
0: Y hoy nos va a enseñar cómo hacernos, como nos dijiste, ojos de anime. Eso es el maquillaje que nos va a enseñar Susu en el live. Por si todavía no están metidos en el live, arroba 949 Radio, nos llamamos en todas partes. Vamos a terminar el listado del 10 de 10. Naruto es un cosplay, es que lo que pasa es que Naruto es un personaje súper importante dentro del anime, entonces es como que imposible que no fuera cosplayado, ya sabes.
2: Siempre hay un Naruto en más de alguna convención.
0: Ajá, y eso que Susu es experto en convenciones. El Joker, alas, que qué cosplay, en serio, qué personaje. Es muy siento que se preocuparon por hacer el personaje tan profundo que ya la identidad visual que tiene el Joker es, o sea, impone, es demasiado, tiene demasiada aura, definitivamente.
2: Por supuesto.
0: En el puesto número 2, Spider-Man. O sea, siento que es el cosplay, ¿no? Spider-Man, de los personajes importantes, se acaba de estrenar Brand New Day. Y no sé, pues del lado de la animación, como en el Spider-Verse y eso, genial, el Spider-Man. ¿Y saben ustedes cuál está en primer lugar? En primer lugar, ¿cuál personaje? Harley Quinn, de DC Comics, también personajazo. ¿Qué opinas de Harley Quinn? ¿Te gusta?
2: Sí, por supuesto. Siempre sale una película nueva y luego todos quieren hacer ese cosplay. Ajá. Entonces, súper bien, muy adecuado.
0: Siento que en la de Suicide Squad, como que todo el mundo dice, ala, qué mala película, pero todo el mundo se recuerda de esa Harley Quinn. O sea,
2: eso es cierto.
0: Pues un personaje que se te quedó grabado, buena o mala la película, se te quedó por ahí grabado. Susu, mi patroncisísima, por ahí Jordi, saludos.
2: Hola,
0: Sony,
2: Jordi.
0: Dice, ese es mi compa, dice por ahí, eso, Susu. ¿Cómo estás, Susu? Bueno, pues bienvenido a la cabina de 949. Contanos un poquito acerca de cómo empezaste tú en el cosplay. ¿Cómo fue que tú llegaste a la conclusión de decir, esto es lo mío, de aquí soy?
2: Ay, pues fíjate que fue hace mucho tiempo, de hecho estaba todavía en el colegio, entonces me recuerdo que pues yo miraba anime y todo. Ajá. Y yo no tenía ni idea que existían las convenciones de anime y todo, y de hecho fue un amigo al colegio el que, ajá, me dijo, mira, vamos a una combe de anime. Y yo así como, ¿qué es esto?
0: ¿Eso existe?
2: ¿Eso existe?
0: ¿Qué es esto?
2: Ajá, ¿y qué es esto? Y así, yo así como, bueno, está bien, va, vamos. Y pues llegó el día, fuimos y todo. Y entonces cuando yo fui, vi pues a los demás cosplayers.
0: Ajá,
2: yo
0: dije, ahí no ibas cosplayado ni nada. No, o sea, tú solo fuiste, a ver, ¿qué onda?
2: Yo solo me faltaba llevar el uniforme al colegio.
0: Ajá.
2: Entonces yo dije, ¿quiénes son ellos? ¿Qué es esto? Y dije, yo quiero ser así, yo quiero ser ese. Y fue así como, bueno.
0: Fueron tu inspiración, mira qué loco, porque la verdad es que uno anda por ahí por la vida haciendo lo suyo. Uh-huh. Y de repente y sos la inspiración de alguien. Siento que tú probablemente has sido la inspiración de un montón de gente, así como esas personas que estaban ahí te hicieron a ti decir, eso quiero para mi vida, eso quiero hacer yo. Probablemente tú también has hecho eso con más personas, aunque no lo sepas de repente.
2: Sí, por supuesto. Hay veces que no lo sé, hay veces que sí he tenido las ocasiones de que personitas se acercan y me dicen, sos mi inspiración y todo. Y la verdad es que se siente súper bonito, porque entonces te das cuenta que tu trabajo está siendo visto.
0: Claro.
2: El amor que le pones a tu trabajo está siendo reconocido y es muy bonito ese sentimiento. La verdad es que es de las mejores cosas que yo considero el hacer cosplay.
0: ¿Cuál fue el primer personaje del que te hiciste un cosplay?
2: Fíjate que era un personaje que justamente estaba viendo ese anime, historia que los cosplayers entenderemos de hacer el cosplay que nadie conoce.
0: Ajá, que todo el mundo así como, casi que en como en Big Bang Theory, que Sheldon va de no me acuerdo qué y todo el mundo piensa que es una cebra. Y ajá, la gente no van a entender qué sos, y él sí van a entender, y todos, ¡ay, una cebra! Y él así como, ¡no! Lo mismo te pasó.
2: En efecto, de nicho.
0: Muy de nicho, cabal. Muy de nicho. Y entonces, ajá, contanos el personaje. De repente hay alguien que está oyendo o alguien que está viendo
2: el live con ese. El personaje se llamaba Wolfram. Okay. Era de un shounen viejísimo, era de los 90.
0: Wow.
2: Entonces, pues también va muy de nicho. Ese día me lucí.
0: Cabal. Me parece, ese día tú querías que dijeran, él sí se las conoce todas, él sí se va así profundo en el anime.
2: Algo así.
0: Me parece, vamos a ir con musiquita y vamos a seguir platicando en el live. Si ustedes todavía no nos están viendo, solo nos están escuchando, los invitamos a que se vayan al TikTok, ahí es donde estamos, @949radio, nos llamamos. ¿Y cómo te encuentran a ti en redes, Susu?
2: Me pueden encontrar como Susu-Cos.
0: Ahí está, en TikTok y en Instagram, estás tú,
2: en
0: ¿verdad?
2: En todas las redes,
0: en todas las redes, ajá, me parece. Vámonos con Alesso y Zara Larson, eso es Word. Go!

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0: Son los 30 Seconds to Mars, Gonna Stuck. Por acá tenemos a nuestro invitado especial de hoy, que es Suzu, y estamos platicando un poquito acerca del cosplay y cómo ha subido el juego del cosplay por acá en Guatemala. Además, siento que es como la oportunidad también de hacer comunidad de una manera distinta. Hay veces que hay personas que nos sentimos medio outcast, como que no encajamos en ningún lado, que eso también está bien, pues no tenés por qué encajar en ninguna parte. Tú tenés que ser tú y con eso está genial. Pero cuando encontrás a otras personas que tienen el gusto, el mismo gusto que tú por ciertas cosas, por el anime, por ejemplo, en este caso, me imagino que ha de ser bien bonito crear una comunidad alrededor de eso. ¿Cómo? Contanos un poquito acerca de la comunidad del anime en Guatemala. ¿O hay muchas rivalidades? Porque eso también puede pasar. Pueden ser las dos cosas. O que sea una comunidad muy bonita, una hermandad bonita en donde te apoyes para hacer cosplay chileros. O también que digan, no, yo quiero ser el mejor cosplay. No sé, ¿cómo es el rollo? Cuéntame tú, porque yo no hago cosplay, así que no sé.
1: Oh, no, ya empezamos con las funas.
0: Vamos aquí, vamos a funar hoy por acá. No, mentira, no vamos
1: mira,
0: a funar.
1: Yo tengo nombres.
0: Yo te puedo contar, man, unas historias.
1: Mira, tú sabes que a mí no me gusta meterme en chismes. Pero...
0: el chisme me persigue, yo no sé ni cómo termino yo hablando de estas cosas y con mis poporopos aquí. Mi tecito.
1: Ya es hora del café.
0: Ajá, cabrón. Ya es la hora del té.
1: Bueno, mira, yo creo que eso pasa realmente en cualquier lugar, en cualquier sitio de comunidad, que siempre pues es una comunidad, hay mucho apoyo, pero al mismo tiempo también hay rivalidades. Entonces creo que eso realmente, lamentablemente, creo que es del ser humano, que es que en general, sea donde sea, el espacio donde estés, siempre pasa.
0: Como que hay cierta competitividad entre seres humanos.
1: Por supuesto. Mira, lo bonito de las combes es que al final de cuentas pues es un espacio en el que tú llegas y sabes que todas las personas alrededor comparten por lo menos tus mismos gustos. Entonces siento que es más fácil pues conectar con personas, ser como más de la comunidad. Hay mucha gente que se acerca conmigo, mira cómo hiciste esto, mira cómo hiciste aquello. Muchos comentarios que yo recibo también de enseñarnos a maquillar, enseñarnos a hacer esto, cómo te hiciste la nariz para tal cosplay, cómo te hiciste el ojo para tal personaje, y así de, bueno, espérenme, voy a hacer un live, no lo hago.
0: Y no lo hace nunca. Se quemó solito.
1: Pero sí, así pasa, entonces, es bonito. A veces cuando concurso o cuando uno de tus amigos concursa y ver cómo todos tus amigos llegan
0: y te apoyan.
1: Y son literalmente el circulito entre el público que están gritando desenfrenadamente y tú ya así como ya cállense.
0: No, hombre, griten más. Aquí griten más.
1: Es muy bonito ver cómo a veces tus amigos te apoyan. A veces lo que nosotros hacemos con mi grupo de amigos es que agarramos como una maleta de un montón de materiales y nos vamos a la casa de alguien, a todos a hacer cosplay juntos.
0: ¡Ah, qué lindo! ¡Ajá, qué bonito!
1: Hace, si no estoy mal, 2 años hice una presentación bastante grande. Entonces, ver cómo mis amigos llegaban a mi casa y ¿qué necesitas? Y necesito esto, va. Y todos agarrar papel de china y a cortar, que no sé qué, o que necesitaba hacer unas cosas con cartulina, va, yo lo hago. Y todos así en mi casa, 1 de la mañana.
0: Qué cool, qué bonito. ¿Cuál ha sido el material más loco que has usado, más inesperado para hacer un cosplay? Que alguien dijera, ay, no, hombre, ¿cómo vas a usar eso? Pero lo usaste y te quedó bien.
1: Tal vez. Ay, no, es que hay muchas cosas, pero yo diría. Tal vez esponja. Porque siento que la mayoría siempre usa como, usa foamy o goma eva, todos esos materiales como pesados. Contexto, tuve que usar esponja porque iba a viajar a Costa Rica.
0: Oh, entonces tenías que llevarlo en la maleta.
1: Necesité esos props que yo hice, las armas, tuve que diseñarlas para que se pudieran, uno, desarmar y dos, que no pesaran.
0: Entonces, claro.
1: Entonces fue primero una pensadera de qué uso. Y terminé siendo esponja.
0: Ajá. Fijo, ¿a dónde te has ido y en qué convenciones has participado como cosplayer? Aparte de Costa Rica, ya mencionaste por allá Costa Rica. ¿Estuviste en dónde? ¿En qué convención?
1: Estuve en el... Si no estoy mal, se llama Connector Day.
0: Ok.
1: Y en la Animacon.
0: Ay, qué cool.
1: Ajá. También estuve en El Salvador. De hecho, en 2 semanas me voy a El Salvador también. Vamos al Otaku Fest de El Salvador. Saluditos y besitos Fest a todos mis amigos cheros.
0: Qué alegre. Saludos a todos desde El Salvador. Nos oye gente de por ahí también, ajá.
1: Probablemente, espero que sí.
0: Sí, es que nos oyen en la página también, nos ven en los lives y así. Así que saludos para toda la gente de El Salvador. Qué alegre. ¿Y en qué otros has participado? ¿Te has ganado algún premio con tus cosplays?
1: Sí, fíjate que he ganado, pues... No es por presumir.
0: No es por presumir.
1: No es por presumir. Yo no vengo aquí a presumir, pero sí he tenido la suerte y la oportunidad de ganar varios premios.
0: Qué
1: genial. Es algo que, de hecho, siempre digo, mucha gente a veces como que dice, ay, sí, ya ganó varios premios y todo, pero yo siempre digo, bueno, pero también recuerden que he perdido más veces de las que gano, pero el truco está en no rendirse.
0: No, claro, y en disfrutártelo. Yo siento claro. Que qué buena onda ganar, o sea, porque obvio que qué buena onda ganar, pero si te disfrutaste, si te la pasaste con tus amigos hasta la 1 de la mañana cortando papel de China, y, o sea, compartiste con ellos, te la disfrutaste, luego te viste y te sentiste satisfecho con cómo te veías, yo siento que ahí ya ganaste.
1: Por supuesto.
0: Ya la disfrutada es suficiente ganancia.
1: El verdadero, el que no arriesga, no gana. Ajá. Spoiler, perdí.
0: Cabal, pero no importa, me lo disfruté y aprendí. Yo siempre digo eso, bueno, yo nunca pierdo. O sea, puede ser que no haya ganado esto, pero sí gané conocimiento, sí gané experiencia y uno nunca pierde, ustedes. Si uno lo decide, uno nunca pierde.
1: Eso es cierto, no se pierde, se aprende.
0: Se aprende, exactamente. Vamos a ir con musiquita y vamos a regresar a platicar con Susu. Igual estamos en nuestro live, ya saben que nos pueden seguir en nuestras redes sociales como @949radio y por ahí Susu hoy nos va a enseñar un maquillaje. Ahí lo pueden ver en @949radio en TikTok.
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0: Gabriela se llama esto, es Cat's Eye.

0: Bad Angel fue lo que escuchamos por ahí, Anima y Lizzo, muy buena canción. Y bueno, vamos a irnos con nuestro siguiente track attack de hoy. Hoy estamos por acá con Suso y yo les había dicho que los teams que elegimos para la competencia con los que ustedes van a votar era un emoji que Suso usa mucho. No sé si es su favorito. ¿Cuál es tu emoji favorito ya? Sí, de verdad. ¿Tenés uno o no?
1: Tengo varios. Tengo tres.
0: A ver, ¿cuáles
1: serían? Las patitas.
0: Ajá, las huesitas.
1: Las huesitas. Los brillitos.
0: Ah, ese es el mío, ajá.
1: Sí, yo sé que es el tuyo también. Y también tengo el corazón con flamita.
0: Ah, ese es bien hermoso, lindo, sí. Bueno, le escogimos a Suso las huellitas, así que el team de Suso es esta canción. Buena. 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Así se llama la canción. Si quieres votar por esta, nos mandas las huellitas Fab de Suso al 37559490. Ahora, si quieres votar por el team de los brillitos, oirías esta canción. Es Sarah Larson con Lush Life. ¿Cuál de las dos preferís? El team de Suso es Bitch Better Have My Money. Lo dije, perdón. Y ajá, o sea, por eso mandan las huellitas. O Lush Life mandan los brillitos al 37559490. Vamos a ir con musiquita y seguimos platicando en nuestro live con Suso, que hoy nos está hablando acerca de cosplay. De hecho, ahorita nos va a explicar cómo es que puedes hacer un ojito más asiático, ¿no? Ese es el concepto. Si quieres hacerte un ojo así, como los que están de moda en TikTok, Suso nos va a enseñar en el live, @949radio nos llamamos. Así que vete por ahí que te vamos a estar esperando. Mirando.

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6: Hola, Sofía Castillo. En los próximos segundos te presentamos los hechos más importantes que marcan la agenda de hoy.
7: Les saluda Alexis Ponce.
6: Refuerzan seguridad en el aeropuerto La Aurora. El Ministerio de Gobernación, el Viceministerio de Transporte y la Dirección General de Aeronáutica Civil coordinan acciones para garantizar el orden del Aeropuerto Internacional La Aurora. Las autoridades revisaron protocolos de prevención y atención a pasajeros, mientras la Policía Nacional Civil mantiene labores preventivas dentro y fuera de la terminal para responder ante cualquier eventualidad.
7: ONU concluye visita y evalúa derechos humanos en Guatemala. El Grupo de Trabajo de la ONU sobre Empresas y Derechos Humanos concluyó su visita a Guatemala. El organismo reconoció avances como la política de protección a defensores de derechos humanos y nuevos canales de diálogo con pueblos indígenas, pero advirtió sobre vacíos legales, falta de recursos institucionales y desafíos en la independencia judicial. MP busca investigar al juez Freddy Orellana por corrupción. El Ministerio Público solicitó a la Corte Suprema de Justicia retirar la inmunidad al juez Freddy Orellana, señalado por presunta corrupción en la intervención judicial del Hotel Las Américas. La denuncia señala que 400.000 quetzales habrían sido entregados al juez por autorizar nombramientos de administradores. Orellana fue sancionado por 43 países por su actuación ante la crisis postelectoral del 2023.
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0: acabo de ver que la Rihanna se convirtió en algo así como en la primera mujer que tiene, no sé si 8 sencillos que ya pasaron los 2,000,000,000 de reproducciones. Y tiene la chava ya 10 años de no hacer música. 10 años. Pero la seguimos oyendo porque la verdad es que es una genia. Be Better Have My Money, así se llama la canción. Y en el live de TikTok, por si todavía no nos han ido a ver, les recomendamos que se lleguen por ahí, @949radio nos llamamos. Por ahí Suso nos estaba enseñando a hacer un ojo tipo anime, digamos. Entonces, si quieren ver un poquito más de eso, les recomendamos que se vayan para allá a nuestro live, porque definitivamente nos está dando súper buenos tips and tricks para poder maquillarnos. Si yo quiero ser cosplayer y estoy empezando hoy, ¿cuáles son como los más básicos que yo debería tener dentro de mi maquillaje?
1: Bueno, creo que es como en general que tú tengas siempre una base, los polvos compactos, rubor.
0: Digamos como un maquillaje muy normal.
1: Sí, es como un maquillaje normal. O sea, realmente no cambia tanto los materiales, sino que lo que cambia es, pues, a veces las técnicas. Normalmente lo que pasa con el maquillaje cosplay, al menos a mí, me gusta aprender mucho lo que es contorno. Porque eso es lo que te ayuda, el contorno te ayuda a cambiar la forma de tu rostro.
0: Total.
1: Entonces eso hace que ya te adaptes más al personaje que tiene que ser. O sea, es más tipo técnicas, no tanto materiales, ¿no?
0: ¿Y cómo sentís tú? O sea, ¿qué consejo le darías a alguien que hoy está empezando a hacer cosplay, que de repente dice, es que yo no me puedo maquillar, yo no soy tan bueno como para lograr hacer esos cosplays que estoy viendo ahí en la página de Suso, por ejemplo, que tenés unos súper geniales, que uno los ve y uno dice, jamás me podría hacer yo ese maquillaje? O sea, ¿sentís que son cosas que ya las traes? ¿O si es algo que se puede aprender en el camino?
1: Mira, yo siento que es un poquito de las dos, pero claro que se puede aprender. Realmente nadie nace sabiendo. Es práctica, es mucha práctica. O sea, todos me dicen, ay, qué bonito tu maquillaje, qué guau, qué cabal, como decís, va, increíble, algo que yo nunca podría hacer y todo. Pero realmente no se ponen a pensar que yo me maquillo. O sea, yo pasé noches y noches y noches maquillándome en mi cuarto, frente a mi espejo solito.
0: Viendo cómo te quedaba mejor el contorno de la nariz para este personaje en específico.
1: Exacto,
0: ¿no?
1: O sea, tuve mi época en la que yo todas las noches era, me voy a hacer un maquillaje sencillo y

0: De que al final logra perfeccionarse en una técnica no solo artística, o sea, no solo como cosplayer, o sea, estamos hablando de cualquier cosa, incluso lo pienso yo en patinar. ¿Sabes qué? Yo nunca aprendí a patinar porque yo me acuerdo que yo me subí a unos patines y me caí y me di un golpe tan duro que dije nunca más me vuelvo a subir unos patines, y de hecho no lo hice. Y después me pongo a pensar y digo, lástima que no había alguien ahí de repente a decirme, hey, sí, hoy te caíste, pero es que es la primera vez, vamos otra vez, lo tenés que volver a hacer, lo tenés que volver a intentar. Como que uno de repente, por ejemplo, alguien trata de hacerse un maquillaje para parecerse, qué sé yo, a Harley Quinn, que es la que estábamos diciendo que era como el personaje más cosplayado en todo, de todos los tiempos. Entonces, y de repente no te quedó una vez, pues está bien, te desmaquillas y al otro día volvés a intentar. Y en algún momento vas a ir cambiando técnicas y va a llegar el punto en el que te vas a poder hacer ese maquillaje y va a ser tal vez hasta sencillo para ti, ¿no?
1: Claro.
0: Es de volver a intentar. ¿Tú sentís que el cosplay es una forma de arte también?
1: Por supuesto. De hecho, yo siempre he dicho que el cosplay es un conjunto de varias artes.
0: Ajá.
1: Porque
0: sí, total.
1: Estamos hablando de maquillaje, estamos hablando de escultura, estamos hablando de hasta electrónica, todo. O sea, son demasiadas materias que son combinadas.
0: Ajá.
1: Y eso es el cosplay.
0: ¡Qué bonito! Muy pronto vas a estar participando. Nos estabas contando que te vas a ir a El Salvador en el live. Nos estaba contando Susu que se va a El Salvador al Otaku Fest. ¡Qué alegre! Sí. También este fin de semana vas a estar por acá participando. ¿Cuál va a ser tu cosplay?
1: Por ahí me contó un pajarito. Yo diría que vamos a estar, ¿verdad?
0: Ajá. 949 también va a estar por ahí en el FanFest este fin de semana. ¿Y puedes decir cuál es tu cosplay o es una sorpresa?
1: No, ya, sí lo puedo decir.
0: Sí lo puedes decir, ¿de qué te vas a cosplayar?
1: Vamos a llevar a Ginshi de los Diarios de la Boticaria.
0: ¡Ah, qué lindo! Son unos personajes bien bonitos los del Diario de la Boticaria, siento yo.
1: ¿Verdad que sí?
0: Sí, son bien hermosos, super sweet. Vamos a seguir en el live y nosotros seguimos con música en 949. Si todavía no nos seguís, @949radio, nos llamamos en todas nuestras redes sociales.
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0: Vámonos con Lady Gaga y Doechii, Runway.

0: Oímos por ahí a Damiano David, Tyla y Nile Rodgers con Talk to Me, súper buena canción. Y vamos a ir con nuestro siguiente track attack de hoy. Por ahí van a ser dos canciones de K-pop. Precisamente ya que estábamos hablando de K-pop, pues nos vamos con K-pop. ¿Qué les parece? Vamos con esto.
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0: A ver, ¿cuál es la tuya? Susu, la de tu team.
2: ¿Cuál era?
0: La de Ice Cream.
2: La de Ice Cream, va.
0: Y ahí Susu así de, ¿cuál es Coqui? Es que ¿cuál fue la que dije?
2: Es que yo estaba con la del Pica el Poncho.
0: Ah, sí, estábamos hablando de Pica el Poncho también.
2: Sí.
0: Ah, recuérdenme mucha en el 3755-9490, ¿cómo se llama de verdad esa canción? Porque Pica el Poncho no se llama, pero...
2: Sí, sí, sí.
0: Ah, ya... es class. S-Class se llama. S-Class, así se llama. Va, entonces si quieren votar por Ice Cream, es el team de Susu, mandan unas huellitas al 3755-9490. Vale también en el live de TikTok. Si quieren votar, mandan las huellitas por ahí. Acá es esta. Y por el team de los brillitos está esta. Savior de Monsta X. ¿Cuál de las dos usamos para volver de la pausa? Eso ustedes nos lo dicen. Mientras tanto, nosotros en el live, Susu sigue mostrándonos cómo se hace un ojo de anime. ¿Quieren ir a verlo? Arroba 949 Radio nos llamamos. ¿Quieren ver las cosas maravillosas que hace Susu? Lo pueden seguir, por favor. ¿Cuál es tu usuario?
2: Mi usuario es Susu-Cos.
0: Susu se escribe primero Z y luego S, para que vayan por ahí a ver los cosplays maravillosos que hace.
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0: Esto es Bang My Hair.

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0: Ice cream.
1: ¡Oli! Ahí estuvo ya la canción que ganó. Ya estuvo ya. Ice Cream de Blackpink y Selena Gómez fue la ganadora entre votos de WhatsApp en nuestro chat 37559490 y entre votos de nuestro live en TikTok. Hoy por ahí estamos viendo a Susu que nos está enseñando a hacernos un ojito más anime, que es súper genial. A ver, Susu, ¿cuál es el cosplay más caro que has hecho? Estábamos hablando justamente de eso, que hay mucha versatilidad, pero que de repente hay cosplays que tú decís, esto sí me va a costar un montón. ¿Cuál ha sido el más carísimo de París que has hecho tú?
2: Uy, yo diría que Aphelios de LOL.
1: ¿Ah, sí?
2: Ajá, porque fue la versión de Aphelios, la skin de Flor Espiritual.
1: Ok.
2: Entonces, hice todo. Incluso hice tres armas esa vez.
1: Ajá.
2: Fue caro.
1: ¿Cuál ha sido tu cosplay más incómodo? Que tú has dicho, no me puedo ni mover, no puedo ni respirar, no me puedo sentar, no puedo caminar. ¿Había alguno o siempre tratas de que sean cómodos? Como que porque si vas a andar en una convención hay que caminar un montón, etcétera. ¿Ha habido alguno que tú digas, ala, esto qué incómodo?
2: Mira, yo siento que siempre, y eso va a ser en general, lo más incómodo, tal vez, o sea, a mi parecer, son las armaduras. Definitivamente.
1: Estás así como, no puedo
2: hace
1: mover.
2: Un tiempo, que de hecho fue la primera vez que hice una armadura completa, y fue al Caballero de Cáncer, Máscara de Muerte de los Caballeros del Zodíaco. Hice la armadura completa, entonces era así como
1: apenas si me puedo mover. Debería no tener articulaciones.
2: El sentarse opcional.
1: Sí, cabal, no, sentarse. ¿Cuál jamás volverías a hacer? ¿Cuál cosplay de los que ya tenés decís, uy, yo no me vuelvo a meter en ese traje, qué calor o qué sé yo?
2: Ah, no, ninguno.
1: ¿Ninguno? Todos los volverías a hacer.
2: Todos valen la pena, o sea, todos valen la pena.
1: ¿Cuál es el personaje que te morís por hacer pero todavía no lo has hecho? ¿Viene en el futuro, tal vez, o no? No sé, pero ¿cuál te gustaría?
2: Un montón. El verdadero. No puedo hacer cosplay diario solo porque la economía no da. Pero ahorita precisamente, de hecho, ese, así, pequeño story time. De hecho, ese es el que iba a llevar para este domingo, pero pues por cosas del destino no se pudo. Pero es de un anime, también es un poquito viejo el anime, se llama Maggie.
1: Okay.
2: Se orienta como más o menos como tipo, es como la historia como de Sinbad con Aladdin y todo eso. O sea, se orienta
1: cool,
2: más así como medio.
1: Como al Medio Oriente.
2: Medio Oriente,
1: esto,
2: exacto. Es un personaje que se llama Yudal o Yudar. De repente, depende de cómo lo conozcan ustedes. Me encanta ese personaje. Y a mí, que pues me gusta mucho estilizar pelucas, es un personaje que lleva una pelucona súper larga. O sea, es...
1: ¡qué bonito!
2: Es una mola de peluca. Yo siempre dije, yo quiero hacer eso. Para mí ese es mi proyecto, ¿va? Pero pues por tiempo y cosas, pues no lo voy a poder llevar. Pero ahí está el plan B, que fue Ginshi. Lo tuneé porque ya lo había hecho en una combia pasada. Entonces lo terminé de componer cositas que quería arreglarle. Y ahorita... vamos a llevarlo así, más perfecto.
1: ¡Ah, qué genial! Si alguien te dijera hoy, ¿sabes qué? Yo te doy todos los recursos que querrás, presupuesto, personal, lo que querrás, puedes traer lo que querrás, la peluca que querrás, del país que querrás, ¿qué personaje harías?
2: Uy, yo me atrevería a hacer muchos de Genshin Impact, que son los más caros, siento yo.
1: Ajá. Me parece. Sí. Pues Susu, muchas gracias por haber venido. No sé si quieres contarnos algo más, quieres decirle algo a la gente que nos está oyendo, que de repente le gusta el cosplay y no sabe cómo empezar.
2: Ay, pues que se animen. O sea, es algo muy bonito. Yo creo que estamos en la mejor época, el mejor año para hacer cosplay. Yo me recuerdo que mucha gente contaba historias de bullying de antes, que gente se burlaba, que gente decía, ay, tan raro, ay, esto y el otro. Y... realmente se me hace muy bonito que hoy en día el cosplay esté ya mucho más normalizado, esté bien visto, ya se cuenta como arte. Entonces,
1: porque es lo que es, la verdad.
2: Exacto.
1: Yo siento que muchas veces la gente rechaza cosas simple y llanamente porque no las conoce, por puritita ignorancia, la verdad.
2: Exacto.
1: Y la verdad es que sí, es un arte muy genial y hay gente muy talentosa haciéndolo acá en Guatemala. Eso es algo que hay que reconocer, el juego del cosplay Coldplay es una banda. No, el juego
2: buena
1: del
2: banda.
1: Buena banda, eso sí, no vamos a decir que no. Pero el juego del cosplay en Guatemala ha aumentado un montón. La gente hace obras de arte, de verdad. Ustedes van a una convención y uno se queda wow. O sea, cuánto, no solo cuánto invirtió de dinero, cuánto invirtió de pasión y amor en ese traje. Es que se
2: tiempo.
1: Nota. Y no, por supuesto.
2: El tiempo es valiosísimo.
1: Por supuesto, es lo que más vale. Tal vez no lo vamos a tener de vuelta. El tiempo se va y nadie te lo devuelve, nadie te paga por el tiempo que se fue. Y entonces, qué bonito la gente que le pone tanta pasión, tanto amor a este arte, ¿no? Felicidades para ti, porque creo que sos una de esas personas, justamente. Por eso te invitamos.
2: Ah, muchas gracias.
1: Pues no sé si algo más quieres agregar. Nosotros vamos a seguir platicando en el live, pero vamos a cerrar la entrevista acá en la radio. No sé si quieres decirle algo más a la audiencia de 949.
2: Sí, por supuesto. Los esperamos este domingo en la FanFest, en el Parque de la Industria. Si no estoy mal, es Salón 9. Es el de los, sí, grandes, sí, sí. Los grandes salones. Va a ser un evento bastante grande. Hay muy buenos invitados. Entonces, yo voy a estar como invitado también. Voy a tener un stand y un spot. También vamos a estar haciendo podcast ese día.
1: ¡Ay, qué alegre!
2: Entonces, tal vez te caes un ratito.
1: Me parece.
2: Ahora yo te voy a entrevistar a ti.
1: ¡Qué lindo! ¡Qué bonito!
2: Ajá, se va. Entonces ahí vamos a estar, vamos a tener como merch para apoyarme a mí económicamente con los cosplay. Voy a tener merch oficial de Susu.
1: ¡Qué
2: también
1: cool!
2: Vamos a tener cositas de la tienda, pelucas, lentes de contacto, cositas así para los cosplayers que están iniciando, o si ya tienes un cosplay y te hace falta algo, pues también vamos a llevar. Y también vamos a contar con maquillaje, precisamente con maquillaje que yo uso. Que la gente me pregunta, me dice, mira, ¿cuál es el mejor? Entonces ahí lo vamos a tener a la venta. Lo trajimos aquí a Guate, trajimos desde Corea aquí a Guate maquillaje, skincare coreano, con todo eso. Y pues eso.
1: Y para que la gente te pueda seguir en redes sociales, vamos a dar tu usuario una vez más.
2: Por supuesto, me pueden seguir como susu-cos.
1: Ajá, ¿tú?
2: Siempre Z su. Primero y S después.
1: Me parece, gracias Susu por haber aceptado la invitación, por platicar con nosotros. Vamos a seguir con musiquita y seguimos en el live. Si todavía no nos han visto, @949 Radio, nos llamamos por ahí.
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1: 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Tanto hablar de Pique el Poncho, no podíamos no ponerla. Por acá viene Stray Kids, S-Class.

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Si yo perteneciera a un club, sería el de los ponis rosados, definitivamente. Chapel Roan estuvo por acá con Pink Pony Club. Súper buena canción. Ustedes ya visitaron nuestra página. Recuerden que desde ahí nos pueden escuchar en cualquier parte del mundo. 949.com.gt. Por ahí pueden encontrar algo de Billie Eilish. ¿Vieron ustedes que el hermano de la Billie, Phineas, se casó? Y ella fue la que ofició la boda y todo el rollo. Hay algo por ahí de Spider-Man. Hay algo de Miley en su nueva era. De verdad que ahí les voy a contar luego, porque ya estamos aquí sobre el tiempo, pues, pero les voy a contar algo de Miley, que vi un video justamente hoy y me pareció como súper lindo, súper interesante. Además, ya son las 11:53, vamos a ir con una cancioncita más y luego me vengo a despedir, ¿les parece? Porque ya viene Tina para acompañarlos. Por acá vienen los chicos de BTS y Swim.

type. Swim se llama la canción para las chicas de BTS que estuvieron por aquí. Bueno, ya llegó el momento de retirarme. Ya viene Tina para acompañarles. Son las 11:56. Yo soy Carla de León. Les mando un besito. Les mando mucha buena energía hoy martes, que estamos empezando el mes de septiembre. Alguien por ahí me puso: Carla, dijiste que era el mes 10. Es en serio, dije que era el mes 10. Perdóneme, muchachos, que mi cerebro es traidor. Yo les digo, en ese librito negro de Kanye, si yo tuviera uno, el número uno, mi cerebro siempre me traiciona. Así como dice cosas que así como ni por mi mente están pasando, pero yo no sé de dónde se las saca mi cerebro. Va mes 9, discúlpenme. Me confundí, estamos empezando septiembre. Y pues ya viene Tina para acompañarles. Quédense en compañía de 949 Interactiva, que siempre tenemos muy buena música para ustedes. Fíjense que mañana yo creo que no los voy a acompañar, o por lo menos no en la primera parte del programa, porque mañana tenemos una reunión. Por si a veces vengo y encuentro mensajes así como: ¿de dónde estás? ¿Por qué no viniste? ¿Venís tarde? ¿Te agarró el tráfico? ¿Qué? No, es que mañana tenemos reunión, así que mañana los saludo hasta tardecito, si es que nos da chance, o tal vez puede ser que no los acompañe. Igual y si sí los acompaño, voy a tener cositas ahí preparadas para compartir con ustedes, así que ustedes quédense pendientes. Y la música, por supuesto, que no se detiene. Siempre seguimos con muy buena música. Todo lo que ustedes quieran solicitar, todo lo que ustedes quieran interactuar, 37559490. ¿Quieren que nos topemos en las redes sociales? @949radio en todas las plataformas. O si quieren seguirme a mí, yo estoy en Instagram y en TikTok como Carla Voz y como Agenda Alternativa. Por ahí me pueden encontrar. Bueno, hasta mañana entonces. Que la pasen bonito en el inicio de mes. Disclosure y Rai, Waterfall.

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8: Hola, soy Kelly Castillo. En los próximos segundos te presentamos los hechos más importantes que marcan la agenda de hoy.
9: Les saluda Alexis Ponce.
8: Feria Nacional de Becas 2026 abrirá sus puertas en la Zona 7. Más de 30 cooperantes nacionales e internacionales y universidades participarán en la Feria Nacional de Becas 2026, del 3 al 5 de septiembre, en el gimnasio del Parque Eric Barrondo, Zona 7. La actividad organizada por CGPLAN ofrecerá orientación sobre opciones de formación académica, charlas y talleres en un horario de 8 a 17 horas.
9: CIVA avanza en la construcción del puente Huijo en Zacapa. El Ministerio de Comunicaciones inició los preparativos para demoler el puente Huijo en Usumatlán, Zacapa, dañado el 22 de agosto por una colisión, para instalar uno modular. Mientras avanza la obra, el CIVA habilitó un paso provisional que quedó operativo el sábado. Provial desplegó brigadas para regular el tránsito en el sector. SAT elimina declaraguate para contribuyentes del régimen general. Desde este martes, los contribuyentes inscritos en el régimen general del IVA deberán presentar 5 formularios tributarios desde la agencia virtual de la SAT sin usar declaraguate. El cambio afecta a más de 305 mil contribuyentes, entre ellos el IVA general, el ISR y el ISO. La SAT indicó que el sistema propondrá datos precargados para reducir errores.
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2: Hola, hola, interactivos. Buenas tardes, ¿cómo van? Espero que todo muy bien. Hoy es Martes Geek. Hoy es Martes Geek y hoy también es el cumpleaños de Jungkook de BTS. Ya vayan a darle amor al post que le hicimos con mucho cariño ahí en 949 Radio, en las redes sociales, para que nos sigan y también vayan a darle mucho amor.

0: Hoy es martes, martes geek, recordándote que te puedes conectar también a través de 949.com.gt y hay muchas noticias, arrancando nuevo mes, nuevas metas, nuevos objetivos. Todo se puede con buena actitud, así que vamos a averiguar qué nos trae la tecnología ahorita en septiembre.
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0: Bueno, hay contenido que va a ser tendencia ahorita en septiembre. Y por ejemplo, ahora podés mostrar los lugares en donde has estado, actividades que has hecho o partes especiales de tu negocio. Esto, pues, en Google Maps es como la tendencia hoy en día, ¿no? Ahora bien, otra tendencia, cámara versus resultado. ¿De qué trata esto? Hay una plantilla de la cámara que vas a reemplazar la imagen por la foto que tomaste y en la parte de abajo poner esa foto. ¿Qué quiere decir? Si tú creas contenido, por ejemplo, llama la atención o está en tendencia el detrás de cámaras, pero también agregar cómo quedó. Si quieres saber de lo que estoy hablando, te voy a compartir el link porque son las tendencias que se vienen en septiembre con las redes sociales. Lo mejor es que todos estos diseños están listos para que tú vengas y digas, ay, quiero probar esta tendencia. Ay, quiero hacer esto. Lo puedes hacer en Canva o donde tú quieras hacerlo. También, por ejemplo, si tienes un emprendimiento, la tendencia del laberinto. Entonces, imagínate, tenés una cafetería, una panadería, una pizzería, qué sé yo. Hay una tendencia que dice, ¿qué camino lleva a nuestro café? Entonces, armas un laberinto y la gente como que se queda en la historia o en el post bastante tiempo. Y eso ayuda también a generar como que, pues, que tu algoritmo ayude y todo ese rollo. Te voy a compartir esto. Tendencias en septiembre. Envía a septiembre al 3755-9490.
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0: Y ya regresamos con esta canción de The Weeknd, Take My Breath, que por cierto ya la solicitaron a través del WhatsApp. Y también hablarte de un juego que seguramente lo conociste, el famoso Tamagotchi, pero en una versión muy interesante, que de verdad ahí sí no hay forma de que se te caiga o se te desaparezca o se te olvide alimentar al pobre Tamagotchi. No, eso y más, ya regresamos acá en 949 Interactiva. Vámonos a una pausa rapidísimo.
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2: ¿Y sabes qué regresó? Regresó el Tamagotchi, pero ahora te lo puedes poner en el dedo. Regresó en forma de anillo. ¿Qué tal? Se llama Tamagotchi Ring, mide apenas unos 28 milímetros, tiene una pantalla LCD a color, tiene batería recargable, más de 30 personajes que vas a tener que alimentar y cuidar. Sí. Si eres de los que, ay, me encantaría tener hijos, tené un Tamagotchi primero, por favor, y dedícate a alimentarlos y a cuidarlos bien. Básicamente, esta mascota virtual surgió por allá en los 90 y pues la verdad es que se ha convertido en un accesorio en tendencia y ahora como anillo al dedo, dirían por ahí. ¿Cuándo va a llegar el Tamagotchi Ring? Pues el próximo año, en el 2027, febrero 2027, por unos $50 más o menos. Así que te pregunto, ¿lo usarías o ya aprendiste la lección? ¿Cuántos Tamagotchi dejaste morir? ¡Qué bárbaro, no, hombre! ¿Sí lo cuidarías o no?

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1: Y adivine que, bueno, ayer prácticamente les estuve mencionando de que Miley Cyrus había cambiado, como que, o se había quitado el apellido, porque si tú ya la buscas en redes sociales, solo aparece como Miley. It's Miley. Y sí, se quitó el apellido. ¿Pero por qué? ¿Por qué tanto drama? ¿Por qué tanto show? ¿Qué te parece que ya anunció su 10º álbum de estudio que va a salir ahorita el 18 de septiembre? Bass Persuades, así se va a llamar. Y pues, obviamente un álbum distinto a lo que nos tiene acostumbrados. Se viene un álbum con más corazón, un poco con temas más de lo que le ha pasado en su vida, entre otras cosas. Pero 18 de septiembre, apúntalo por allí, porque sale nuevo álbum de Miley. It's Miley. No, solo Miley se puso ahí en las redes sociales y todo el rollo.

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2: ¿Has visto esas frases que dice septiembre, sorpréndeme? Sorpréndeme septiembre. Bueno, hay películas para empezar también septiembre. Empezás un nuevo mes, tal vez estás empezando un nuevo trabajo, una nueva relación, algo nuevo. Y hay películas que también te ayudan a empezar eso. Entonces, te voy a ir compartiendo películas que tienen que ver con el reinicio, con iniciar y todo este rollo. Como por ejemplo, recomendación de película, la de Begin Again, que habla de una ruptura en Nueva York y una idea que empieza casi por casualidad, de esas películas que te recuerdan que cuando un plan se rompe, puede aparecer algo mucho más tuyo. Hay una que me encantó y la voy a buscar. Si no estoy mal, esta está en Netflix, se llama Perfect Days. Hablando de Perfect Days, no hay grandes giros. Sabemos que la vida no te da grandes giros. No hay algo espectacular. Nada es perfecto. En la vida nada es perfecto. Pero si hay música, hay árboles, hay libros. Está esa luz entrando entre las hojas y alguien que sabe disfrutarlo. Esta es una película que te deja pensando que quizá no necesitas cambiarlo todo en tu vida, sino volver a prestar atención en lo que tú tienes. Me encantó eso. Esta película habla mucho de la verdadera felicidad y la belleza de la vida que encuentras en los pequeños detalles. Se llama Perfect Days. Alguien que tenga la mano Netflix, porque me aparece que está en Netflix. Solo confírmenme si sí o no. Ya regreso con más recomendaciones de películas que hablen de un reinicio o de iniciar, ya que estamos iniciando mes. Ya regreso con más.
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1: ¿Qué dice la ciencia? ¿Por qué nos da sueño? ¿Por qué nos da sueño después de almuerzo? ¿Te ha pasado de que de verdad ya no das? ¿Te comiste tus chicharroncitos, tu caldito de res o qué sé yo? Pero si tienes mucho sueño entre las 2 y 4 de la tarde, la verdad es que todo tiene una explicación. Porque, no sé, tal vez tipo 3 de la tarde, de repente tu cerebro dice, yo ya trabajé suficiente por hoy. No, hombre, tranquilo, no es que seas flojo, no es que digas, nada, no dormí bien. Probablemente estás viviendo el famoso bajón de la tarde, que es entre las 2 y las 4 de la tarde, que nuestro reloj biológico naturalmente como que baja un poquito la alerta y después de comer, la digestión tampoco ayuda. Es como que si el cuerpo activara el modo procesando almuerzo, no molestar. Podemos hacer un cartelito así aquí en la cabina, procesando almuerzo, no molestar. Pero la verdad es que hay trucos, todo tiene su truco. Si te da mucho este tipo de bajones, porque sí sucede, hay truco. Un almuerzo ligero, caminar unos 10 minutos y buscar un poquito de luz natural pueden ayudarte muchísimo. Y si podés una siesta, si podés una siesta de 15 a 20 minutos, eso sería fenomenal, fenomenal. Pero hay personas que de verdad no pueden dormirse en su trabajo. Hay otras que se van a encerrar al baño o al carro y toman una siesta. Pero imagínate encerrarte en el baño unos 15 minutos. No lo sé. ¿Qué haces tú? ¿Eres de los que sí toman una siesta estando en el trabajo? Coméntanos, ¿cómo le hacen ustedes para tomar su siesta? Estás.

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2: ¿Alguna vez te enamoraste de alguien y tus amigos, tu familia o alguien cercano te dijo: amiga, segura, segura, estás segura de esta persona? Bueno, Sabrina Carpenter convirtió exactamente ese miedo en esta canción de Please, Please, Please, que habla de enamorarse de alguien con mala reputación y pedirle básicamente que no le dé razones para arrepentirse. Y esta canción, si te das cuenta, juega con algo muy real. Cuando te gusta a alguien, el corazón dice: dale una oportunidad, pero tú cerebro ya está como que redactando esa denuncia de no. Y ahí está lo interesante, no se trata solo de miedo a que la relación salga mal, sino de la vulnerabilidad de mostrarle a alguien cuánto te importa y esperar que no use eso pues en tu contra. Por eso nunca le cuentes tus cosas así tan ¿qué? Sí, a veces uno de verdad es como que, ay, lo acabo de conocer y te vas de confianzuda. No, o confianzudo, perdón, ahí está. Pero no, conózcanse bastante bien hasta que tú digas, este es. Ya hemos hablado de eso, cómo saber que esa persona te conviene. Intenta tener más de 3 citas. En la tercera cita tú defines si sí vale la pena o no. Es lo que dicen los expertos.
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7: Hola, Sofía Castillo. En los próximos segundos te presentamos los hechos más importantes que marcan la agenda de hoy.
8: Le saluda Alexis Ponce.
7: Ministerio de Gobernación impulsa campaña de prevención para las fiestas patrias. El Ministerio de Gobernación lanzó la campaña Llama de la Prevención para evitar hechos de violencia durante los recorridos de antorchas por las fiestas patrias. La iniciativa, impulsada por el tercer viceministerio de Prevención de la Violencia, busca desalentar riñas, vandalismos y lanzamiento de bolsas de agua o hielo, además de promover el cuidado del ambiente.
8: Getz identifica 340 municipios con riesgo de trabajo infantil. Un total de 340 municipios del país presentan algún nivel de riesgo de trabajo infantil, según datos del Gabinete Específico de Desarrollo Social. La clasificación identifica 18 territorios en riesgo muy alto y 56 en riesgo alto, con mayor incidencia en Alta Verapaz, Chiquimula, Petén, Baja Verapaz y Totonicapán. La vicepresidenta Karin Herrera indicó que la información permitirá activar estrategias.
7: Municipal se mantiene como líder del torneo Apertura 2026 tras la sexta jornada con 15 puntos y 5 victorias. Antigua GFC y San Pedro FC comparten el segundo lugar con 12 puntos. Y en la zona media, Guastatoya, Aurora, Deportivo Misco y Deportivo Marquense empatan con 9 puntos, mientras Cobán Imperial y Suchitepeque cierran la tabla con 4.
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1: Continuamos en este martes geek acá en 949 Interactiva. Ya nos sigues en nuestras redes sociales, recordándote que estamos como 949 Radio. Y también nuestro WhatsApp 37559490. Y si de verdad tú dices, es que me encanta demasiado la radio y tengo que ir a hacer un mandado, escúchanos en línea en 949.com.gt para que te conectes y no te pierdas ni un solo segundo de nuestra programación.

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2: Te mandaron un WhatsApp hace 5 minutos y ya estás pensando, contestar o no contestar. Bueno. En una conversación personal, responder al instante es algo normal si estás libre, pero tardar entre 15 minutos y un par de horas también entra perfectamente entre lo cotidiano. Si pasan los días, puede ser estrés, saturación mental o simplemente cero energía social. Y a veces no es que no quieran hablar contigo, sino que es que no quieren hablar con nadie. Pero en los negocios esta historia cambia definitivamente, porque responder rápido puede marcar la diferencia entre cerrar una venta o que el cliente se vaya con alguien más. Eso sí depende mucho si le escribes a alguien por WhatsApp, ya sea para vender, para comprar, o si le escribís un hola, ¿cómo te va? ¿Cómo te ha ido en la vida? Es diferente. Ahora, queremos saber la verdad. ¿Cuánto tiempo consideras aceptable para responder un WhatsApp antes de pensar que te están aplicando el famoso ghosting? ¿Cuánto crees? Según expertos, con 3 segundos te lleva abrir el WhatsApp y poner un emoji, un estoy ocupado, un dame chance, un te respondo en 10 días. ¿Cuánto es lo aceptable para ti? Cuéntame.

0: Yo insisto, deberían de agregar al WhatsApp el famoso... ese zumbeo, no sé cómo se dice, que tenía el Messenger, el zzz, cuando no responden rápido, el aplicar el zzz. O no, díganme si no, ¿qué agregarían? Alguien por ahí me decía, sí, es tedioso que no te respondan, pero simplemente no hay tiempo, no hay tiempo. Dicen, ay, sí tienes tiempo, sí hay tiempo para responder, aunque sea un emoji, sí se puede. Si fuera una emergencia, uno prefiere las llamadas, definitivamente. Hoy en día, pues ya la gente detesta que lo llamen, pero para una emergencia sí, échate la llamadita. Puede ser una emergencia familiar, por ejemplo, o qué sé yo. Pero bueno, vamos a ir rapidísimo con más música en 949 Interactiva. Por acá tengo una nota de voz. Ya vamos a agregar el delivery musical entre semana, fíjense que hay muchas solicitudes. Hello, buenas tardes.
1: Hola, Tina, buenas tardes. Te saluda Gabriel.
0: Hola,
1: ¿me
0: Gabriel.
1: Podrías poner, por favor, la canción Toothbrush de DNC, por favor? Muchas gracias. Que tengas un super turno. Un abrazo.

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1: Bueno, atención, porque si te encanta escuchar 949 y te encanta escuchar música, esto es para ti, porque dice la ciencia que las personas que escuchan música con mucha frecuencia tienen casi un 40% menos de riesgo de desarrollar demencia, así como lo escuchas. Salió un estudio publicado en el International Journal of Neurology y pues mencionaron que 10.800 adultos mayores de 70 años encontró que quienes escuchaban música con frecuencia tienen alrededor de 39% menos riesgo de desarrollar demencia y 17% menos riesgo de deterioro cognitivo. Así que sigamos disfrutando de la música. Y aparte de eso, algo muy interesante de que quienes además tocaban un instrumento mostraron cerca de 35% menos riesgo de demencia. ¿Te gustaría tocar algún instrumento? Ayer precisamente platicábamos de eso, de cómo darle más vida a nuestro cerebro, porque hay que ayudar a nuestro cerebro a no envejecer. Y tocando un instrumento, aprendiendo un idioma o aprendiendo algo nuevo, algún paso de baile, qué sé yo, también ayudarías a tu cerebro a ser más joven. Entonces, la explicación podría estar en que la música activa varias áreas de nuestro cerebro al mismo tiempo, como la memoria, atención, las emociones, la coordinación. Eso sí, hablamos de una asociación, no de una prueba, ¿verdad? Pero de igual forma, sigamos disfrutando de la música, que es, tiene magia, tiene cura para el alma también.
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1: Ok, para que se te quede nuestro WhatsApp 3755-9490 y vamos a escuchar quién anda por ahí. Buenas tardes.
2: Tina, soy Hola. Miguel.
1: Hola, Miguel.
2: Soy Emily.
1: Hola, Emily.
2: Por favor, ¿nos podrías poner la canción de Hayasun Night de Dua Lipa, por favor?
1: Con muchísimo gusto, suena Dua Lipa en la programación. Disfrútalo y pues buen regreso a casa.

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1: 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Hace mucho, pero mucho tiempo existían los teléfonos que solo servían para llamar, para mandar mensajes, para decir, hey, vení, salí. Y no para enterarte de 17 problemas que ni eran tuyos. Pues, ¿qué te parece que ahora Nokia regresa a esa época? Y pues ya presentaron el famoso Nokia 300 Church, que es un teléfono de botones que cuesta alrededor de $32. Y la verdad es que sí, promete tener una batería de hasta 40 días. ¿Te imaginas tener una batería que te dure una cuarentena? No, hombre, eso sería fenomenal, sin estarte preocupando de quién te presta un cargador, dónde conectarlo ahí si vas en Uber. No, la verdad es que tiene una pantallita, un teclado físico, tiene una linterna y está pensado como teléfono nada más, teléfono de respaldo, como para emergencias, para quienes simplemente quieren llamar sin que el celular les esté pidiendo actualizar 47 aplicaciones. Y algo curioso es de que puede prestarle batería a otro teléfono. Sí, por ejemplo, andas con alguien y es como que, oh, me he quedado sin batería. Y vienes tú y sacas tu super Nokia 300 Church y vas a poderle pasar batería a alguien más. Así como lo escuchas. Así que ese Nokia viejito podría convertirse en el héroe que salva al smartphone moderno. Creo que ese es el plus. Ese es el giro de este teléfono. Que ayude a alguien más a cargar su batería. ¿Volverías a un celular de botones? ¿Sí o no? ¿Volverías al celular que solo servía para llamadas y mensajes sin ninguna red social? ¿O no? ¿Sí lo pagarías o no? Cuéntame en los comentarios. 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

1:54 minutos en 949 Interactiva. Ya nos sigues en redes sociales, estamos como 949 Radio. Que por cierto, ahí hay un post dedicado a Jungkook de BTS por si quieres pasar a desearle feliz cumpleaños. Esta es tu oportunidad, ¿quién quita que nos lea? Nadie sabe. ¿Alguna vez le has escrito algún artista, algún... no sé, alguien que de verdad admires, le has escrito por Instagram o por redes sociales esperando que te responda? ¿A quién etiquetarías? ¿A quién le escribirías? Aunque te responda o no, no importa, pero que digas, ay, me encantaría escribirle, yo que sé, a Chris Evans. O me encantaría escribirle a, no sé, a Tate McRae, por ahí. ¿A quién le escribirías? Cuéntame.

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0: ¿Escuchaste esta canción y dijiste, esta es la nueva rola de Spider-Man? Bueno, la verdad es que sí salió, es parte de la banda sonora de Spider-Man Brand New Day. Pero realmente esta rola de Loser salió originalmente en el 2025, el año pasado. Y pues hasta ahora encontró esa segunda vida gracias a la película de Spider-Man Brand New Day. O sea, la rola está buena, pero estoy segura que después de haber formado parte de esta película, mucha gente la shazamió, la reproduce un montón, la pide acá en la radio. Y es una canción que aparece durante una de las escenas de Peter Parker y su inclusión, que hizo que volviera a subir en plataformas y hasta llegar a las listas de popularidad esta rola. Está buena, está buena. 2:10, arrancamos ya esta tercera y última hora en 949 Interactiva. Ya regreso con el ranking del salón. Hay libros, te voy a recomendar unos libros, los títulos de unos libros que te van a decir, no sé, te van a dar ganas de hasta tirar el teléfono porque vas a querer seguir comiendo libros. Ya regreso.
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0: Bueno, ahora sí quiero explicarte. Hay una lista de libros en este ranking del salón que seguramente te van a llamar muchísima la atención. Los siguientes libros no te van a decir que borres aplicaciones, te van a explicar por qué no puedes dejar de leerlos. El primer libro se llama Dopamina. Este es uno de los libros que recomiendan muchísimo, y es que no es la molécula del placer, es la del más, la que te hace desear lo que aún no tenés. Y aquí explican por qué desbloquea o por qué razón desbloquear el celular sin, no sé, a veces agarras el teléfono, lo desbloqueas, lo vuelves a bloquear y así te estás, ¿no? En este libro te van explicando muchos de esos detalles que a veces uno hace por inercia. El siguiente libro, La Generación Ansiosa. Este libro documenta cómo desde el 2010 el smartphone reemplazó la infancia del juego por una pantalla. Y es un libro bastante incómodo si tenés hijos, sobrinos, alumnos, porque sí te habla de una verdad bastante interesante, La Generación Ansiosa. Este me llama mucho la atención, el siguiente que te voy a comentar, que habla de recuperar tu mente y reconquistar tu vida. Recupera tu mente, reconquista tu vida. Es un libro que explica qué le hacen la sobreestimulación y el cortisol a tu cerebro, tu sueño, tu estado de ánimo. Así que te invito a que lo leas si en dado caso vives cansado sin haber hecho nada, absolutamente nada. Tal vez hoy no hiciste nada y te sentís cansado, este libro es para ti. Y así, quiero compartirte más. 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
1: 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Ok, continuamos con más en 949 Interactiva. Bueno, todavía farmea Saura o no, ¿qué onda con esto? ¿Cómo algo que se ha vuelto viral en muchos lados? Ahora se ha vuelto un juego. Un juego, pero de mesa. Ya está a la venta, ¿no? ¿Quieres? Lo vendo. Aquí te vendo el juego de mesa de farmear Aura. Ya te cuento el regreso de qué se trata, qué están haciendo.

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Bueno, ya me estaban preguntando, ¿y Somber por qué no ha sonado en la programación de hoy? Ahí sabe. Ya viene su sombra. Ya viene la sombra. Pero antes yo les había mencionado con este rollo de farmear aura y toda esta onda. ¿Qué talito que hasta ahora ya hicieron un videojuego? Bueno, no es videojuego, es un juego de mesa, perdón, ahí está. Un juego de mesa para que la pasen bien ahí farmeando aura. ¿Pero de qué se trata esto? Te explico rapidísimo. Si tú tienes tanto aura que hasta podrías ganarle una batalla a alguien sin decir una sola palabra, ahora lo puedes hacer a través de las cartas, porque esta competencia viral para ver quién tiene más presencia, estilo, carisma, acaba de dar el salto de TikTok al mundo real con un juego de cartas, porque la idea es bastante sencilla. Lo que quieren hacer es convertir esas famosas batallas de aura en una competencia física donde no basta con tener flow, sino que tenés que demostrarlo. Y lo más interesante está detrás de la mente de Baran Studios, que detectó que una tendencia digital podría convertirse rápidamente, pues, en un producto. En un producto, y es el nuevo camino de la cultura de internet. Y primero te reís del meme, después lo compartís y eventualmente alguien te lo vende en una caja. ¿Qué tal? ¿Qué más podrías vender con farmear aura? Yo, tal vez hacer como, no sé, algo para vestir. Podría ser camisas así chileronas de farmear aura. No sé, pero bienvenido todo. Toda idea para farmear aura. Pero sí, ya hay un juego de mesas, ¿qué tal? Ahora sí, te dejo con más música en 949 Interactiva. Los dejo con... ahí está, esta era la que quería poner. Disfrútala en este martes.

0: Ok, sabemos que hoy es el cumpleaños de Jungkook de BTS. Hoy no es jueves de K-pop, pero hay que hacerle un especial. Hay que hacerle un especial, un merecido especial, 1 de septiembre. Así que, pues, yo necesito saber si quieren o no que hagamos un mini especial. Por el tiempo y la hora, puedo hacer un mini especial. Si estás de acuerdo, mándame una nota de voz que diga: sí, Tina, por favor, hazle un mini especial, que necesito escucharlas y escucharlos. ¿Hacemos o no el mini especial para celebrar el cumpleaños de Jungkook? Voy a una pausa y al regresar, pues vamos a tomar esa decisión. Si colocamos unas 3 canciones de Jungkook, hablamos de él y todo el rollo. Así que, pues, espero ahí. Ustedes me cuentan si sí o no, no. Ok, vámonos.
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0: Bueno, porque ustedes lo pidieron.
1: Cintina, porfa, hagámoslo.
0: Ok, mayoría. La mayoría sí quería escuchar a Jungkook en la progra. No es BTS, es Jungkook, ¿ok? Porque ahí me pusieron, no, no BTS, por el bien del mundo. Pero solo es un mini especial, así que disfrutémoslo.

haciendo un mini especial para Jungkook de BTS, que llega a sus 29 años. Y con tan solo 13 años, él empezaba ya con esto de la música. Él arrancaba participando en Superstar K y luego empezó a recibir ofertas de varias agencias. ¿Cuál fue su elección? Big Hit Music, en parte porque dicen que admiraba mucho a RM. Y 2 años después, pues ya debutó con BTS, convirtiéndose en el integrante más joven de BTS y también en su vocalista principal. ¿Qué talito? Pues ahí está, celebrando el cumpleaños de Jungkook. Les dije, era mini especial, así que nos vamos con Seven.

Imagínate tú llegar a Coachella 2027 y encontrarte con Dua Lipa, con Tame Impala y BTS en el mismo cartel. Y eso no sería festival, sería una crisis para decidir qué escenario ver primero, si eres ARMY o si eres fan de Dua Lipa o de Tame Impala. Pero según un nuevo reporte, al parecer Dua Lipa y Tame Impala estarían considerados como headliners de Coachella 2027, mientras que pues otros artistas están buscando cerrar, u otros productores también están buscando cerrar un acuerdo con BTS para que estén ahí en Coachella. Vámonos con música de Hardwell. Martes, calorcito, ¿qué haces ahí afuera? ¿Cómo está la onda?

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1: Y con esto despedimos el turno con Opa Light de Taylor Swift. Soy Cristina Cobar, feliz martes. Nos escuchamos mañana, primero Dios, en punto de las 12 del mediodía. Buen regreso a casa, que todo te salga muy, pero muy bien. Te quedas con la progra de 949 Interactiva. Chao.
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Bueno. Hola a todos y todas, ¿cómo están? Soy Andrea Henry, son las 3 de la tarde con 9 minutos. ¿Cómo les va? ¿Cómo están? Bienvenidos y bienvenidas a una tarde más aquí en 949. Normalmente me escuchan, me han escuchado tal vez en la tarde con Oliver de 6 en adelante. Ahorita estoy acá con ustedes para acompañarlos en esta tarde peculiar aquí en 949 Radio, ¿ok? Bueno, rapidísimo, ¿qué vamos a tener hoy? Miren, tenemos un programazo, ¿ok? Que no se lo pueden perder. ¿Saben por qué? Porque tenemos aquí el mundo le está diciendo adiós a Messi. Todo lo que está pasando detrás de la despedida de Messi, creo que a Ali se le descompuso el reloj. No se me descompuso. Todo lo que le está pasando a Messi después de ese adiós que le ha dicho a la selección de Argentina, que por cierto, si ustedes no lo saben, no es la primera vez que le dice adiós. Luego también tenemos ahí, miren, se viene el lanzamiento más viral, el iPhone 18, y aparte ya hay un montón de memes. Y por supuesto, el mantra no oficial viral del 2026. ¿Ustedes qué es eso? ¿Qué? Bueno, pues entérense, quédense aquí en 949 y se van a entrar más adelante. Bienvenidos y bienvenidas.

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1: Bueno, 949, ¿cómo están? ¿Cómo van? Bueno, ahí se te equivocaste de horario, no nos equivocamos de horario, ¿ok? Voy a estar con ustedes hoy de 3 a 6 de la tarde, ¿ok? Previo a que venga aquí el señor Oliver España. Bueno, ¿qué está pasando en el mundo? Ustedes se quieren comunicar aquí a través de nuestro WhatsApp 3755-9490, al igual que las redes sociales como 949 Radio. Y pues ya, ahí estamos, conectadísimos, interactuando. Que ahí comuníquense, saluden, etcétera, etcétera, etcétera. Saludos a Dani, que ya se está comunicando. Hola, hola, Andrea. Sí, soy yo. ¿Qué está haciendo ahí, señorita? Miren, me vine a meter aquí de chutísima. Bueno, ¿qué está pasando en el mundo entonces? A ver. Messi ayer se despidió de la selección de Argentina a través de una carta que, por cierto, si no estoy mal, la escribió 2 días antes del último partido que tenía, antes de la final.

exacta me pueden corregir, por favor, porque aquí aprendemos todos juntos. Pero bueno, él confirmó a través de las redes sociales este lunes 31 de agosto, con el gusto de despedirse del albiceleste después de más de 20 años. ¡A la madres! 20 años cerrando el ciclo después de haber perdido contra España. Y lo hizo con una carta escrita a mano. Miren, super vintage. Muy, muy retro de su parte. Bueno, la cosa es de que ahí explicó su despedida, ¿verdad? Ahora, la selección de Argentina, pues ya despidió a Messi en la red, le puso gracias eternas, Leo, te vamos a extrañar, te vamos a amar hasta el final de nuestros días. Hasta el presidente de Argentina, Javier Milei, publicó una foto de Messi de espaldas con la 10, obviamente llamándolo como el hombre imposible. El presidente de la FIFA también, Gianni Infantino, le dedicó un mensaje destacando su carrera y sus récords. La carta más comentada fue la de su esposa, por cierto, Antonella Roccuzzo, donde escribió sobre haberlo visto sufrir, caer y levantarse a lo largo de los años. Se volvió viral por lo personal del texto. ¡Qué lindo! ¡Qué lindo! 20 años. Y también gente como Bizarrap, actrices como Griselda Siciliani también reaccionaron y todo, pero bueno, aquí en Guatemala todo el mundo está hablando de Messi, más que aquí somos como aquí somos refans de re super fans de Messi. Hay una comunidad argentina muy fuerte. Vamos a ver. Hola, hola, Andrea, porfa, ¿será que me puedes poner Need Your Love de One Republic? Please, amo a Messi. Ya no va a estar Messi. ¿Qué esposa? Antonella Infantino. Las dos publicaron. Las dos.

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7: 949 Interactiva. ¿Cómo están? ¿Cómo van? ¿Qué tal el trafiquito? ¿Ya están metidos en la trancazón? ¿En la atrancazón? ¿Están atrancados o todavía no? 3 de la tarde con 24 minutos aquí en la cabina de 949 Interactiva. 3755-9490. A ver, ¿cómo están? ¿Cómo van? Hola, Andrea, ¿me puedes poner la canción Heathens de 21 Pilots, por favor? Dicen el triángulo. Dicen ahí que hay un triángulo amoroso entre Messi, Antonella e Infantino. ¿Qué? La. ya basta de hate al pobre Messi, hombre. Hola, hola, bonita tarde. ¿Me puedes complacer con Golden de Harry Styles o alguna de Post Malone? Thanks. Ok. Ya en un ratito se las pongo, ¿ok? Bueno, les quiero contar que hay una tendencia. Yo no sé si ustedes en algún momento han tenido algún mantra. Así se las pongo. Esto tienen por qué. En TikTok está pasando algo. Si ustedes no se han metido a TikTok a ver el tema del mantra, no están en nada todavía, hombre. Así como yo no estaba en nada hace como 2 horas que me enteré. Así que no se preocupen. Podemos estar en nada y después estar en todo, ¿ok? Bueno, ¿tienen ustedes algún mantra? ¿Algún mantra que ustedes se repitan a diario? Si no saben qué es un mantra, yo se los voy a explicar en un rato, ¿ok? Vamos con música de Gorillaz junto con Sparks. Esto se llama The Happy Dictator.

0: Rolona. Qué buena canción, música de gorila. Seguimos aquí.
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0: 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Ok, 3 de la tarde con 30 minutos. ¿Qué está pasando entonces? Miren, en TikTok se está volviendo viral un tema del mantra. A ver, para ustedes, ¿qué es un mantra? Aquí, así, aquí, acá, ya, acá, aquí, a través del WhatsApp 3755-9490 dice: hola. ¿Qué anda haciendo la Henry por aquí a esta hora? Mi mantra en el trabajo es: no es mi problema, no es mi responsabilidad, no tengo que enojarme. Ok, está bueno, está bueno. Hola chicos, mi mantra es: no le vas a pegar, ellos no tienen la misma educación que tú. Pasa. Sí pasa, ¿qué les diré? ¿Cómo les explico? Ay, hola chicos, mi mantra es... que todo fluya y nada influya. Muy bien, muy bien. Yo hoy tiré un mantra y le dije a la persona con la que estaba hablando: inhalo paz, exhalo estrés. Va, ¿qué está pasando con esto del mantra? Yo se los voy a decir, pero primero ustedes tienen que compartirme cuál es su mantra. El mantra es básicamente una frase que ustedes se repiten constantemente y que los acompaña en su día a día. Puede ser una frase inspiradora, puede ser una frase que ustedes inventaron, puede ser: a mí nadie me controla, yo no controlo a los demás. O sea, es una frase cualquiera. Por ejemplo, aquí dice: hola, Dios dame paciencia, que si me das fuerza lo mato. Ok, lo desvivo, muy bien. Aquí hay otro mantra, poderoso, poderosísimo. Compartan sus mantras pues ahí al 3755-9490. Ya les paso el chisme de cuál es el mantra viral del 2026, no oficial, por cierto, en TikTok. Y van a ver, está bonito, la verdad. Está bueno, está bueno.

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2: Bueno, seguimos con más al 37559490. Se pueden comunicar y ahí interactuar conmigo, hombre. Ok, ¿qué está pasando entonces? En TikTok hay una tendencia viral ahorita de el mantra no oficial del 2026, en donde cada uno, hay diferentes usuarios, que hay unos que se han hecho más viral que otros y todo, en donde tiran diferentes mantras. Miren, el que más está sonando ahorita, bueno, hay dos, ¿sí? Yo quiero dinero, yo quiero plata. Ese es, no querer una vida barata, ahí va. Esa es la idea que va acompañada de esa, de ese mantra. Yo quiero dinero, yo quiero plata, no quiero una vida barata. Ahí está, hasta rima. Yo también quiero ese mantra, me lo voy a repetir todos los días. De verdad que sí. Va, ahora, el que me gustó a mí muchísimo, que es el que les traigo hoy, es solo tiene que tener sentido para mí. Ahí está, esa es la frase. Es una frase, puede ser una sola palabra, puede ser una oración, pueden ser dos letras, lo que tú querrás. Tu mantra puede ser hasta no, no, no, mi mantra es no y ya. Sí, entonces este me gustó un montón porque es solo tiene que tener sentido para mí, para nadie más, hombre. Si es para mí, ya estoy ya. Pero es que fíjate que yo no entiendo, no importa, no entiende, no tiene que tener sentido para ti, solo para mí. A ver, dice, hola, ¿qué onda, Andrea? Mi mantra es Hakuna Matata. Sin preocuparse es como hay que vivir. Perfecto, perfecto. Hola, Andrea, el mantra sería prefiero tener paz que tener razón. ¡Ala! Mira, ese te lo tengo que copiar. Ese te lo tengo que copiar. Úfales, ¿cómo sorprendió? Cuenta, cuenta, qué cosa, qué cosa, qué cosa. Hola, fan de la Henry, mi mantra es no olvides siempre seguir. Es cierto. Buenas tardes, mi mantra es mi mente es más fuerte, mi mente es más fuerte, mi mente es más fuerte. Hola, dinos cuál es el mantra, pues qué, sí, solo eso era, solo eso, están esos dos que están resonando bastante. Bueno, y otro que está resonando bastante es, sí, ¿y qué? ¿Ese es? Sí, ¿y qué? Ala, te estás engordando, sí, ¿y qué? Cuando la gente te dice cosas negativas, mira, yo creo que de verdad te vas a poner eso, sí, ¿y qué? ¿Querés estudiar eso en la U? Sí, ¿y qué? Eso es todo, son los mantras, amigos. Y yo creo que los mantras son muy importantes. Andrea, mi mantra es Avada Kedavra, ¡no, hombre! Eso es lo que dicen en Harry Potter para desvivir a la gente. ¡No, no, no!

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4: Música emergente aquí en 949. Entonces, tengo aquí dos canciones y que pueden sonar hoy, pero ustedes van a decidir cuál. En primera ronda. Sí, en esta esquina tenemos a Karol G junto con Bruno Mars. Que están diciendo ahí que son novios y que no sé qué. Pero andan puras señoras, ustedes puras señoras chismosas en las redes sociales diciendo, ay, ya vieron que son novios. La canción está en inglés, Karol G, Bruno Mars, esto se llama Still, y puede sonar hoy si la quieren escuchar. Si no la han escuchado, hoy es cuando, amigos. Ahora, la siguiente canción que entra, para que ustedes decidan si suena o si no suena, cuál quieren escuchar ustedes de música emergente, es Invisible, de Jay-Z junto con Chris Lorenzo. Jay-Z era Jazzy, perdón. Bien tecno el Jay-Z. Va, entonces. Es que me imaginé así, Jay-Z, así bien. Hace la parte de Calvin Harris, así. A la parte de Swedish House Mafia. House Mafia. Va, entonces, Jazzy junto con Chris Lorenzo, Invisible, o quieren a Karol G y Bruno Mars como música emergente hoy. Ustedes deciden cuál quieren que suene. Tiene que sonar ahora mismo. Ustedes eligen. Entonces, ¿cómo la van a hacer? A través del WhatsApp 3755-9490. Si quieren a Karol G, manden una carita feliz. Si quieren a Jazzy, a Karol G y Bruno Mars, carita feliz. Si quieren a Jazzy, no Jay-Z, Jazzy y Chris Lorenzo, manden una lengüita. Ahí está, una carita con la lengua es para Jazzy y Chris Lorenzo. Y Karol G, una carita feliz al 3755-9490. Yo quiero a Jay-Z disléxico. No, hombre, ya basta. Les voy a dar una canción para que voten. Otra vez repito, Karol G y Bruno Mars, una carita feliz. Si quieren a Jazzy y Chris Lorenzo, tiene que ser una carita con la lengüeta de fuera. Si no, pues no, ¿ok? Vamos con más música, ya volvemos.
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1: Asa Negra. Oh my God, speaking in English, so, so wonderful. 3:52 PM. ¿Cómo están? ¿Cómo van? Ahora sí ya tenemos. Ya tenemos aquí el ganador o ganadora. ¿Quién va a quedar? ¿Jazzy junto con Chris Lorenzo? ¿Jazzy disléxico? ¿O Karol G junto con Bruno Mars? Y lamento informarles a todas aquellas personas que querían escuchar la nueva canción de Karol G y Bruno Mars que no va a sonar ahorita. Puede sonar otro día, pero hoy aquí, en este momento, no, amigos. Lo siento, lo lamento. Vamos a escuchar entonces Invisible de Jazzy junto con Chris Lorenzo. Esto es música emergente aquí en 949.
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0: Seguimos con más 949 Interactiva, 3755-9490. ¿Cómo van? ¿Cómo están? Espero que el trafiquito no esté tan golpeado a sus corazones de su bienestar, hombre. Muy bien, entonces, ¿qué está pasando ahorita en el mundo? Amigos, amigas, adivinen qué, buenas tardes. Es que me da risa. Ay, me bajé el volumen. Me da mucha risa ese audio que dice eso.
1: Buenas tardes, grupos. ¿Por qué ya nadie hablar en grupos?
0: ¿Por qué no están hablando grupos? Comuníquense. Va, entonces, les quiero contar qué está pasando ahorita. Lo más viral, lo que de verdad. Miren, take my money, please. Llévense todo mi dinero porque lo quiero y lo deseo. ¡Ah! ¡Que viva el consumismo! Se va a lanzar oficialmente el nuevo iPhone 18. ¡Madres! Ya, o sea, ya, iPhone 1, 2, 3, 4, A, B, C, D, F, J, K, H. De verdad. Les quiero contar que Apple anunció que el miércoles 9 de septiembre de este año, o sea, dentro de una semana, sí, aproximadamente, sí. No. Una semana y un día, ¿verdad? De hoy en ocho, dirían las abuelitas. Ya que ha confirmado el evento oficial que se va a llamar Surprise and Shine este 9 de septiembre, en donde es el primer gran evento de Apple con el nuevo CEO que se llama John Ternus, ¿verdad? Ahora, ¿qué va a pasar? El 18 de septiembre va a salir a la venta el nuevo iPhone 18. Ahora, lo más raro, esto es de chisme. Eso es el puro chisme. Apple partió este lanzamiento en dos. Por primera vez en la historia, Apple lanzó, no va a lanzar, mejor dicho, toda la línea junta. O sea, en septiembre van a llegar los modelos más caros. Los más caros del mundo mundial. Esos que no podemos comprar. Bueno, al menos a mí no me alcanza. Si a ti sí, gracias. Ojalá me puedas comprar uno a mí también, ¿ok? Por primera vez, entonces, Apple hace esto que va a dividir el lanzamiento en dos partes. Primero van a sacar el iPhone 18 Pro, el iPhone 18 Pro Max y el primer iPhone plegable de la historia de Apple. Quiero decir una cosa. Yo tuve un teléfono Fold de esos de Samsung y todo el mundo se burlaba de mí. ¡Todos se burlaban de mí! Ahora resulta que todo el mundo quiere el nuevo iPhone plegable. Es el primer iPhone plegable de la historia de Apple, rumoreado como el iPhone Fold o el iPhone Ultra. Todavía no tiene un nombre exacto. Ahí les voy a traer el resto del chisme en un ratito porque de verdad, take my money, please. Llévense mi dinero, yo quiero uno de esos, ya.

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1: Interactiva. ¿Cómo va el trafiquito? 4:06 PM. Otra vez les pregunto. Miren, no me están reportando el tráfico. ¿Qué les pasa? ¿Qué les pasa?
2: Buenas tardes, grupos. ¿Por qué ya nadie hablar en grupos? Grupos estar muy apagado.
1: Grupos estar muy apagados. ¿Por qué no se comunican grupos? Ok, entonces, ahora, la segunda parte del evento de Apple que todo el mundo lo está esperando. Se va a llevar a cabo, les voy a contar que es que aquí ya tenía todo el chisme apuntado, ya, miren pues. Va, entonces, el 9, o sea, en una semana, en 8, se hace el lanzamiento de la primera parte, de la primera línea, porque como les dije, la partieron en dos, ¿va? Ahora, el iPhone 18 normal y el iPhone Air 2 se quedan para hasta la primavera del 2027. O sea, si quieres un nuevo iPhone accesible, este año no vas a poder. Te toca esperar. Sí, a menos que te consigas un Tushugar, a menos que te consigas así como un tu noviecito que tú digas, hola, mi amor. ¿Cómo estás? Ay, ya va a salir el iPhone. ¿Salimos o qué? Ah, yo sí quisiera uno, la verdad, no les voy a mentir.
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0: Ay, me da tanto sentimiento escuchar una canción con Liam Payne. Qué linda, de verdad, junto con Rita Ora. Ay, no, la vida a veces es dura, a veces negra, a veces color rosa. Muy bien, a ver, notas de voz a través de nuestro WhatsApp 3755-9490. A ver, hola, hola.
1: Hola, buenas tardes, Andreus. Reporto aquí el tráfico en la Avenidus Petapus. Está libros.
0: Libros, hermanos, qué bueno. Vamos a ver, hola, hola.
2: Por cierto, ya viste que volvió a subir la...
0: Tiempo. Primero.
2: Hola, Andrea. Mira, el tráfico, como siempre, está de lasca. Vengo en la Mateo Flores y lleno. Voy para la Roosevelt y lleno. Pero con tu program no lo he sentido, pero bueno, ahí vamos. Oh. Felicito.
0: Gracias, un abrazotote.
2: Por cierto, ya viste que volvió a subir la gasolina, André.
0: A la madre.
2: Ya no.
0: Ya basta. Miren que me suba la altura de mi persona, mi 1.60 se convierte en 1.70, pero la gasolina ya no. Qué terrible eso, de verdad. Yo no entiendo por qué tanta subidera. No entiendo cuál es la subidera. Miren, no. Bueno, seguimos entonces. A ver, les tengo una pregunta y que me gustaría que me contentaran la tarde con notas de voz, ¿ok? A ver, una relación de pareja, amigos y amigas. Una relación de pareja. La relación de pareja tiene que ser pública, o sea, vos sos de las personas que lo publican en redes sociales, que lo publico en mi Facebook, en el TikTok, y le hago videos y que sí, que te quite, que el show, que si me cae, que si me propone matrimonio, tengo que ser enfrente de todo el mundo, que ta. O sos de las personas que dice, no, calladito me veo más bonito. El que come callado come dos veces, dicen ahí. No, eso no. Pero entonces, la pregunta de hoy es, oh my God, ¿la relación que tú quieres tener o que tú tenés es pública o es privada? Notas de voz al 3755-9490.

0: Música excelente para acompañarnos esta tarde a través de 949 Interactiva. ¿Cómo van? ¿Cómo están? A ver, pues entonces, ¿la relación de pareja tiene que ser pública o tiene que ser privada? ¿Cómo la preferís tú? ¿Cómo la prefiere? Perdón, el albur. Entonces, 3755-9490. Hola, necesito tu opinión. Ok, Mauri, ahí mándala. Hola. ¿Quién hablaba? ¿Quién está por acá?
1: André, yo creo que lo mejor es mantener un bajo perfil, como dirían por ahí, porque incluso ahora con la seguridad, con la inseguridad que vivimos en nuestro bello país, no conviene tanto siquiera que te conozcan a ti o conozcan a tu pareja. Pienso yo, es como publicar las fotos de tus hijos,
0: okay,
1: o cosas así. En este país en donde te extorsiona hasta el de la tortillería, creo que no conviene mucho. O sea, vas a poner un par de fotos y todo, qué chilero, porque se siente bonito, pero también hay que ser un poquito cuidadosos, porque ahora sí da mucho mello.
0: Tengo miedo. Miren, es que de verdad, qué mala onda que ahora uno ya no pueda publicar. A ver, aparte de seguridad, creo que también hay un tema ahí como de, no, yo no quiero que nadie sepa que estoy con alguien. Yo no quiero. Como que no quiero compartir que la gente se entere con quién estoy. Entonces a veces hay muchas personas que son muy inseguras que dicen, qué mala onda, ¿por qué no me quieres publicar? ¿Por qué no querés publicar nuestro amor? ¿Acaso no mamás? Entonces, hay como dos extremos. A ver, hola, acabo de escuchar. ¿Eres Andrea? Ya decía yo que la voz era diferente. Sí, soy yo. Hola. Hola. vamos a ver, espérense. ¿Andrea Henry? ¿La Andrea Henry que hace varios años? Sí, soy yo. Cuando estaba en básico, sí, soy yo. ¿Cuánto tiempo? Ahorita te va a contestar. A ver, entonces, hola. ¿Esta creo que ya la escuchamos o todavía no? No, esta todavía no. Hola, en El Salvador la gasolina cuesta $4. A la madres. Vamos a ver. Hola, buenas tardes. Para mí que la relación tiene que ser en privado. Como dijiste tú, el que come callado come dos veces. Pero eso no se refiere a ese refrán, no es por eso. No, eso no se refiere a eso. Miren, al final yo creo que es como un tema. A mí, por ejemplo, a mí sí me gustaría que mi pareja en algún momento publique algo de mí. Como que le diga al mundo, te amo. Y una mi foto ahí, como sea. Pero que diga.

0: en sus redes sociales esté una mi foto ahí, que él está orgulloso de publicarme. Digo yo, ay, qué bonito, qué romántico. Yo sí soy de la idea de eso, pero bueno, seguimos ahí recibiendo opiniones al 3755-9490. Vamos a una pausa, ya volvemos.
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2: 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Buenas tardes. 4 de la tarde con 25 minutos. Qué rápido se nos está yendo la tarde, amigos. Entonces, ¿la relación se publica en las redes o se mantiene en privado? ¿De qué team sos? Público o privado. Hola, saludos para Dianita Ligorria, de 3 años. Acá los vamos escuchando. Un abrazote. Ay, mi amor, linda. Ya decía yo, qué bueno tenerte en este turno. Hola, hola. El que no publica a su pareja es porque le da vergüenza a la otra persona o quiere estar disponible por si aparece alguien más. Miren, yo les voy a contar un chisme. Es un chisme, esos de los buenos, ¿sabes? De los buenos. Miren, es un chisme, de verdad que miren. Pero ni la Rosa de la Guadalupe la tiene. Ni la Rosa de la Guadalupe. Tengo una amiga que, bueno, ex amiga, por supuesto, claro que sí. Ay, ¿qué es eso? Me están llamando por teléfono en algún lado. Bueno, entonces, tengo una ex amiga que ella está casada y no publicó, ni le dijo a nada ni nadie que estaba casada. A nadie. Nadie sabe que se casó. Lo quiso hacer en secreto. Yo sé que está casada. Somos pocas personas las que sabemos que está casada. Y adivinen qué. Empezó a salir con el chavo con el que yo estaba saliendo. De verdad.
3: Víctima. Yo la veo que ella se está haciendo la víctima.
2: Me encantan esos audios. Entonces, el tema es de que hay gente que confirmo que a veces publican cosas, a veces no publican, que están con alguien para que simular una vida de solteros. Y no es mentira, yo no me lo estoy inventando, es real. Hola, dice, mi amante tenía foto con su marido en redes y aún así era infiel. ¿Qué? ¿Mi amante? ¿Qué? Yo soy de las que publico, que te aleje a todo el ganado. Y huele a vergüenza, sí, como así. ¿Qué? Hola. Ay, espérense.
4: Qué canina esa mujer, por no decir la palabrota. Diablos.
2: Diablos. Hola, le puedes hablar un saludo a Brenda de CF. Ella quiere escuchar Moth to a Flame de The Weeknd, porfa, gracias. Ok. Dice, hola, Andreita, tenés tu ayuda. Ok, la vamos a publicar en un rato. Hola, Andrea, con respecto al tema, dependiendo, porque si son figuras públicas, ahí sí tienen que decir que son pareja. Pero ahí depende la pareja y sus acuerdos. Saludos, Josie. Hay Mara que le gusta mantener a sus parejas o agarres escondidos. Es que a mí eso me da, a mí esa sensación me da, como que de verdad lo querés mantener escondido. ¿Seré yo la loca? ¿Seré yo la tóxica? ¿O de verdad? Es que de verdad, así, de verdad, a la porfa. No estoy tan loca, no estoy tan mal de la cabeza.
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2: Entonces, ¿interactuamos, sí o qué?
3: ¿Tienes un mensaje?
2: Mensajes de WhatsApp. Ahorita aviso. 3755-9400. 9490.
3: ¿Tienes un mensaje?
2: Los leo entonces a través de nuestro WhatsApp. Vamos a ver quiénes están por acá. Hola, hola, buenas tardes, señorita. Qué buena actitud en la programación. Sería, pues sería bueno no publicar la relación. Para una relación sana y proteger la relación, hay muchas personas que son envidiosos. No quieren ver felices, eso considero. Si ambos hablan con sinceridad y honestidad, es que es cierto, va. Y ahí está. Ese es el otro lado sano. El otro lado sano, no tóxico, no como uno, ¿verdad? Que se está volviendo loco porque no me publica. Hola, ¿podrías poner Lonely Together de Avicii? Buenas, buenas. A mí me encanta postear fotos de mí y de mi esposa. Me encanta, es mi trophy wife. Ay, no puedo, no aguanto. Vamos a ver, quiero ver la foto. Ay, qué lindas. Salen hermosos. Hola, que sea mi novia y no me publique, no importa. Pero todos en el entreno saben que estamos juntos. En el entreno, en el eterno. En la eterna vida. Si lo sabe Dios, que lo sepa el mundo, dicen por ahí. Bueno, yo creo que lo más importante es que como pareja lo hablemos. Mira, yo sí quiero, a mí, una de mis necesidades es que me publiques, porque a mí me encanta. Pero es que yo no soy así, va, una vez hacerlo, una vez cada nunca, una vez al mes, pues, una vez al mes. Ahora sí, mira, la verdad es que a mí no me gusta. Ay, me gusta llevar mi vida privada en privado. Porfa, no me publiques. Ah, va, está bueno. Pero puedo publicar una historia de vez en cuando. Ok. Creo que se puede llegar como a acuerdos. Ahora, si ambas son de las que son privados, perfecto. Y si ambas son de las que quiero que publicar todo, perfecto. Pero ojo, ahora hay otro lado de la cara. Otro lado de la moneda. La gente que publica todo normalmente, todo es mentira. Ah, ¿sabes? Son mentiras, son mentiras, son mentiras. Sean felices, hombre, publicando o no publicando, hagan lo que quieran, sean felices, sonrían, besen ahí, denle un beso, ahorita en la boca, al que tenga la par, al del otro carro no, porque no se la va a meter en el carro, ¿ah?

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0: Ay, 4 de la tarde con 44 minutos, 949. ¿Cómo están? ¿Cómo van?
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0: Bueno, en la línea interactiva, al 3755-9490, recibí un mensaje. Miren, es un mensaje fuerte. Es una nota de voz que les digo que son 54 segundos en donde... no me estoy riendo porque me dé risa, no, sino porque me pongo muy nerviosa porque se las voy a poner. Pero, ojo, a ver. Atención, atención. Vamos a llamarle a este espacio 949 SOS. ¿Les parece? SOS, amigos, eso es un llamado de emergencia, es una pedida de auxilio. Estoy levantando la mano. Alguien sálveme, alguien sáqueme de aquí. Vamos a escuchar y vamos a juzgar. No vamos a juzgar. Vamos a escuchar. Y ustedes pueden mandar sus opiniones, pero ojo, acá nosotros estamos siempre, siempre del lado de la persona que está mandando el 949 SOS. De verdad, me llegó y me está sorprendiendo. Ojo, y tengo nombre de la persona que está involucrada en la nota de voz. A ver, pues, escuchemos sin juzgar.
3: Hola, Andrea. Solo necesito como una opinión. Me voy a casar un mes y medio aproximadamente. Y me acaban de mandar una foto de mi prometido con otra. Solo no sé qué hacer. Bueno, al final soy yo quien paga absolutamente todo. Las citas, la boda, todo. Todo lo he estado pagando. Voy acá en el tráfico. Solo no sé qué más hacer. Necesito su opinión. Gracias.
0: Ay, primero que nada, amiga, de verdad, a la madre, qué duro, qué duro. Esto es muy duro lo que está pasando. Este mensaje me lo mandaron hace aproximadamente unos 20 minutos. Yo le pregunté a ella si lo podíamos publicar y ella me dijo que sí y me dijo, puedes reproducirlo y que todos se enteren qué. Y me dio el nombre del infiel. ¿Lo exponemos o no lo exponemos? Pregunto, ¿lo exponemos o no lo exponemos? Ustedes mandan, ustedes me dicen que sí. Lo exponemos ahorita mismo. Ahorita mismo lo exponemos. Porque esa amiga no se lo merece. Lo vamos a exponer. Si ustedes dicen que sí, lo exponemos por perro.
1: Cuatro nueve.

4 de la tarde, 51 minutos. Estás escuchando 949 Radio. Soy Andrea Henry y los acompaño desde ahorita hasta las 6 de la tarde. Entonces, ¿qué está pasando? Esta amiga nos acaba de mandar aquí en el 949 SOS. Así lo acaba de bautizar este espacio, ¿ok? 949 SOS, ayúdeme. Auxilio. Auxilio, me desmayo. Cállese, viejo. Ella está a punto de casarse. Ok, está a punto de casarse, como en mes y medio es la boda, está comprometida con un hombre, ok. Resulta que le acaban de mandar una foto del chavo con otra persona, en donde claramente es un infiel, ¿verdad? Ella no sabe qué hacer, está como súper desubicada, perdida, dolida ahorita, obviamente, obvio. Y lo que más me sorprendió es que ella dijo, yo he pagado todo, yo pagué las citas, yo estoy pagando la boda. Entonces, yo te soy muy honesta, si tú estás pagando todo, no, ahí no, ahí no es, pero esa es mi opinión. Al final, creo que cada quien va a hacer lo que su corazón le mande. Dice acá, hay que exponerlo, tan baboso y por hombres así nos buscan a todos, pinche perro. Amiga, déjalo, pero hazlo en la boda frente a todos, así le cae su mascarita. Mira, qué buena. ¡Qué buena! Pero es que mucho gasto. Que lo manda la tostada y que todos se enteren lo que es. Empezar así un matrimonio como que no es muy justo. Tú vales más que nada y a tiempo te estás enterando. Esa sombra te va a perseguir tu relación para siempre. Mejor córtala ahorita. Expónganlo. Nadie se merece pasar por eso. que me mantenga a mí. No, hombre, así. Que me mantenga a mí, mejor decirle. Ya viste, aquí hay un montón de hombres que quieren que los mantengas. Pero no, no lo hagas, no lo hagas. Que le termine, pero que la haga sufrir. Que no se salga con la suya. Puedes poner Standing Next to You de Jungkook. Okay. Ah, es que hoy es su cumpleaños. Es cierto, es el cumple de Jungkook. Okay. Que no se case. Expóngalo al perro, expóngalo. Bueno, quieren el nombre. ¿Quieren el nombre? ¿Quieres el nombre, amiga? ¿Ustedes son pareja? Miren, pues el nombre de la persona es. Ay, aquí lo perdí. Aquí está. Voy a reproducir la nota de voz. Aquí fue donde me la autorizó. Y que todos se enteren que se llama Alejandro Hernández. Alejandro. Alejandro. Alejandro. Mira, esto va para Alejandro, ¿ve? Alejandro. Eso es para ti. De parte de todos de 949. Pinche perro. Ahí está, amiga. Ahí está. Espero que eso suavice un poquito tu corazón.

Lo sigo leyendo a través de nuestro WhatsApp 3755-9490. Ya nuestra amiga dice acá, yo le aconsejo que no se apresure. Sé de algunas personas que con inteligencia artificial han modificado fotos. ¿Será mucha? ¿Será? Ay, yo no sé. Es que de verdad a mí me dan ganas de agarrar a ese Alejandro y... De verdad. Andrea, no sabes lo feliz que me hace escucharte aquí en este horario. Fan de tu relación con los medios, pues. Ah, va, sí, sí. Hola, es mejor que pierda esos gastos de la fiesta, que pierda su vida casándose con ese compa que no la valoró. No, yo iba a ir a hacer un mandado y ahora tuve que buscar la radio en línea. Ay, Lucy, quédate aquí, chula, espera. Que el chisme apenas empieza. Queremos el nombre, Alejandro Hernández, ya lo dije. Un abrazo enorme para ella. Yo opino que no, pero que... Yo opino que no. Ah, que no lo publiquemos. Ah, bueno, ya lo dijimos. Que lo mande a la jodida, ella merece algo mejor. Que no se case, un abrazo fuerte y que no se case. De alguien que lleva 20 años felices casada, que no se case. Si va a contar un chisme, que se cuente completo. O sea, ¿en qué parte no vio las señales al pagar la boda? En fin, funen al traidor. Ay, Dios mío, mucha. Lamentablemente ella no debe casarse, porque si él no la respeta en el noviazgo, menos en el matrimonio, y eso va a doler más. Que lo deje por burro. Hay que exponerlo. Mejor que se espere, va a parecer una buena persona. Hola, Andrea, qué alegría escucharte. Ay, hijo del caído, ese perro tiene que ser expuesto. Pues que ustedes, de verdad. Hijo del caído. Ay, no. Ah. Hay que exponer al tipo. Expongan a ese perro. Por perro y mantenido que lo deje. Por perro hay que publicarlo. Quemen al perro, qué mala onda. Mejor salga de ahí. Ahora es tristeza, pero señal divina que tiene que salir de ahí. Mejor ahorita que ya casados y con hijos. Ay, sí, mucha. Es que se complica la cosa, se complica. Vamos a ver, Oli. Antes que nada, dejen que se me baje la espuma del enojo. Y le quiero decir a la chica del audio, amiga, Dios te presentó las cosas justo en el momento indicado. Las personas no cambian, y si sigues con él, te lo hará de nuevo. Dile adiós y sin sentimiento. Yo no creo que sea inteligencia artificial. O sea, como quien se la mandó, entonces no la quiere tampoco. Eso no se hace. Que lo deje. Eso de mantener las pasa factura. Muchas, que de verdad, mantener a alguien. Bueno, que me mantengan a mí. Así va. No, pero es que yo siento que no. O sea, no. No. ¿Será él? A ver. Ay, no sé. Todos buscando la foto. No sé. Tres de mis amigos lo tienen de amigo. Las red flags pasan por algo. No sé si es él, no lo sé. Ay, no lo sé. Sí, gritos de perra loca. Dice que... Ah... Que haga una fiesta de bienvenida de soltera con lo que pagó y vamos todos. Amiga, ahí está, la mejor de las ideas. Con ese dinero que te hace falta pagar de la boda, mejor organizamos una fiesta de bienvenida a la soltería de nuevo y vamos todos los de 949. Esa es la idea de Lucy. Lucy va a ser la organizadora, la party planner. Ahí está. Andrea, ¿sabes? Te cuento algo. Mira, pues aquí hay otro. Ay, no, mucha. Aquí hay otro chisme. No puedo.

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17: Hola, Sofía Castillo. En los próximos segundos te presentamos los hechos más importantes que marcan la agenda de hoy.
18: Les saluda Alexis Ponce.
17: Combustibles suben de precio por tensión en Oriente Medio. El Ministerio de Energía y Minas registró el 28 de agosto precios promedio de 40 quetzales con 58 centavos de gasolina superior, 38 quetzales con 76 centavos de la regular y 45 quetzales con 37 centavos para el diésel en la ciudad de Guatemala. El alza responde a la tensión en Medio Oriente que incluye riesgo de ataques militares y la incertidumbre sobre el acuerdo entre Estados Unidos e Irán.
18: Calendario electoral 2027 arranca con proclamación de candidatos. El proceso hacia las elecciones generales del 2027 entra en una etapa clave en septiembre cuando los partidos políticos inician asambleas para proclamar candidatos a alcaldías y corporaciones municipales. Posteriormente definirán sus planillas para diputados en los 23 distritos electorales. Entre noviembre y enero, las organizaciones políticas deberán oficializar sus binomios presidenciales según el cronograma del Tribunal Supremo Electoral.
17: Argentina define al sucesor de Messi en la capitanía. Cristian Cuti Romero se perfila como el principal candidato a la capitanía de la selección argentina tras el retiro de Leo Messi. El defensor del Tottenham, con 27 años, ya portó el brazalete en tres ocasiones. Emiliano Dibu Martínez, Lautaro Martínez y Nicolás Tagliafico también figuran entre los nombres considerados por el técnico Lionel Scaloni.
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0: que hoy está de cumpleaños y aquí se lo celebramos en 949 poniendo su música. Por supuesto, claro que yes. Entonces,
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0: Bueno, se puso bueno un chisme, amigos y amigas. Les traigo otro de otro. ¿Quieren ver el Guatemala arder? Dios mío. Aquí les traigo otro chisme. Miren, es que de verdad me estoy volviendo loca con estas historias. Escuchen, pongan atención. Chismecito time.
2: Ay, no. Yo estoy indignada con la historia de aquí, de la mía. Pero yo tengo que contar, también tengo que confesar algo. Yo conozco a alguien que, no sé si escuchará la radio, pero igual estaba en la trama de la zona 10 y estaba con una chava. Y yo sé que este chavo está casado, tuvieron una super boda y todo. Y yo sé que la están yendo porque él nos reconoció. Y en ese entonces, en ese momento, todavía éramos novios. Y mi novio estaba ahí con él. Y se le quedaba viendo y él decía así como que yo como que a este lo conozco, pero no le puso importancia. Pero cuando el chavo me vio a mí, obviamente me reconoció porque yo era, en ese momento era compañera yo de ella. Y le tiró la mano a la chava y yo me le quedé viendo así y empecé a subir historias. Solo la chava esta jamás miraba mis historias porque yo la tenía agregada. Y de repente a las 8 o 9 de la noche empezó a ver mis historias y yo empecé a decir, yo sé que tú sabes que le fuiste infiel y tengo fotos. Pero la verdad es que no me quiero meter en ese rollo porque la verdad es que yo sé que esta chica tenía un cáncer y no sé cómo está ahora, pero...
0: ¡Ay, no!
2: Sí, los hombres son unos perros. Y yo lo he visto un par de veces aquí. Ya no con esa chava, pero sí lo he visto por aquí. Así que todos los hombres son unos perros.
0: ¡Ay, no puede ser!
2: Y bueno, yo sí voy a decir el nombre, pero el apellido. Carlos, yo sé tu secreto.
0: ¡A la madre!
2: ¡Felita!
0: Carlos. Estoy en shock. Carlos, sabemos tu secreto.

0: buena canción. Love the Band, sonando en 949. Seguimos entonces. Vaya, vaya la papaya.
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0: Ay, no, aquí no se gana, pero se goza, dice. ¡Qué perros infieles! Si te contara que conozco varios perros así también, a estas alturas los hombres no saben lo que quieren y por eso pierden lo mejor que pueden tener. Yo siento que, a ver, y no quiero generalizar porque me parece mala onda. Entonces, yo sí creo que hay hombres malos y así también hay mujeres malas, amigas. Lamento informarles. Así que, amigos, no. Yo sé que no todos son malos. Yo sé que hay hombres buenos allá afuera. Yo estoy segura. Te estoy buscando. Donde quiera que estés. Debajo de una piedra. Debajo del carro. ¿Dónde estás? No, sí hay hombres buenos, sí hay hombres buenos. Ay, no tengo miedo a escuchar esta nota de voz. A ver, hola, hola.
2: Solamente para esta chica que mandó el mensaje que generaliza que todos los hombres somos unos perros.
0: No.
2: Pues en realidad,

Te los estoy defendiendo. Sabemos, Carlos, tu sucio secreto, tu sucio secretito. Por culpa de ese Carlos y Alejandro, ahora a todos nos dicen perros. No, no todos son perros, no todos son perros. Yo los estoy defendiendo ya a los hombres, ¿ok? Ok. Bueno, hola, funémoslo, hagámoslo viral. Solo le faltó el sé que hiciste el verano pasado. Ay, no, yo también quiero saber el chisme. ¿Qué pasó? ¿Qué pasó? Hola, no sé si reír o llorar. Siento que estoy anestesiada por el momento. No siento absolutamente nada. Pero cancelaré mis cuentas de banco ya, que como mencioné, yo le doy todo lo que él necesitaba. Esto es del mensaje de la chica que nos mandó la nota de voz. Porque iba 4 años sin conseguir trabajo y decidí ayudarlo, pero se acabó. Qué bueno, qué bueno. Te mandamos un abrazote y estás mejor sin él. A ver, todos los seres humanos estamos mejor sin personas que nos hagan daño. Definitivamente. Tanto hombres como mujeres. Hay hombres que también están envueltos en relaciones tóxicas con mujeres malas y hay mujeres que están envueltas en relaciones tóxicas con mujeres malas también, ¿va? Y con hombres malos. Porque ya saben ustedes, Guatemala en este momento está pasando por un momento.

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6: 949 Interactiva, son las 5 de la tarde con 22 minutos. Al regresar, ¿qué se viene? Miren, pues, se vienen todos los lanzamientos, series, conciertos, películas, todo, todo, todo. Un montón de estrenos y eventos que no te puedes perder. Pero al regresar de la siguiente canción, ya volvemos.

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0: Muy bien, lanzamientos, ¿qué se viene? Lo nuevo, nuevísimo. Así como tenemos música aquí emergente en 949, también se vienen muchísimos estrenos para desde mañana. Oigan. Mañana 2 de septiembre llega a Disney Plus Star Wars, The Mandalorian y Grogu. A mí me encantó la peli. Les voy a decir una cosa, yo cuando la fui a ver me puse a llorar. Ay, me pareció muy tierna, me gustó mucho. Ahora, el 7 de septiembre aproximadamente corren los rumores que Toy Story 5 se va a sumar también al catálogo de Disney Plus. No la pude ir a ver al cine por trabajo, entonces, ay, no nunca logré coincidir, así que voy a esperar ansiosa esta semana. 16 de septiembre, el estreno de Habilidad Física 100, México en Netflix. Esto es un programa que es como de challenges, ¿ok? De diferentes retos, de en donde ponen ahí a retarse entre los diferentes competidores en temas de condición física, fuerza y un montón de estrategia. Está buenísimo. Yo el primero que vi era de Japón. Y la verdad es que estuvo muy bueno. Eran 100 competidores, entre ellos fisiculturistas, también habían influencers. Había un montón de gente bien metida en el rollo de crossfiteros. Y todos eran del mundo del fitness. Entonces, a ver qué tal está la edición México. Miren, pues hay más estrenos. Pero, tienen que estar pendientes, ¿ok? Se viene el 20 de septiembre. Yo no sé si ustedes vieron la serie Lioness. Se va a estrenar también. Oh my God, eso y más. Así que al regresar les paso el resto de la agenda.
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tarde, 33 minutos. ¿Cómo están? ¿Cómo vamos? ¿Qué tal el tráfico ahí afuera? Espero que todo vaya un poquito más liviano, ¿ok? Dicen por ahí los rumores que no hubo tanto tráfico como otros días. Si eso fue cierto, me alegro muchísimo porque ya llegaron, ya estuvo, ya se zafaron. Bueno, continuamos con la agenda. A ver. Tenemos acá 22 de septiembre para los fanáticos de Xbox y PlayStation. Llega Dune Awakening, que también llega a PC, Xbox y PS5, ¿ok? 23 de septiembre se estrena en cines Casi Hermanos. Esa está muy buena. Esa va a estar muy buena. Matthew McConaughey y Woody Harrelson. El 24 de septiembre es el cierre de temporada de Star Trek Strange New Worlds. 27 de septiembre, ceremonia de los MTV VMAs, que por cierto, la que tiene más nominaciones de todos es Madonna. Madonna merece ganarse todo, todo. O sea, miren, por muy que la gente diga, no hombre, ¿qué le pasó en la cara? Eso no tiene nada que ver con el talento que tiene esa mujer. De verdad, Madonna fue, será y es la reina del pop actual. Bueno, también 27 de septiembre, bueno, como les dije, en los MTV VMAs en Los Ángeles. Y el 19 de noviembre, para que lo agenden desde ya, lanzamiento oficial de GTA 6, solo para que lo sepan.

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0: 5:47, ya casi nos vamos, ya casi viene Oliver, ya lo vi ahí afuera espiando la cabina. Muy bien, entonces septiembre, ya oficialmente estamos en el mes de septiembre, 1 de septiembre. ¿Septiembre con ese de qué? Septiembre con ese de seguir adelante con las metas del año, ¿ok? Septiembre con ese de sentir la música y la nostalgia, ¡qué románticos! Septiembre de se me puede ir a la... Septiembre de siempre acordarme de ti. No, ya basta. Septiembre con sorpresas que trae la vida. Esa es pura frase de mamá. Septiembre de solo una chelita y nos vamos. Mentira, solo una y nos vamos. Es la mentira más grande. Bueno, a ver, ayúdenme. Septiembre con ese de qué. Ahí al 37-55-9490. Andrea, septiembre con solo le voy a escribir una última vez y ya. ¡No! ¡No lo hagas! Septiembre con solo un poquito de migajas. ¡Tampoco lo hagas! Septiembre con ese de... No, este no lo puedo leer. ¡Ay, miren! Este está chilero. Septiembre con ese de sobrio un mes más. ¡Muy bien! ¡Muy bien! Va, pues sígale. 37559490. ¿Septiembre con ese de qué?
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0: Mi.
1: Ese. Septiembre con sal. Ah, no, ¿te quiero ver? Septiembre con ese de salud a mi madre que está cruzando quebrantos de salud. Ay, le mandamos un fuerte abrazo a tu mamá. Septiembre con ese de se acerca mi cumple. La otra semanita. Te saluda Abner desde Atitlán. ¡Qué alegre, Abner! Septiembre con ese de sale a ti. Con sale puerto. Soque paredón. Ay, qué alegre, ay, qué alegre, de verdad. Septiembre con solo la puntita le dije al barbero. Ok. Bueno, amigos y amigas, ya me voy. Mi nombre es Andrea Henry. Fue un gusto, un placer haberlos acompañado. Son las 5:53. A continuación, ¿quién viene? Oliver y la hora de la decadencia. Un fuerte abrazo para todos y todas. Feliz tarde. Chao, chao. 949.